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1: Ándale, aquí nomás en la mejor FM 100.1. Ya son las 6:04, bebés. ¿Y qué creen? Recuerden que tenemos por ahí ya en puerta el Festival Tropical este sábado 6 de junio a las 8 p.m. en el Auditorio Municipal de Tampico. ¿Pero quiénes se van a estar presentando? Bueno, Adrián Villazana, el astuto, el rey del sintetizador. Vamos a tener también a Andrés Villanueva y su grupo Selva Negra. De este lado vamos a tener a Ulises, el calamar electrónico. También vamos a tener a José David, la Cherna, el de la jaula de plata, a Tropic Killers. Y de este lado también vamos a tener a la Cherna, el Chucho de Oro. Fíjense nada más, bebés, lo prometido es deuda. Yo les dije que les iba a regalar dos boletos dobles. Pues vamos a empezar con el primero, bebés. Vamos a empezar con el primero. Al primero que se comunique, ya sea al 228-1083 o 227-0597, vamos a regalarle muy fácilmente un pase doble para el Festival Tropical, que, bueno, se va a estar celebrando el sábado 6 de junio a las 8 p.m. en el Auditorio Municipal de Tampico. 228-1083 o 227-0597, acá de este lado. Bueno.

0: acabas de llegar, de llevar un pase doble para el Festival Tropical en el Auditorio Municipal de Tampico el sábado 6 de junio en punto de las 8.
1: Sí, muchas gracias.
0: Ándale, bebé, y así de fácil se pueden llevar boletos así como José Luis, que se acaba de ganar un pase doble. Ahorita vamos a regalar el siguiente pase doble. Pero recuerde que tenemos el tema del día de hoy, ¿qué olor raro te gusta? Por mientras, vámonos con más música. Vámonos con El Rey de Vicente Fernández y Alejandro Fernández. Solamente aquí, nomás en La Mejor.

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14: El torneo de 2026 contará con una serie de pósters oficiales de la ciudad de sede que destacan su espíritu único, cultural y artístico, celebrando la diversidad, pasión y unidad del fútbol. Filadelfia, Los Ángeles, Toronto, Guadalajara, Monterrey y por supuesto la Ciudad de México. En el caso de nuestro país, el diseño elegido fue el artista Mario Cortés Cuemanché, que se inspiró en diferentes elementos de nuestra cultura: la lucha libre, el taco de pastor, la charrería, las pirámides, la fauna y la flora aparecen en cada uno de los pósters oficiales. Yo soy Carlos Aguilar, el Zar. ¡Vamos, México! 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
1: Ándale, aquí nomás en la mejor FM 100.1. Ya son las 6:20 minutos. Y sí. ya se nos fue el primer boletito doble para el Festival Tropical Bebés. Pero recuerden que el día de hoy. Así es, el día de hoy, miércoles 27, hay partido amistoso en campo Los Insurgentes. Juega Sonido Fantástico contra Deportivo Morcaza. Y para que asistan ya en unos minutitos más a las 7, por ahí ya van a estar con el partido amistoso. Pero continuando con la Copa, recuerden que va a estar también jugando a las 8, la mejor contra Las Bichotas FC. Que por ahí me rolaron y me dijeron que Las Bichotas andan con todo, ¿eh? Así que ojo ahí, va a estar bueno el partido. También a las 9 va a jugar Diablillos contra Deportivo Mesa. Ahí para que también vayan, asistan y se diviertan, porque se va a poner bien padre. También el día de mañana hay partido. El día de mañana juega la Máquina del Puerto contra el team de los amigos del licenciado Nava. ¿Y quién más? Acá de este lado también los huehueros. Van a jugar los huehueros contra los... Ah, caray, ¿quiénes son estos? ahorita pasamos esa información, pero va a estar bueno. Acá de este lado tenemos saludos para don Arturo, que ya se está reportando, dice, hay relámpagos, dice, va a llover, parece que va a llover, esperemos que no nos agarre la lluvia, o que se venga por ahí rico, sabroso. 1-51-17-21, el tema del día de hoy, olores. ¿Qué olores te gustan? ¿Qué olores no te gustan? Platícame, dice acá de este lado. A mí me gusta cuando me acabo de salir de bañar con el jabón Men, Ses Men. Hoy nada más. Acá de este lado, sí, bueno.
2: Hola, Teresa, ¿cómo estás?
1: Hola, José, ¿qué ondis?
2: Corazón, mañana yo descanso.
1: Ah, ok, bueno, no nos vas a poder escuchar entonces.
2: Mañana estoy arriba a las
1: 4. Ándale, José, ya está.
3: Oh, no más.
1: Muchas gracias, hola. Te mando un besote, José, gracias.
2: Gracias, cuídate mucho.
1: Ándale, igualmente, bye bye. Dice por ahí, ay, ya se me vienen los relámpagos. Sí, bebé, es lo que estaba viendo. Ya se vienen los relámpagos. Acá de este lado dice, el cielo se está poniendo negro como... ay, qué feo eres, mijo. Sí, el cielo se está poniendo negro. Saludotes. Oigan, acá de este lado, ¿qué dice? Saludotes, Karime. Ya te estamos sintonizando camino en la casita ya. Ándale, muchas gracias. Bye, bye, dice acá de este lado. Bueno, vámonos con más música. Vamos a escuchar ese tema de los tigrillos. Esto es Ayester, nomás aquí, en La Mejor.

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1: 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Bueno, pues estamos viendo, ¿va? Lo que viene siendo la cercanía del mundial. Y mira que habían anunciado el himno, ¿verdad? Que dijeron es el Dai Dai con Shakira, pero no prendió tanto y acaban de sacar, bueno, hace unos días, ¿verdad? A Lisa, la de Blackpink, ¿verdad? Esta muchacha de origen asiático, Lisa, bueno, de fisionomía, ¿verdad? Pero guapérrima y baila sensacional. Anita, la Barbie brasileña, y el compita Rima, que él es nigeriano. Tres talentos extremadamente jóvenes. Y que estos sí prendieron. Estos sí traen la canción de goles. Búscala por ahí. Infinitamente mejor que lo que había presentado la Shakis, ¿verdad? Con todo respeto para la señora, que sí la arma chido, pero pues en este momento el mundial dice, híjole, Shakira, no prendió como el guaca guaca. Así que nos vamos con los goles de Anita, de Lisa, la de Blackpink, y también el compa nigeriano Rima, que esa canción de goles, esa sí está de aquello, totas. ¡Tota!
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1: Ándale, aquí nomás en la mejor FM 100.1. Ya son las 6:37, bebés. Me están informando que ya se vino. Ya se vino el agüita, ya está lloviendo. Muchas gracias a la persona que ya nos mandó por ahí el mensajito de que ya se vino el agua. Dice por acá, saludos desde Altamira de Don Pepe. Una pregunta, la chela no ha rifado. Ay, mi. No, mijo, sí, ahorita te solucionamos eso. Saludos muy especiales, te queremos mucho acá de este lado. Dice, hola Karime, buenas tardes, ya está lloviendo. Se está sintiendo el olorcito a tierra mojada, hablando del tema. Ah, ándale, es cierto, estábamos
2: la
1: hablando
2: ropa,
1: del tema
2: del agua.
1: Estábamos hablando del tema de los olores y pues sí, bebé, ya está lloviendo. Esperemos que se sienta el olorcito a tierra mojada. Somos bastantes que coincidimos que nos gusta el olor a tierra mojada. Dice, a mí me gusta el olor de mi amigo La Cherna. Ándale, levantamos un saludote muy especial también a La Cherna, acá de este lado.
3: A mí me gusta el olor a marihuana. O sea,
1: hijo. ¡Ay, qué loco! Invita. Dice por acá. Pues por acá en Jardines de Altamira ya está lloviendo. A su máquina. Ahorita ya es la lluvia. Acá de este lado.
4: Es cierto, aún no llueve. Apenas una miadita de.
1: Ajá.
4: Pero es una sí y una no.
1: Una sí y una no.
4: No está lloviendo.
1: Ah, ok. Entonces apenas dice. Que apenas está empezando por ahí la lluvia. Dice, el olor a café, a mí me gusta mucho el olor a café. Ah, es cierto, el olor a café también huele muy sabroso. 1-51-17-21. ¿Qué olor te gusta o qué olor no es muy normal? Pero que te gusta acá, dice. A mí me gusta el olor. ¿A qué, mijo? ¿A qué? Pues no dices, no explicas. Ay, qué loco. Acá de este lado, a mí me gusta mucho el olor de cuando sale el pan recién hecho. Ay, sí, ese olor está bien sabroso. Bebés, acuérdense que todavía tenemos un boletito más. Ahorita en un ratito más vamos a estar regalando un boleto doble para el Festival Tropical. Recuerden que es este sábado 6 de junio a las 8 en el Auditorio Municipal de Tampico. Va a estar El Astuto, Selva Negra, Ulises El Calamar Electrónico, José David La Cherna, va a estar también acá Tropikillers. De este lado va a estar La Cherna y el Chucho de Oro. Así que bueno, ahí está. Ahí para que estén al pendiente en un momento más vamos a estar regalando un boleto doble. De este lado.
5: Pues a mí me gusta el olor a tamalitos de los que estoy cocinando ahorita que llegué del trabajo.
1: ¡Ay, claro, qué rico! Claro. Sí se antoja. Y más así con la lluviecita y el olor a mojado. Dice, a mí me gusta el olor de los pies de Sujei. ¡Ay! ¿Cómo sabes a qué le huelen los pies de Sujei? ¡Ay, allá entró por ahí! Dice, a mí me gusta mucho el olor de refresco, del refresco. Ándale, pues. Muy bien, qué padre. 1-51-17-21. Olores. Vámonos con más música. Y ahorita regresamos con más cotorreo. Aquí nomás, en La Mejor.

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1: Ándale, aquí nomás en la mejor FM 100.1, ya a las 7:04. ¿Y qué creen? Acuérdense que estamos pendientes con un boleto para el Festival Tropical que se va a celebrar este sábado 6 de junio a las 8 en el Auditorio Municipal de Tampico. ¿Quiénes se van a estar presentando? Bueno, Adrián Villazán, el astuto, el rey del sintetizador. De este lado tenemos a Andrés y su grupo Selva Negra. También tenemos a Ulises el Calamar Electrónico, a José David La Cherna, también tenemos a Tropi Killers y a la potencia musical de La Cherna, Chucho de Oro. Vamos a regalar ya de una vez, ¿para qué esperar más? Sí. Vamos a regalar un boleto doble más para aquella persona que se comunique al 228-1083 o 227-0597. La pregunta va a ser bien fácil. Se van a llevar primero un boleto doble para ir este sábado 6 de junio a las 8 del Auditorio Municipal de Tampico. De este lado, buenas noches.
2: Hola, buenas noches.
1: Hola, ¿con quién tengo el gusto?
2: Con Edgar.
1: Edgar, ¿cómo estás, Edgar?
2: Muy bien, ¿y tú?
1: Muy bien, aquí andamos. Oye, Edgar, va a ser bien fácil para que tú te lleves un boleto doble para ir al Festival Tropical. ¿Estás listo?
2: Estoy listo.
1: Mira, lo que tienes que hacer es bien fácil. Me tienes que cantar alguna canción de alguno de los personajes que se van a estar presentando en el Festival Tropical. La que tú quieras, que se te venga a la mente.

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100.1, ya a las 7:21. Ya casi nos vamos, bebés. Pero todavía no, todavía no, todavía seguimos acá con el cotorreo. Fíjense, tenemos por acá de este lado, tenemos saludos. Dice aquí el vecino de Tlaxcoyán, en la cabina. Saludotes muy especiales para Grecia Samarripa, donde sea que se encuentre. Los olores que a mí me encantan es el del río, el del agua, porque así olía la casa de mi abuelita en San Andrés Tuxtla. El olor a pan recién horneado, el de la pizza recién horneada, el de los tacos al pastor, el de las palomitas de mantequilla, el de las hamburguesas recién hechas. ¡Ándale! Pues un saludote muy especial. Y pues sí, está, ahora sí que la comida siempre va a oler muy rico. El tema del día de hoy, olores raros o olores que te gusten y te agraden. 1-51-17-21. Acá de este lado tenemos saludos. Dice, hola, ¿qué tal, Karime? Ya te estamos escuchando aquí de parte de Iván Guerrero y de toda la flotilla. Ándale, un saludote muy especial también para acá, para Armando, que nos acaba de mandar un mensajito que por donde anda ya está lloviendo, que ya le están cayendo las gotas. Dice, está aquí mi reporte. Ándale, muchísimas gracias. 1-51-17-21. Vamos a hablar de olores. Dice por acá, saludos, chiquilla, de parte de Laurita, Laurita la coqueta, donde sea que se encuentre. Dice, ándale, dice, cuando me echo un... ¡Ay, no! Cuando se echa uno de aquellos y anda uno bien crudo, dice, ay, no, ese olor está medio raro. Sí, sí lo he leído, sí me ha tocado leerlo, la neta sí. Cuando uno anda bien crudillo y se avienta uno de aquellos que, ¡asa máquina! Que dices, ala, pues, ¿qué comí? ¡Ay, qué barbaridad! Oigan, recuerden que ahorita hay partido, bebés. En el campo Los Insurgentes, ahorita ya debe de estar jugando con el partido amistoso Sonido Fantástico contra Deportivo Morcaza. Y continuando con la Copa de la Mejor, bueno, vamos a hablarles y decirles que a las 8 la Mejor juega contra las Bichotas y a las 9 los Diablillos contra Deportivo Mesa. Ahí para que asistan, todavía alcanzan el cotorreo, se va a poner bueno, y si no, pues ahí en las redes sociales de La Mejor Tampico pueden ver cómo va a estar el cotorreo, cómo va la puntuación y todo este rollo, ¿sale? Vámonos con más música y ahorita regresamos con más, aquí nomás, en La Mejor.

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1: Ándale, aquí nomás, la mejor FM 100.1, ya las 7:38 bebés. Y ya llovió, ya se vino la lluvia, ya nos informaron por ahí, ya nos pasaron el dato, que en Altamira Centro se vino con todo y para llevar, porque
2: qué la ropa, se vino el agua.
1: La ropa, amigos, la ropa. Fíjense, yo lavé, ahorita me estaba acordando, yo sí lavé en la mañana, pero bueno, pues ya ni modo, tocó. Qué bueno que se vino la lluviecita, ahí maneje con cuidado, no se me desespere, y esperemos que nos vaya bien de agua y que no se inunde y se nos ponga feo el asunto, bebés. De este lado, bueno.
3: Buenas noches.
1: Hello, ¿con quién hablo?
3: Hola, con Isaías.
1: Hola, Isaías, ¿de dónde me hablas?
3: Aquí andamos por la avenida Hidalgo, tal el aguacerazo.
1: No me digas, ¿y cómo le voy a hacer si voy para Altamira? ¡Ay, no!
3: Ah, pues aquí te esperamos, vamos para Altamira, ahorita aquí te esperamos.
1: Ahorita agarramos todos con... ¡Ay, qué bárbaro! ¡Qué bárbaro!
3: No te preocupes, aquí traemos el Uber ya.
1: ¡Ándale!
3: Ahorita pasamos por sí, ahorita.
1: Un Uber y todo el rollo, ¿no? Pues sí, hombre.
3: 20 minutos, ¿qué tanto?
1: Pues ya, ¿qué tanto falta, hombre? ¡Ándale! Muchísimas gracias, ¿eh?
3: Ah, no, por eso estábamos aquí, todos los chavos de aquí de la 100.1.
1: Es correcto, te mando un saludote, muchísimas gracias por hablar.
3: Igualmente, ahí estamos, así todos.
1: Ándale, bye bye, gracias. Acá de este lado dice, en Estación Manuel también está con toda la agüita, está con todo. ¡Qué bárbaro! No, pues sí, sí me imagino, se está poniendo feo, bebés, ya hasta me dio miedo. ¡Ah, me quiero ir, ah, me quiero ir! 1-51-17-21, vamos a hablar de olores, bebés, de olores que se vienen también con esta lluvia, que luego van bien rápido y el motor va todo lo que da, que huele a mofle. A mofle, hacen mucho esfuerzo con la lluvia porque van bien rápido. Ese también es un olor, el olor a mofle. Digo, no conozco mucho de carros y no sé si sea normal, bebés, pero no me agrada tanto ese olor a mofle. 1-51-17-21, acá de este lado. A mí me gusta mucho el olor a tierra mojada. Ando bien fascinada porque está llueve y llueve. Lo único que me da miedo son los relámpagos. Ay, sí, es que hay relámpagos y luego truena bien feo. Te mandamos un saludote, bebé. Gracias por hablar. Acá de este lado dice, saludos, Karime. Sí, es correcto, en la zona centro de Tampico también ya está con todo. Híjole, sí, hombre, ya se nos vino la agüita sabrosa para refrescarnos este miércoles, hombre. Bueno, bebés, vamos a escuchar más música y ahorita regresamos con más cotorreo. Ya casi me voy, pero todavía no. Vámonos con este tema de Luis Ángel el Flaco. Esto es Directo al Corazón. Aquí nomás, en La Mejor.

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0: estás en la mejor FM 100.1, 7:48. Hello, bueno. Se fue. Acá dice, saludos, Karime. Está bien lluvioso. Ten mucho cuidado cuando te vayas para tu casa. Gracias. Dice, de acá de este lado, bueno.
1: Aquí ya vamos llegando por ti, aquí a la cabina.
0: ¡Ay, sí!
1: ¿Qué onda? ¿Se hace? Vamos para allá ahorita.
0: ¡Ay, está lloviendo bien, bebé, gacho, mijos! Tengan mucho cuidado, manejen con cuidado, no se me aloquen, ¿eh? Bebés, yo ya me despido de ustedes, pero recuerden que nos escuchamos el día de mañana aquí mismo en el mismo lugar, ¿sale? Yo soy Karime González, les mando un beso. Tengan mucho cuidado, pero muchísimo cuidado ahorita que vayan no para sus ventana, casitas.
2: Pero no la solté.
0: ¡Ay, mijo! ¡Bye, bye! Yo me despido de ustedes, les mando un besote, que tengan excelente miércoles. Nos escuchamos el día de mañana. Muchísimas gracias a Pablo en controles.
3: ¡Sí!
0: Y les mando un beso, pórtense muy bien. ¡Bye, bye!

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1: 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Bueno, pues estamos viendo, ¿va? Lo que viene siendo la cercanía del Mundial. Y mira que habían anunciado el himno, ¿verdad? Que dijeron es el Die Die con Shakira, pero no prendió tanto y acaban de sacar, bueno, hace unos días, ¿verdad? A Lisa, la de Blackpink, ¿verdad? Esta muchacha de origen asiático, Lisa, bueno, de fisionomía, ¿verdad? Pero guapérrima y baila sensacional. Anita, la Barbie brasileña, y el compita Rima, que él es nigeriano. Tres talentos extremadamente jóvenes. Y que estos sí prendieron, estos sí traen la canción de goles, búscala por ahí, infinitamente mejor que lo que había presentado la Shakis, ¿verdad? Con todo respeto para la señora, que sí la arma chido, pero pues en este momento el Mundial dice, híjole Shakira, no prendió como el Waka Waka, así que nos vamos con los goles de Anita, de Lisa, la de Blackpink, y también el compa nigeriano Rima, que esa canción de goles, esa sí está de aquello. ¡Tota!
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2: A 2 meses de la muerte de Ezequiel en la colonia Morelos de Tampico aparece el presunto responsable Juan de Dios N. Afirmó: no estoy prófugo. Sin embargo, hoy le dictaron medida cautelar y fue trasladado al Centro de Ejecución de Sanciones de Altamira. Detienen a un presunto ladrón en la zona de los mercados de Tampico. Comerciantes colaboraron en la captura. Aumenta el uso de vapeadores entre jóvenes de la zona conurbada. Centro de Integración Juvenil alerta por casos entre mujeres. Padres de familia de Litaz y Altamira exigen mejoras urgentes en talleres y transparencia en cuotas escolares. 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
2: ¿Qué tal? ¿Cómo están? Buenas noches. Les saludamos con gusto. Bienvenidos a MBS Noticias Tampico. Hoy miércoles 27 de mayo del 2026. Un placer, como siempre, estar en sintonía con usted, enlazados vía WhatsApp 833-186-0242, muy pendientes de sus mensajes. Pues ya se dejaron sentir los efectos de esta tormenta eléctrica, con lluvia abundante en algunos sectores, descargas de energía también importantes. En algunos cruceros los semáforos ya dejaron de funcionar, caso concreto Lomas de Rosales y Avenida Hidalgo. Si usted tiene reportes de algún daño en la infraestructura, en el tendido eléctrico, si hay otros semáforos fuera de funcionamiento y nos puede hacer el enorme favor de reportarlo a nuestro WhatsApp, se lo agradeceríamos mucho para prevenir a otras personas que estén conduciendo en este momento por los sectores que podrían estar afectados por esta tormenta eléctrica. Y vamos con la información principal. A 2 meses de la muerte de Ezequiel en la colonia Morelos de Tampico, apareció el presunto responsable, Juan de

0: Que circularon en redes sociales y medios digitales sobre un presunto estado de ebriedad al momento del accidente, asegurando que los hechos fueron distorsionados.
1: Yo sí me quedé ahí estuve, de hecho lo manifestaron, le comenté al señor de los tacos que yo me iba a hacer cargo de los hechos, igual al de la camioneta, que no se preocupara, pues son cosas materiales, pero en cuanto estaba yo esperando la atención médica, tanto para mi persona como para las personas que estaban ahí, no llegaba y llegó lo primero que llegó fue este muchacho que es mi cuñado y ya fue donde. Yo lamento profundamente los hechos, lamento que haya sido que haya habido una pérdida. Son cosas que no están en nuestras manos y no, al contrario, confío en hecho, confío mucho en la justicia, confío mucho en las leyes y pues sí también lamento que a mi mamá se la haya señalado porque ella su único delito es haber sido mi mamá, ni se encontraba trabajando, ni se encontraba acompañándome, ni se encontraba en
2: turno. ¿No te escondió ella como?
1: Jamás.
0: Explicó que el percance ocurrió debido a las condiciones de la vialidad, ya que presuntamente se realizaban trabajos de reparación en la calle principal, situación que provocó que perdiera el control del vehículo tras ser impactado por otra unidad. Sostuvo que permaneció en el lugar después del accidente y que incluso trató de auxiliar a las personas afectadas mientras esperaba atención médica. El imputado lamentó profundamente el fallecimiento del joven Ezequiel y manifestó estar dispuesto a llegar a un acuerdo con la parte afectada. La audiencia continúa y se espera que en las próximas horas se determine la situación jurídica de Juan N., mientras que familiares de la víctima mantienen su exigencia de justicia. Para Noticias MBS, Sandra Sosa.
3: Obviamente la autoridad judicial deberá confirmar todos los dichos del presunto responsable. Eso ya se verá en las indagatorias correspondientes. Por lo pronto, le dictaron medida cautelar a Juan de Dios N. Fue trasladado al Centro de Ejecución de Sanciones en Altamira.
0: Juan de Dios N., señalado como presunto responsable del accidente ocurrido en la colonia Morelos, donde perdió la vida el joven Ezequiel y varias personas más resultaron lesionadas, quedó bajo presión preventiva justificada tras la audiencia inicial celebrada este miércoles en los juzgados de la Sexta Región Judicial. Tras la resolución, el imputado fue trasladado al Centro de Ejecución de Sanciones de Altamira, donde permanecerá mientras continúa el proceso penal en su contra. La continuación de la audiencia inicial fue programada para el próximo 1 de junio, fecha en la que podría ser vinculado a proceso por homicidio simple, lesiones y daños en propiedad ajena. El asesor jurídico de las víctimas, Hugo García, confirmó que la jueza determinó imponer la medida cautelar debido al riesgo de fuga, luego de que durante la audiencia se acreditara que el imputado salió de Tamaulipas tras los hechos y fue trasladado hacia el estado de Veracruz.
4: Los dos son delitos dolosos. ¿Se sigue por proceso? Viene otra audiencia, sí es lo que mencioné, que es la continuación de audiencia inicial, que es cuando se resuelve la vinculación a proceso.
5: Y esperará, obviamente, en la cárcel a que se cumpla.
4: Así es. En este caso, se llega a esa fecha, él continúa, lo trasladan directamente para acá, se emite la resolución correspondiente y lo vuelven a realizar.
5: ¿Pero no está vinculado a proceso todavía?
4: No está vinculado a proceso, pero es más por seguro que lo van a vincular, toda vez que incluso ya él admitió la responsabilidad de que sí causó tanto el homicidio como los daños a propiedad y las lesiones.
5: ¿Qué pasará con el marido?
0: Por su parte, Eneri Valleza, viuda de Ezequiel, aseguró sentir alivio y tranquilidad tras la determinación judicial, aunque advirtió que continuará exigiendo justicia hasta que exista una sentencia.
5: Hoy su primer día en la cárcel.
6: Es correcto, va a pasar hoy.
5: ¿Qué siente usted? ¿Qué piensa de esto?
6: Ay, un alivio, por fin va a haber justicia, por fin va a estar pagando por lo que hizo. Esto apenas empieza, yo ya no estoy con mi esposo y siento un gran alivio que ya haya caído esa persona, ese individuo.
0: La defensa de las víctimas señaló que además podrían existir responsabilidades adicionales para la persona que presuntamente ayudó al imputado a salir del estado tras el accidente. Para Noticias MBS, Sandra Sosa.
3: En comentarios del público, Edgar Ramírez dice deberían abrirle una carpeta de investigación al juez federal que le concedió un amparo para no ser detenido a Juan de Dios N., Ojalá que pague, ya que su familia siempre se burlaba de que

0: conocían gente dentro de la fiscalía, pero decía el Ejecutivo Federal que los nuevos jueces del acordeón iban a ser honestos, dice Edgar Ramírez. Eso ya como un comentario de acotación sobre el tema. Y refuerzan la seguridad en el mercado municipal de Tampico, reportan baja en incidentes y 11 detenciones en el año.
1: El administrador del mercado municipal de Tampico, Alejandro Gutiérrez Guerra, informó que las estrategias implementadas en materia de vigilancia han permitido reducir los hechos de inseguridad al interior del centro de abastos, donde en lo que va del año se han realizado 11 detenciones, de las cuales 7 requirieron la intervención de la Guardia Estatal.
2: La seguridad vamos muy bien. Lo bueno es que anteriormente sí teníamos un poco de delincuencia ahí. Inmediatamente hemos puesto manos a la obra, y como ya la misma gente que está por ahí sabe que nosotros, al hacer una detención civil, ¿verdad?, inmediatamente acudimos al 911 y viene la Guardia Estatal y se los llevan detenidos. Entonces, gracias a esto, prácticamente ya tenemos cero inseguridad ahí.
1: El funcionario dijo: actualmente el mercado cuenta con 16 vigilantes distribuidos en 2 turnos. Recientemente se reforzó el personal de cara al incremento de visitantes durante el próximo periodo vacacional.
2: Tenemos un total de 16 vigilantes, en total, los cuales los tenemos 10 en la mañana y 6 en la tarde. La Secretaría de Finanzas nos pudo contratar a más gente precisamente para lo mismo, para temporada vacacional, ¿verdad? Entonces ahorita ya estamos prácticamente completos.
1: Respecto a la presencia de personas en situación de calle, indicó el número es reducido y existe una política de acceso para necesidades básicas, aunque con restricciones establecidas en el reglamento interno.
2: Indigentes tenemos, pero ya también muy pocos. ¿Por qué? Porque ellos saben que tienen todo el derecho a entrar, a comer, a ir al baño si gustan o lo que tengan que hacer. Lo único que sí no se puede es, no se puede vender cosas adentro del mercado o pedir dinero en las mesas. Eso está en el reglamento, ¿verdad? Entonces ya prácticamente como tenemos más personal, tenemos guardia de seguridad en todas las puertas, y bueno, pues ahí ya ellos nada más al ver a la guardia de seguridad ya no entran.
1: Gutiérrez Guerra indicó que el mercado municipal Tampico opera actualmente con 32 cámaras de videovigilancia y adelantó que 2 equipos serán reubicados para mejorar el monitoreo y ampliar la cobertura visual en puntos estratégicos del inmueble. Para Noticias MBS, Cintia Gallardo Guerrero.
0: Más comentarios del público.
3: Muy buenas noches, Luis, sobre el caso de Juan. ¿Cómo que no andaba prófugo? ¿Y por qué huyó del lugar? ¿Y por qué hasta ahorita apareció? ¡Qué barbaridad no tener vergüenza lo que dicen! Pero vamos a ver, Lubin, si hay corrupción o no hay corrupción. Vamos a ver en qué queda este caso. Lo vamos a estar siguiendo muy de cerca, Lubin. Muy buenas noches, Juan Sánchez.
0: Por eso decíamos, y utilizando el simple sentido común y en riguroso apego al esquema de derecho, que tendrán las autoridades judiciales que confirmar los dichos de esta persona. Una cosa es lo que se declare y otra lo que se compruebe. Más comentarios.
4: Buenas noches, licenciado. Buenas noches. Percance frente al asador aquí en el aeropuerto y bajando el puente de la S aquí en la Tampico Mante, licenciado. Percance de un taxi con un carro particular. Está la fila hasta la UAD, kilométrica de la fila, licenciado. Para que tomen precauciones. Buenas noches.
0: Sí, en este momento las principales vialidades de la zona se vuelven peligrosas por la lluvia. Recordemos que en algunos puntos no hay semáforos funcionando. Le invitamos muy respetuosamente a extremar precauciones, una sugerencia de muy buena fe. Nos dice César López: apagón en la zona residencial de Altamira, Miralta y Náutico. Sin servicio las gasolinerías y los semáforos. Se regulariza del banco hacia adelante, de norte a sur. Pues sí, van a estar, como le decía, pasando muchas situaciones derivadas del impacto de esta tormenta eléctrica. Y detienen a un presunto ladrón en la zona de los mercados de Tampico. Comerciantes colaboraron en su captura.
1: Una persona del sexo masculino entre 30 y 35 años de edad fue detenida la mañana de este miércoles luego de presuntamente cometer un robo en un puesto de mochilas ubicado sobre la calle Pedro José Méndez en el mercado municipal de Tampico. Los hechos ocurrieron alrededor de las 9:35 de la mañana. Comerciantes y locatarios detectaron el presunto delito. De acuerdo con testigos, el sujeto sustrajo mercancía del establecimiento, lo que provocó que varios locatarios comenzaran a perseguirlo por calles aledañas. Con apoyo de inspectores de seguridad del mercado, lograron someterlo y retenerlo, mientras dieron aviso a las autoridades, quienes arribaron minutos después para hacerse cargo de la situación. Comerciantes de la zona centro señalaron al individuo presuntamente había participado en otros robos registrados en días recientes. Indicaron además cuentan con grabaciones de cámaras de videovigilancia que podrían ser utilizadas para interponer las denuncias correspondientes ante las autoridades ministeriales. Locatarios e inspectores del mercado aseguraron en los últimos meses han reforzado el trabajo coordinado en materia de seguridad con el objetivo de inhibir robos y actos vandálicos en el primer cuadro de Tampico. Reiteraron que mantendrán una política de cero tolerancia contra quienes afecten la tranquilidad y la actividad comercial del recinto. Para Noticias MBS, Cintia Gallardo Guerrero.
0: Ahora, cada vez que se registra una tormenta eléctrica o un aguacero torrencial, nuestro primer temor, el de todos los habitantes de la zona conurbada, el corte de energía eléctrica. Y ya se están manifestando algunas personas en este sentido.
5: ¿Qué tal? Muy buenas noches, licenciado Lubín. Habla su servidor Joel Hernández de Altamira. Pues ya tenemos desde antes de que se viniera la lluvia, se fue la energía eléctrica. Ya no es novedad, ¿verdad? Porque cada rato nos dejan sin luz y ahora también nos dejan sin agua. Y cuando no, ahora ya no pasa el camión de la basura. Y ahora sí que los servicios por aquí, por esta zona de Unidos, están fatales. No sé qué está pasando con este gobierno que ya no responden. Muchas gracias. Saludos, estoy hablando de Unidos Avanzamos.
0: Gracias al público por participar con nosotros. Vamos a ir a mensajes y volvemos.
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2: Antes de continuar con la información y con la venia de nuestra audiencia, queremos expresar nuestras más sinceras condolencias, enviar un abrazo solidario a la familia de Manuel Hernández. Manuel Hernández es sin duda uno de los íconos regionales del periodismo deportivo, un hombre siempre alegre, de trato amable, proactivo, apasionado por su oficio, siempre con una sonrisa. Vaya que se le va a extrañar en el ámbito periodístico y en el ámbito social en su conjunto. Lamentamos su partida, pero deja en definitiva un recuerdo muy grato en nuestra mente, en nuestro corazón, por ser un gran compañero en este oficio del periodismo, él especializado en lo deportivo, como cronista, como periodista de investigación deportiva, siempre con la sonrisa, reitero, siempre con una broma, con un trato amable y cordial, un caballero. Así es que, pues, Manuel Hernández, te abrazamos a la distancia, donde quiera que te encuentres, que seguramente es allá arriba, donde seguirás con tus crónicas siempre interesantes y con esa sonrisa que se queda en el recuerdo de cada uno de nosotros. Descanse en paz, Manuel Hernández. Vamos ahora a otro tema que va a generar también recuerdos, reflexión y análisis. Un día y una fecha como hoy, pero hace 2 años, tocábamos fondo en la peor crisis hídrica de la historia del sur de Tamaulipas. El sistema lagunario, como ya lo hemos explicado, puede almacenar 686 millones de metros cúbicos y solo nos quedaba, en aquel 27 de mayo del 2024, el 1%. Ese volumen quedaba para más de 800 mil personas. Sin pronósticos de lluvia, la crisis transitaba a una posible catástrofe. Las acciones emergentes aplicadas por la Secretaría de Recursos Hidráulicos del Gobierno del Estado y la Comapa Sur, con apoyo de la Conagua, nos permitieron ganar tiempo valiosísimo. Nos referimos al llamado Plan B, con polígonos dragados en la laguna para darles mayor profundidad y enviar el agua hacia la Bocatoma Altavista. El trasvase de agua desde el río Mante y sus tributarios, la instalación de isotanques en las calles para que la gente tuviera agua en los sectores donde ya no había presión en las tuberías, el dragado de canales de alimentación hacia la planta Laguna de la Puerta. El tiempo demostraría que estas acciones, no suficientemente valoradas en su momento, fueron las correctas y nos rescataron prácticamente al borde del abismo, hablando en sentido figurado. No necesitamos recordarle lo que significaba conseguir un garrafón de agua purificada o tener una cubeta llena para bañarse en colonias donde fue necesario el tandeo. Ese 27 de mayo del 2024 se acentuó la cuenta regresiva y siguieron 24 días sumamente aciagos de lo más preocupante que hayamos imaginado. Cada 24 horas, 1 o 2 centímetros menos en la escala hidrométrica, que llegó a un récord. que esperemos sea irrepetible, de menos 98 centímetros, casi 2 metros debajo de su medida normal. Una comapa que había recibido un sistema de filtros con falta de mantenimiento durante muchos años, no podía bombear más que lodo y de ahí extraía lo que era posible aprovechar. El 20 de junio, después de miles de rezos y plegarias, estoy seguro que usted lo recuerda, y cuando la escasez estaba a muy poco de encender la chispa para posibles estallidos sociales en algunos sectores, vino el impacto de la tormenta tropical Alberto, que cambió todo de la noche a la mañana. Pero las grandes avenidas desde la cuenca alta del Guayalejo no en todo fueron bendición. Vamos a estar hablando estos días posteriores, mañana vamos a recordar todo lo que se prometió para la rehabilitación del sistema lagunario y que fueron palabras que el agua se llevó. Con el sistema lagunario lleno, muchas cosas se olvidaron y a río revuelto ganancia de pescadores, hablando otra vez en metáfora. Una larga lista de pasivos sigue sin respuesta y si las voces que deben hacerlo no se levantan, la tremenda lección que dejó la crisis del 24 no habrá servido de nada. A 2 años de esta circunstancia sui generis que nos puso a prueba a todos, siguen quedando grandes pendientes. Y aumenta el uso de vapeadores entre jóvenes de Tampico. El Centro de Integración Juvenil alerta por casos también entre mujeres.
3: Pese a la prohibición federal y al alto costo de los dispositivos, el uso de vapeadores entre jóvenes de 15 a 19 años va en aumento en la zona sur de Tamaulipas, informó hoy Jorge Ábalos Castelán, director regional del Centro de Integración Juvenil Tampico, quien advirtió: cada vez son más frecuentes los casos detectados en secundarias y bachilleratos. Señaló que durante este año se han atendido 20 casos relacionados con vapeadores, de los cuales 4 de cada 6 corresponden a jovencitas.
4: Ahorita estamos teniendo mucha asistencia de atención por vapeadores, ¿sí? O sea, de hecho se está incrementando. Los jóvenes no siguen esas indicaciones, ¿verdad? Desafortunadamente, los padres de familia no se percatan hasta que cuando ya hay una observación o se identifica, y entonces ya es referido al Centro de Integración Juvenil.
3: El especialista explicó que uno de los principales riesgos es el daño pulmonar ocasionado por las sustancias químicas y la nicotina contenidas en los vapeadores, además de la falsa percepción de que son menos dañinos que el cigarro convencional.
4: Lo más dañino es el humo, ¿sí? O sea, porque estamos hablando de químicos que están teniendo pues una combustión eléctrica, ¿sí? Entonces, el tabaco pues es un producto, ¿verdad?, que ya está identificado que tiene una sustancia adictiva como es la nicotina, y como se, pues desafortunadamente, ¿no?, se plantea como un producto que no va a causar tanto daño como un cigarro, pues no se comentan las letras chiquitas de daño que puede causar.
3: Ábalos Castelán indicó que estos dispositivos son fáciles de adquirir por internet. Muchos padres no logran identificarlos debido a que actualmente se comercializan con apariencia de objetos cotidianos, como lo son memorias USB, plumas, hasta silbatos.
4: Sí, definitivamente hay, inclusive, ¿no?, ahora que se pueden hacer compras a través del internet, también es fácil a través de una tarjeta de crédito, una tarjeta de débito. Sí, es muy importante porque es sorpresivo para los papás, ¿no? Entonces yo creo que sí se puede prevenir y a tener un acercamiento y averiguar, ¿verdad?, cuáles son los hábitos comunes o las amistades que en un momento dado rodean, no solo parte de los hijos y de las hijas.
3: El director del Centro de Integración Juvenil Tampico dijo que la mayoría de los casos son detectados mediante oficios de referencia enviados por instituciones educativas, lo que permite brindar atención y seguimiento a los jóvenes involucrados. Para Noticias MBS, Cintia Gallardo Guerrero.
2: Más comentarios del público, Neri Márquez.
5: Por enésima vez, Rubí, para reportar la fuga de agua que hay en el tubo que suministra de agua a la colonia Morelos y Moradillo, y parte de la Moscú, es un tubo ya obsoleto. Ahí hay fuga permanente las 24 horas y tantas colonias que hay sin agua y ahí se desperdicia. Lo bueno que cae al mismo río.
2: Gracias al público por participar con nosotros. Padres de familia de Litacia Altamira exigen mejoras urgentes en talleres y transparencia en cuotas escolares.
6: Deterioro de la infraestructura escolar y la falta de condiciones adecuadas para el desarrollo de las prácticas técnicas, principalmente en el área mecánica y soldadura del Instituto Tamaulipeco de Capacitación para el Empleo en Altamira, denunciaron padres de familia. Una de las madres, Juana María Argüelles, señaló que el taller de mecánica presenta graves daños estructurales con techos en riesgo de colapso, mobiliario insuficiente y condiciones inadecuadas para grupos de entre 40 y 50 alumnos. Además, afirmó que el sistema de climatización es insuficiente o inexistente en varias aulas.
7: Los papás andamos levantando la voz porque pues el director no se digna, ¿verdad?, a darnos la cara. El día que menciona a los padres de familia, nada más de 1,600 alumnos, 1,400 que vienen en la mañana y en la tarde, nada más nos presentamos 50, ¿verdad?, 60 lo máximo. Y pues realmente muchos papás viven en ignorancia de lo que está sucediendo aquí dentro del plantel. Sí, es precisamente para que se respete la escuela gratuita, ¿verdad? La educación es gratuita. Y realmente pues a nosotros sí nos cobran, incluso obligan, que no nos van a dar el papel, ¿verdad?, de donde ellos salen si nosotros no pagamos o liquidamos las colegiaturas.
6: Cuestionó la falta de información sobre el manejo de los recursos y la ausencia de una sociedad de padres de familia que permita supervisar y participar en las decisiones del plantel. Los padres afirmaron que continuarán solicitando la intervención de autoridades educativas para revisar la situación y garantizar condiciones dignas para la formación técnica de los alumnos. Para Noticias MBS, Sandra Sosa.
2: En más comentarios del público tenemos condolencias, nos dice Nico Vivanco. Mi más sentido pésame a familiares y amigos de los diferentes medios de comunicación por el sensible fallecimiento de Manuel Hernández. Me tocó conocerlo en un partido de la Jaiba Brava en el Estadio Tamaulipas. Un abrazo fraterno. Pues sí, un gran sujeto, en definitiva. Excelente periodista deportivo, excelente persona, buen futbolista. Así que, de todo, Manuel Hernández sí se le va a extrañar y mucho. Más de 1,000,000 de pesos requiere el Centro de Integración Juvenil Tampico para la rehabilitación de sus instalaciones.
3: El Centro de Integración Juvenil Tampico necesita más de 1,000,000 de pesos para trabajos de rehabilitación y mantenimiento del inmueble, informó hoy Avelino Aguirre Corral, presidente del patronato de la institución, al señalar que el edificio tiene 26 años de antigüedad y requiere mejoras urgentes en distintas áreas.
8: Vamos a tener un programa de mantenimiento, vamos a proceder a la pintura en general, a la impermeabilización, que es lo que más urge, y arreglar la barda perimetral, que en parte se está ya en malas condiciones, pero obviamente en un transcurso, en un futuro próximo, se va a empezar todo ese trabajo. Se rehabilite totalmente la cancha deportiva que tenemos ahí, el espacio deportivo, que es muy importante.
3: El representante del patronato explicó que entre las principales necesidades se encuentran la rehabilitación de bardas, impermeabilización, pintura general y mantenimiento de espacios deportivos, además de equipamiento para continuar brindando atención a pacientes con problemas de adicciones.
8: Aproximadamente vamos a gastar más de 1,000,000 de pesos, ¿eh?, nada más.
9: ¿Y qué
8: en arreglar la barda, en arreglar la pintura y el mantenimiento?
9: ¿Y algunas?
8: Y tenemos enfrente una barda de un local que va a ser para estacionamiento, y también tenemos que arreglar la barda, que la barda va a costar como unos 50,000 pesos de arreglarla. Nosotros como patronato nos encargamos de mantener el edificio en buenas condiciones, de poner los aires acondicionados, de computadoras, para mantener todo en funcionamiento. El recurso nuestro es de la iniciativa privada exclusivamente. No tenemos nada a prestar, tenemos colaboradores que nos ayudan con lo que se puede, ¿verdad? Pero sí, es bueno el resultado, y como vuelvo a insistir, ya tenemos más de 25 años que se hizo el centro con recursos del centro.
3: Aguirre Corral reconoció que el mantenimiento del inmueble representa un reto constante debido a los costos que implica conservar en buenas condiciones el centro de atención.
8: El mantenimiento es duro.
3: Indicó que los recursos para las mejoras provienen de aportaciones y apoyos gestionados por el patronato ante empresarios y autoridades, evitando solicitar dinero en efectivo para mantener transparencia en el manejo de los apoyos.
8: Con los consejeros de nuestro centro de integración, y ahí platicamos y pedimos ayuda, por ejemplo, a una empresa grande, a los empresarios grandes que nos ayudan por decir, vamos con el presidente municipal de Aldama, oye, necesitamos esto, bueno, yo le voy a regalar 10 botes de pintura. Por ejemplo, voy con un constructor grande, que yo te voy a pagar la impermeabilización total. O sea, no pedimos dinero, porque no estamos acostumbrados a pedir dinero. Pedimos que nos ayuden a conservar el bien inmueble. Es muy correcto, porque si pide uno dinero, se presta a malas interpretaciones. Hemos obtenido resultados muy, muy, muy, muy complacientes, y en todas las edades, desde niños hasta adultos mayores que son alcohólicos o en su defecto jugadores.
3: Finalmente dijo, el Centro de Integración Juvenil Tampico continúa registrando resultados favorables en la atención de personas con adicciones, desde niños hasta adultos mayores con problemas de alcoholismo o ludopatía. Para Noticias MBS, Cintia Gallardo Guerrero.
2: Vamos a mensajes, después más información.
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9: Desde Qatar 2022, los árbitros cuentan con una tecnología para detectar el fuera de juego, el SAOT o en español fuera de juego semiautomático. Se trata de 10 o 12 cámaras colocadas estratégicamente y que permite discernir si un futbolista se encuentra en posición ilegal de manera instantánea. Cada jugada está acompañada de una recreación en 3D que se revisa en la sala de operaciones del VAR. Así, las jugadas más polémicas del juego quedan registradas para disminuir la polémica en cada partido. Yo soy Memo Schutz. ¡Vamos México! 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
19: Cientos de jóvenes se inscribieron ya al programa de voluntarios. Ellos son los encargados de dar la bienvenida a los miles de aficionados que disfrutarán esta fiesta. Pero su labor no termina ahí. Además de eso, acompañan a los jugadores en el proceso de control de dopaje como la máxima integridad. Además, repartirán comidas y bebidas, ayudar al transporte y asistir a los analistas en el despliegue de tecnologías de última generación. Yo soy Carlos Aguilar El Zar. ¡Vamos México! 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
2: Aplicarán sanciones a quienes talen árboles sin permiso en Altamira, es lo que dice la directora de Ecología y Medio Ambiente, María Luisa Cuevas Rivera.
20: Como parte de las acciones para frenar el daño ambiental en zonas urbanas y rurales, la directora de Ecología y Medio Ambiente en Altamira, María Luisa Cuevas Rivera, advirtió que se aplicarán sanciones contra personas o empresas que realicen tala de árboles sin autorización. Manifestó que cualquier derribo de árboles debe contar previamente con permisos oficiales, ya que actualmente se busca reforzar la vigilancia ante estos casos de tala clandestina que afectan áreas verdes consideradas fundamentales para el equilibrio ecológico de la ciudad. Explicó que las constructoras y desarrolladores de vivienda tienen la obligación de solicitar autorización y cumplir con programas de reforestación para compensar los ejemplares retirados dependiendo del tamaño, edad y especie del árbol.
0: Pero hay que tratar todos aquellos que talan sin permiso. Una cosa es talar un árbol con una empresa que va, o una constructora que va a construir casas, que se les pide una reforestación en base a los árboles talados y lo deben de cumplir, no en el sitio donde limpiaron, sino en otro lugar, y así lo están haciendo, a que lo hagamos de manera descontrolada. No porque vivas en una comunidad libre y soberana vas a hacer lo que quieres con la naturaleza. Vamos a difundir lo que son los reglamentos, el reglamento de medio ambiente y desarrollo sustentable, en donde limita lo que es la tala sin medida de árboles.
20: Advirtió que quienes incumplan con las medidas de reposición forestal o derriben árboles sin autorización podrán enfrentar multas y otras sanciones administrativas por parte del Departamento de Ecología. La funcionaria reconoció que en algunas zonas rurales anteriormente existía poca supervisión, sin embargo, aseguró que ahora se implementarán acciones y recorridos de vigilancia para evitar la tala descontrolada. Destacó que el gobierno mantiene como prioridad la protección de especies nativas y ornamentales de la región, entre ellos el palo de rosa, copa de oro, debido a su importancia ambiental. Para Noticias MBS, Sandra Sosa.
2: Las nutrias podrían convertirse en aliadas contra el pez diablo en lagunas de la zona.
21: El pez diablo continúa siendo una problemática para el sistema lagunario de Tampico debido al daño que ocasiona a otras especies y a la falta de interés de pescadores por capturarlo, señaló Sergio Javier Solves Marín, subdirector de pesca en el municipio.
22: El pez diablo sigue siendo un problema y yo pienso que va a seguir siéndolo. Mientras no encontremos un valor económico para el pez diablo, la gente lo evita.
21: El funcionario explicó que actualmente se analizan alternativas para aprovechar esta especie invasora, entre ellas su transformación en harina para alimento de peces, lo que permitiría darle un valor comercial y reducir su presencia en las lagunas. Indicó que investigaciones recientes apuntan a que la nutria, considerada un símbolo natural de Tampico, podría ayudar en el control biológico del pez diablo al ser uno de sus depredadores naturales.
22: Hemos estado investigando y resulta que el animalito emblemático de Tampico es el enemigo natural del pez diablo. Deberíamos de pensar en tratar de reproducirlo y multiplicarlo. Se trata de la nutria. La nutria come mucho pez diablo.
21: Expresó que fomentar la reproducción de nutrias no solo beneficiaría al ecosistema, sino también podría convertirse en un atractivo turístico y ambiental para la región.
22: Si pudiéramos fomentar la reproducción de las nutrias, que aparte sería precioso para el cuerpo, cuestiones turísticas y ambientales, también mejoraría en ese sentido la situación del pez diablo.
21: Solves Marín aseguró que actualmente el sistema lagunario se mantiene estable y con presencia de especies como el sábalo, aunque reconoció el pez diablo representa un riesgo por alimentarse de huevecillos.
22: Veo el sistema saludable, veo que hay muy buena cantidad de robalo, de sábalo, de otras especies, vaya. La amenaza con el pez diablo es que come huevecillos de otros peces. Hasta el momento no ha habido un desequilibrio, pero si no hay una forma de control, sí pudiera llegar a haber ese riesgo.
21: Finalmente, comentó que durante las recientes crecientes en el sistema lagunario, parte del pez diablo fue arrastrado hacia zonas de agua salada, donde la especie no logró sobrevivir. Para Noticias MBS, Cintia Gallardo Guerrero.
2: Comerciantes del centro de Tampico denuncian un año de problemas por aguas negras.
21: Propietarios de 4 negocios ubicados sobre la calle Olmos entre Altamira y Obregón en el centro de Tampico denunciaron afectaciones por el estancamiento y escurrimiento de aguas negras que aseguran persiste desde el año pasado, pese a los trabajos de limpieza realizados por Comapa Sur. Yadira Hernández Ruiz, propietaria de Antojitos Tampico, señaló que el problema continúa aún después de las labores de desasolve realizadas en la zona.
4: Ya viene desde el año pasado, viene pues ahora sí que es un problema muy fuerte porque cada que vienen hacen la limpieza del drenaje y todo, pero suele suceder lo mismo, siguen saliendo aguas, según ellos dicen que hay que cambiar tuberías, pero en realidad no hay ninguna respuesta de parte de ellos. Nosotros ya buscamos la ayuda varias veces, solamente nos dicen que sí, que sí, que sí, que sí van a venir, sí vienen, hacen el drenaje, pero en realidad sigue siendo el mismo problema.
21: La comerciante explicó que los cuatro establecimientos utilizan la misma descarga sanitaria. Rechazó que la situación obedezca únicamente a residuos generados por negocios de comida, al señalar que también se han encontrado desechos y obstrucciones en la red.
4: Lo juzgan a uno porque dicen que a lo mejor uno porque, perdón, tiene negocio de comida, ¿verdad? Y dicen ellos, no, es que la grasa, le digo, no señor, no solamente es la grasa, ¿sí? Tiene mucho que ver porque también entre todo lo que usted puede ver en el drenaje hay basura. O sea, tanto hay basura como hay cosas que en realidad a lo mejor ellos mismos no se dan cuenta, ¿verdad? Que están recorriendo todo ese tipo de tubería y que están haciendo cierto tipo de tapones. Porque la última vez que vinieron nos dijeron que había un tapón grande en la parte de la calle.
21: Además de la problemática sanitaria, indicó que los comercios enfrentan incrementos en el cobro del servicio de agua y tratamiento de aguas residuales, aún cuando persisten las fallas en el drenaje.
4: El cobro que nos hicieron ya nos llegó en este recibo, que por cierto nos llegó súper elevado, nos llegaron 6,000 pesos de agua. Anteriormente pagábamos, a lo mucho eran 3,500, siempre nos cobran que tratamientos de aguas residuales y todo ese tipo de trámites, pero ahorita sí le digo yo a mi papá, o sea, no le veo la solución. Yo en realidad yo pues sigo viendo lo mismo, no me sirvió de nada el hecho de que vinieran a, según ellos, hacer el destape. La problemática de hecho viene de la calle, porque ellos hicieron el drenado en la calle y y supuestamente se metieron a estar checando aquí adentro y dijeron no, ya se vació, y sí, en el momento se vio que el agua bajó de nivel, pero después cuando ellos ya fueron pasando las semanas, el agua volvió a incrementar, volvió a subir otra vez.
21: Hernández Ruiz dijo que hace aproximadamente un mes personal de Comapa Sur acudió nuevamente a realizar trabajos de desasolve, sin embargo, consideró que las acciones ya no son suficientes. Planteó la necesidad de sustituir la línea de drenaje para evitar nuevos escurrimientos y posibles brotes de aguas residuales en la zona comercial. Para Noticias MBS, Cintia Gallardo Guerrero.
2: En más comentarios del público, Jovito Hernández dice referente a lo vivido en años pasados por la sequía. No está de más recomendar la recolección de agua de lluvia desde los desfogues de los techos, algún aljibe o rotoplas. Su servidor lo ha estado practicando ya hace algún tiempo. Pues sí, una buena recomendación. También las llamadas ollas de agua funcionan bastante bien. Vamos ahora a la sección editorial Autotips con Oscar Hernández.
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5: ¿Qué tal? Muy buenas noches, me da mucho gusto en saludarlos. Soy Oscar Hernández y hoy es miércoles de Autotips. Vamos a hablar de una tecnología que cada vez vemos más en los vehículos nuevos, los sistemas ADAS. Así es, ¿qué significa? Son sistemas avanzados de asistencia al conductor y su función es ayudarte a manejar de forma más segura. Estos sistemas utilizan cámaras, sensores y radares para detectar riesgos y asistir al conductor en ciertas situaciones. ¿Cuáles son los más comunes? Un frenado automático de emergencia. El auto puede frenar solo si detecta riesgo de choque. Un asistente de mantenimiento de carril. Este nos va a ayudar a mantener el vehículo dentro del carril. La alerta de punto ciego. Detecta vehículos que no ves en los espejos. Un control crucero adaptativo. Nos va a mantener una distancia automática con el vehículo de adelante. Y los sensores y cámaras de estacionamiento, por supuesto, ellos nos van a facilitar maniobras y reducir golpes. Ahora algo muy importante, los ADAS ayudan pero no reemplazan al conductor. Muchos creen que el auto maneja solo y ahí es donde ocurren accidentes. Siempre debemos mantener atención al camino. También es importante mantener limpios los sensores y cámaras, porque suciedad, golpes o lluvia intensa pueden afectar su funcionamiento. Los sistemas representan un gran avance en seguridad, pero la mejor tecnología siempre será un conductor responsable. Soy Óscar Hernández y esto fue Autotips. Si tienes alguna duda o comentario, me puedes escribir al 833-186-0242. Para más consejos, tecnología automotriz y contenido fácil de entender, me puedes seguir en mis redes como Gallo Clínicas. Ahí te voy a ayudar a entender tu vehículo como un experto. Y recuérdalo, recuérdalo muy bien, lo preventivo elimina lo correctivo. Saludos y nos escuchamos en la próxima.
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2: La Universidad Autónoma de Tamaulipas y el Sindicato de la Máxima Casa de Estudios firman convenio de revisión salarial 2026.
3: El rector de la Universidad Autónoma de Tamaulipas, Damason Ay Alvarado, presidió la firma del convenio de revisión salarial correspondiente al año 2026 con el Sindicato Único de Trabajadores de la UAT, SUTCUAT. Este acto representa mucho más que un acuerdo laboral, representa diálogo, confianza y la voluntad compartida de seguir avanzando juntos, expresó el rector luego de firmar el acuerdo con el secretario general estatal del SUTCUAT, Eduardo Serna Tristán, y el secretario de Trabajo y Conflictos del sindicato, Francisco Alejandro García Liceo, con la presencia de titulares de los comités directivos sindicales de las secciones Norte, Centro, Sur y Mante. El rector hizo patente el compromiso de continuar trabajando estrechamente con el sindicato. Aseveró que la universidad no se construye solamente desde las aulas o desde las oficinas directivas, sino que se construye también desde cada trabajador y trabajadora que con responsabilidad y compromiso contribuyen al funcionamiento y crecimiento de la institución. Hoy damos cumplimiento a lo establecido en nuestro contrato colectivo de trabajo, garantizando que ningún trabajador universitario perciba un salario menor al determinado por la Comisión Nacional de los Salarios Mínimos, asentó el rector al tiempo de reconocer la disposición a apertura y compromiso institucional del SUTCUAT. Nada de esto sería posible sin la relación de respeto, comunicación y entendimiento que hemos construido juntos. Por su parte, el secretario del SUTCUAT, Eduardo Serna Tristán, agradeció al rector la disposición para la firma del acuerdo, consolidando el trabajo llevado a cabo durante las mesas de negociaciones, con el objetivo de mejorar la calidad de vida de los trabajadores. Se ha mantenido una postura de diálogo, de conciliación y de respeto, y estos son los resultados. Nuestro agradecimiento al rector por mantenerse atento y cercano a las necesidades de nuestros agremiados, concluyó. Atestiguaron el evento la secretaria general de la UAT, María Concepción Plasencia Valadez, el secretario de Finanzas, Eduardo García Fuentes, el abogado general Ismael Quintanilla Costa y el secretario de Administración, Jesús Francisco Castillo Cedillo. Para Noticias MBS, Cintia Gallardo Guerrero.
2: Realizan la quinta jornada de limpieza en Playa Dunas. Superan las 3 toneladas de residuos recolectados.
4: En el marco de las acciones de conservación ambiental y con motivo del Día Mundial del Medio Ambiente, se llevó a cabo la quinta jornada de limpieza en Playa Dunas de Altamira, donde se han retirado entre 800 y 900 kilos de residuos por edición, principalmente plástico, acumulando más de 3 toneladas en lo que va del año. La directora de Ecología y Medio Ambiente, María Luisa Cuevas Rivera, informó que esas actividades forman parte de un programa permanente de limpieza de playas impulsado dentro de la Estrategia de Playas Adoptadas, iniciativa promovida a nivel nacional y retomada en Altamira.
5: ¿Qué es lo que hacemos? Recoger el plástico, porque acuérdense, el plástico es no renovable y afecta porque tiene una duración promedio de 100 años. Entonces, plástico, PET, vidrio, porque el vidrio también es perenne, y todo eso que ensucia nuestras playas, lo sacamos y lo llevamos a pesar, y ya el destino final es llevarlo al relleno sanitario. Bueno, más o menos en promedio hemos sacado entre 800 y 900 kilos. Ustedes saben que 800 o 900 kilos de PET es mucho volumen.
4: Las labores de limpieza iniciaron desde el bulevar Luis Donaldo Colosio, avanzando hacia la orilla de playa y extendiéndose hasta 300 metros hacia el norte, con la participación del personal de las distintas dependencias del gobierno municipal, entre ellas también la Marina, Conagua e instancias de planeación ambiental, además de grupos voluntarios. Destacó que el material recolectado es principalmente plástico y vidrio, el cual es trasladado posteriormente al relleno sanitario. Para Noticias MBS, Sandra Sosa.
2: Hasta aquí las noticias en MBS. Gracias por su atención. Hasta mañana.
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6: Son las 9 en punto. Son las 9.

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8: Bájese de ahí, bájese del vehículo, por favor.
7: ¿Por qué no hablas con ellos, diablo? Y a ver si desafanamos la bronca. Yo aquí traigo una lana de lo del carro y a ver si desafanamos. Ya me arreglo yo contigo, diablo.
0: Lunes a viernes, 9 de la noche.
8: Pero, pues usted dígame, ¿qué forma quiere que nos arreglemos, patrón?
7: Pues no sé, o sea, primero decir que tú dime.
8: Entonces, deme 5,000 y arreglamos todo en caliente.
7: ¿5,000? A ver, pásenme al conductor, por favor.
0: ¡El Panda Show!
8: Vale. ¿En cuánto tiempo llega?
7: Digo que en 30 minutos estoy en Coacalco.
8: ¿Cuál es su nombre?
7: Mi nombre es Roberto.
8: Roberto, dígame, por favor, ¿cómo soy el Panda Show, que es una broma de su conductor?
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2: ¿Están listas, chicas?
3: Sí, mi padrita, estamos listas.
2: ¡No las escucho!
3: Sí, mi padrita.

0: En directo desde el Panda Call Center, buenas noches. Estamos arrancando las bromitas del Panda Show a través de la mejor FM en cadena y también por la aplicación de Claro Música. Si quieres tu broma, entra al pandasambrano.com. Ahí encuentras toda la información y arranco con Miguel. Buenas noches, Miguel. ¿Cómo estás?
1: Sí, estoy llegando del jale.
0: Órale, ¿a qué te dedicas, Miguelón?
1: Trabajo en finanzas,
0: pandita. Mira, se oye muy importante. Oye, pero como que el rumbo de Tláhuac no es para un financiero, ¿no?
1: Esta vez se vino a perder por acá.
0: No, pues sí que andas muy perdido, carnal. Platícame, bromita, ¿para quién en este miércoles, Miguel?
1: La tía.
0: ¿Cómo se llama tu tía, compa?
1: Se llama Aide.
0: Aide, ¿y qué bromita para Aide?
1: Mira, lo que pasa es que el día jueves se perdieron dos de sus perros.
0: Ajá.
1: Ella es como la tercera, cuarta ocasión, siempre se lo andan saliendo. Pero uno regresó, uno lo encontraron el domingo. Ajá. Y otro sigue perdido. Entonces, pues quería que le hablaras, y quieras que ya lo encontraste, pero que te hagas pasar por el camadero para que la desesperes.
0: Y le digo, buena noche. Alguien lo está mal. Buena noche. Oye, a ver, estoy viendo, mandaste incluso la imagen. Ya está. La tía Aide puso hasta cartelones, ¿no? Ya en la colonia.
1: Sí, mira, puso cartelones. Estaba medio desesperada porque tengo primos chiquillos, entonces pues lo extrañan y andan ahí preguntando por él. Ya puso cartelones por todo San Juan.
0: Oye, ¿se llama Skippy el perro?
1: Se llama Spike.
0: Ah, Spike.
1: Es un pastor alemán.
0: Ok, bueno, dice, cruza, se llama Spike, si sí, es cierto, es un perro pastor alemán negro con café, se extravió. Atención, atención, servicio a la comunidad. Quien encuentre un perro pastor alemán negro con el café se extravió cerca del centro de salud de San Juan, Ixtayopan. Se ofrece una gratificación a quien le ayude a devolver este perro a la familia. Para mayor información, comuníquense al Panda Show.
1: Unas chelitas, ¿no? De gratificación.
0: Oye, ¿qué edad tiene el perro?
1: Tiene como 3-4 años.
0: Ok. Bueno, entonces ahí trae el apellido de la familia. Sí. No viene el nombre de tu tía. Ok.
1: No, no viene el nombre.
0: Entonces, bueno, pues yo vi el letrero, entonces es un pastor alemán que está con las características. Y cuando yo le digo, es Skippy, Skippy. El perro va a ladrar. Pues a darle con todo. ¿Estás listo, mi rey?
1: Siempre estoy listo, panda.
0: A divertirse, las bromas están en el Panda Show.
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3: ¿Qué onda, mi Panda Show? Oye, yo te escucho desde la 92.5 acá en Monterrey. Y qué bañados. Muy buenas bromas, ¿eh? Ánimo, un fuerte abrazo para todos los radioescuchas de la mejor 92.5.
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7: Sí, bueno.
8: Sí,
7: bueno, disculpe ahí, don. Están buscando al perro.
8: Sí.
7: Bueno, buenas noches.
8: Hola, buenas noches.
7: Sí, buenas noches. Lo que pasa es que aquí hay un perro, un así, de cafecito. Un letrero que se llama Kai Escapi. Un pato alemán, y que aquí yo vendo tamales. Sí. Yo estoy acá con mi mamá, estamos vendiendo el tamal y todo, y tenemos al perrito y tú, y qué hemos si ese es suyo.
8: Pero ¿cómo es el perrito?
7: Y el negrito, bueno.
8: Ajá, sí, acá está.
7: Bueno, buenas noches.
8: ¿Y qué pasó?
7: No, capaz que no escucho. Sí, soy yo, los tamales.
8: Ajá,
7: acá,
8: sí, pero
7: un perrito, un guagua, un perrito.
8: Sí.
7: Aquí está mi, aquí lo tengo al perrito. Bueno.
8: Sí, acá lo escucho.
7: ¿Con quién hablo? Bueno.
8: ¿Qué pasó, señor?
7: Bueno, ¿con quién hablo? Buenas noches.
8: Buenas noches.
7: ¿Quién es usted?
8: ¿Hasta dónde está usted?
7: Lo que pasa es que yo aquí tengo un perrito, un guagua.
8: Ajá.
7: Aquí estoy en mi palta. Aquí por el mercado, aquí no. Lo que pasa es que yo vendo tamales. Yo vendo aquí tamales. Entonces en la mañana aquí está el perrito. Y estamos cuidando. Entonces un señor dijo que anda buscando un letrero, una hoja.
8: Sí, soy yo.
7: Sí.
8: ¿Qué es? Anda buscando un perrito, pero no sé si sea ese.
7: Uno que se llama Skippy Lippy. Sí, es un perrito, un pato. Bueno. Bueno. Sí, bueno, buenas noches.
8: Buenas noches, señor. Es que no se escucha bien.
7: Sí, no escucho, señor. Soy el doctor Tamale. Yo toqué mi palta. Lo que pasa es que aquí tengo un perrito. Sí, un pastor alemán. Sí, un negro con manchita café.
8: ¿En tus patitas?
7: Sí, mire, él le voy a decir como el perro negro, así con su chiquito, su hociquito, y al lado los ojitos así, tiene manchita café y las patitas también. Bueno,

0: ¡Describe el perrito!
1: Señor, buenas noches.
2: Buenas noches. ¿Hasta qué hora estamos ahí?
1: Encontramos un perro, así de grande, de las orejas paradas, allá por San Juan. Ayer nos quedamos amarrados del carro de tamales. Desde ayer andamos buscando, hasta que encontramos una fotografía,
2: Spike.
1: ¿Cómo se llama, señor?
2: Se llama Spike.
1: No, ¿usted cómo se llama?
2: Ah, yo me llamo Aiden.
1: Ah, yo soy Liborio.
2: ¿Dónde lo puedo encontrar? ¿Dónde puedo encontrar a usted con el perrito?
1: Soy hermano de Reboe. Mi hermano Tamadero, andamos en un triciclo, somos de allá de Necaxa, del estado de Puebla. Somos personas decentes, no desconfíe de nosotros. Vendemos acá por mi palta del tamal, de verde, de dulce, de rojo y también de mole.
2: Pero ¿por dónde lo puedo encontrar aquí, a usted?
1: Estamos afuera del teatro de cómo está el señor Justicia del Palacio Municipal.
2: ¿Está cerca del mercado?
1: Hasta atrásito, por donde están los portalitos, ahí está nuestro principio, nos tenemos amarrado desde ayer. Le hemos dado por un tamal, a ver si no es macuilchi, cuatimpacuati, ni macaqui. El churrillo, muy feo, ¿qué está haciendo? Y agarramos ayer un letrero que estaba pegado en una pared en una escuela.
2: Oiga, ¿pero usted está cerca del mercado de Milpalta?
1: Está en el mercado, acá donde venden la tripa de pato, el suadero, la tripa lavada, gorda, el suadero, el chorizo y longaniza. Entonces, lo agarramos allá, venía jadeando, venía el perro, y con la lengua bien escaldada, ahora sí que ha hecho calor por acá. Le dimos agüita, le tenemos bien. Estoy pusiendo una gratificación y mi hermano lo dice que, pues, ¿de cuánto estamos hablando, tío?
0: El perrito, el perrito.
2: A ver, comuníqueme con su hermano, por favor.
1: Digo, no. Ya dices el dinero. Que no, sí nos va a dar.
0: A ver, atiende, que ahorita quiero un aguajolote. Atiende, señor. Bueno.
2: ¿Qué pasa, señor?
0: Buenas noches.
2: Buenas noches.
0: Buenas noches,
2: habla Cali. ¿Dónde lo puedo encontrar a usted?
0: Mira, nosotros estamos, doctor, estamos aquí de mi palto tal. Bueno, ¿me escucha, señorito? Estamos aquí en Milpalta. Aquí estamos aquí en Milpalta, está el mercadito. Nosotros estoy con mi hermano, ¿sí?
2: ¿El mercado Liborio, central de Milpalta?
0: Sí, estamos aquí. Lo que pasa es que está el triciclo. Aquí estamos vendiendo tamalitos. Nos vamos un ratito. Pero aquí está el perrito, ¿sí?
2: Mira,
0: aquí está el perrito. Estamos viendo el se llama Spikiri Pili. Spiki. Un perro, un patol alemán. Mire.
2: Mire, ahorita voy en un ratito. Voy a tratar de llegar allá, pero usted está... ¿Por el mercado?
0: Sí. Hagamos una cosa, señor. ¿Por qué no le seco el teléfono y le habla perro?
2: No, no creo que me entienda.
0: Pues no, pero de hecho usted es la dueña, ¿no?
2: Sí.
0: Aquí está. Aquí la dan por el perrito. Ahí todo. ¿Por qué no le llama? A ver, si le reconoce. A ver, es un pastorcito alemán. Sí. Bueno.
2: Spike.
0: Bueno. Buenas noches. ¿Me escucha? A ver, espérame. Sí. A ver. ¡Háblele!
2: Spike, ¿cómo estás? Señor.
0: Está chillando, perrito. Bueno.
2: Oiga, ¿de qué tamaño es el perrito?
0: Mediano. Es un patocito alemán. La patita la tiene cafecita. Sí, la tiene cafecita. El cuerpecito lo tiene negro. Sí, el hociquito negro, los ojitos lo tiene manchaditos así. ¿Cómo? No llores, es piquiri. No llores. Ya creo que ella la reconoció porque está haciendo su cosita. Bueno.
2: Y acá lo escucho.
0: Bueno, entonces, buenas noches. ¿Tiene mamá como... ¡Rebae! ¡Rebario! ¿Cómo cuánto es el perro? ¿Cómo cuánto?
1: El perrito. Como 3, 6 y medio, 4.
0: Sí, como 3, 4, como que 3, 4 meses, man. 3, 4 años más o menos tiene el perro. Bueno. Sí, igual, oiga. Buenas noches.
2: Buenas noches.
0: El señor el perrito, el señor lo está mal. Bueno.
2: Oiga, señor.
0: Sí, bueno, me escucha, señorito.
2: Señor.
0: Bueno.
2: Señor.
0: Buenas noches. Sí,

0: Pachi?
1: Acá estoy, lo escucho.
0: Ay, si ya no lo está mal, aquí el perrito, el pato alemán, el chiquito de 3 años, 3, 4 años.
1: Por eso, pero ¿dónde lo encuentra usted? ¿En el mercado de Milpaltas?
0: A ver, usted del mercado de Milpaltas. Sí, el mercado de Milpaltas. ¿Dónde está la tienda aquí en la esquina? ¿Está el teléfono? Está el alito. Aquí está el triciclo. Nosotros vendemos tamales, chile, rojo, dulce. Tenemos guajolota, chiletol, también chapuradito. No hemos dado aquí. Y nosotros aquí vendemos los tamales. Y tengo un perrito.
1: Entonces, ahorita en un ratito llego y yo le marco.
0: Sí, bueno. Bueno,
1: ahorita le marco.
0: Buenas noches. ¿Me escucha, señorito?
1: Sí, sí lo escucho.
0: Bueno,
1: sí lo escucho.
0: Estamos aquí, donde está el teatro. A ver, ven. ¡Libario! ¡Ven! Dile, ¿dónde estamos? La señorita aquí, el tal. Te amo aquí al ladito.
1: Bueno, que estamos en la calle Miguel Hidalgo, la que da al teatro de frente. Ajá. ¿Están cerca del mercado de Milpaltas? A la huesquecita, donde está el teatro, donde está una marquesina de esas de anuncian las señoras de la actuación, de que hay un evento de la reina más preciosa del ejido, y está aquí bien bonito. Está... aquí abajito del teatro.
0: Dile a la señora, que al perrito le digo su nombre y Lara.
1: Oiga. Sí. Mire, voy a hacer un intento de llegar allá.
0: Bueno. Buenas noches. Sí, buenas noches, señor de los tamales. Señito, lo que pasa es que yo le digo al perrito, le digo su nombre, que se llama Aire. Mire, Aire. Y la del perrito.
1: Mire, voy a hacer el intento de llegar por allá.
0: Mueve la colita. Mire. Perrito. Allí. Sí. Que tu dueño ahí. El perrito. Bueno.
1: Mire, voy a hacer el intento de llegar allá y ahorita yo le llamo, ¿sí?
0: ¿Usted cómo se llama?
1: Aide.
0: ¿Usted la de un del perrito? Dime, el señor de los tamales, buenas noches. Lo que pasa es que nosotros estamos aquí en Milpaltas, vea, y tenemos un perrito. Y tenemos aquí el que queremos cambiar el teléfono, que porque se llama Spikey. Sí, es un perrito pato alemán. Sí, más o menos 3, 4 años, que tiene así las patitas. La patita cafecita, el ojito cafecito, y el perrito está negrito. Sí, este es un perrito.
1: Pues es que necesitaría yo verlo.
0: Pero que está tonta, está la de la chichi perrito. Y yo le digo su nombre. Y mira cómo se pone cuando mueve la colita. Y mueve la colita. Estamos aquí en el mercado.
1: Bueno, ahorita en un ratito llego.
0: ¿Y cuánto le ofrece por el perrito? ¿Qué dice que es una recompensa?
1: Pues ahorita déjeme ver si es.
0: ¿Sí me escucha, señito?
1: Sí, lo escucho.
0: Uy, buenas noches.
1: Buenas noches.
0: Buenas noches, señito. ¿Cuál es su nombre?
1: Me llamo
0: Aide. Ah, yo soy Libori. Oiga, señito, ¿esto viene para acá?
1: Sí, ahorita en un ratito llego.
0: ¿Y en cuánto tiempo llego? Porque nosotros ya vamos en una hora, no movemos de aquí.
1: Pues a lo mejor como en una media hora.
0: En media hora. Bueno, y cuando llegue, pregunta por mí, estamos aquí en el triciclo. Cuando llegue le voy a hacer una pregunta, señito.
1: Ajá.
0: Le voy a preguntar cómo soy el Panda Show, que es una broma.
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3: Estás en las bromas del Panda Show. Ay, es una broma de Miguel, ¿no es cierto? Llama amor. Oye, sí que la sacamos de quicio. ¡Buenas noches! Oye, ¿viste a mi compa? Oye, Libori, lo que pa' que Libori, casi no te oías, Libori, te oí de opaco, Libori.
1: Este grito es más buen chico de mi cuerpo.
3: Te digo una cosa, Miguel, yo no sé tú, pero yo me imaginé todo. El mercado, la calle, el triciclo y los dos carnales, el Liborio y el Reboe ahí vendiendo.
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3: Oye, ¿viene siendo tu tía hermana de quién? ¿Hermana de quién? ¿Hermana de quién?
5: Es de mi mamá.
3: No manches. Oye, ¿tenemos otro teléfono alterno? Prima.
5: Ya lo contesté.
3: A ver, vamos a marcarle. Le marcamos, marcamos. ¿Contesta o no contesta?
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3: 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Bromas. Ojalá conteste. Viviendo números alternos, ¿eh? Números alternos.
8: Bueno.
1: Bueno.
8: Hola, tía.
1: Hola, buenas tardes.
8: ¿Eres Marenita o mi tía?
1: ¿Quién habla?
8: Soy yo, Miki, tía.
1: Hola, Miki.
8: Ah, eres Marenita, ¿verdad?
1: Sí.
8: Oye, ¿estás con mi tía?
1: Sí, estoy acá con ella.
8: Ah, ¿me la puedes pasar, por favor?
1: Sí, claro. Hola, Miki, ¿cómo estás?
8: A ver.
1: Bueno.
8: Hola, tía.
1: Hola, hijo, ¿cómo estás?
8: Bien, gracias a usted. ¿Se enojó, tía?
1: ¿Mande?
8: ¿Se enojó?
1: No, ¿por qué?
8: Por lo del tamalero.
1: ¿Fuiste tú?
3: Pues yo le dije que había hecho su sobrino Miguel, pero pues no me peló y me colgó el teléfono. Es una bromita de su sobrino. Ay, eso y el pan, es una broma de Miguel que te hizo para...
8: No me cuelgues, tía.
3: Para lo del perrito.
1: Qué mala onda, ¿eh?
8: No, lo hice para que se promocionara.
3: Una bromita. Dile por qué le hiciste la broma, Miguel, a tu tía. Dile por qué le hiciste la broma. Ándele.
8: Pues para que encuentre al perrito más rápido y porque la quiero mucho.
1: Pues ojalá lo encuentre, porque sí me había mencionado, ¿eh?
3: Buenas noches, buenas noches. Sí, no que... Buenas noches, ¿con quién? Buenas noches. ¿Qué pasa que aquí hay un perrito? ¿Qué pastor alemán? Pues a la gente de Tláhuac se ve un perrito pastor alemán, más o menos 3 años, todo feo, prieto, color miel. Pues repórtese aquí al Panda Go Center.
8: No manches, Panda.
3: Y hay una... Oye, y estás dando una recompensa, ¿verdad, dices?
1: Sí, solo que se me lo entreguen, que sea él.
3: Ah, ¿y puede ser en tacos? Digo, porque están los tacos de pastor, mija.
1: Pues sí.
3: Miguel, dile a tu tía cómo se oye el Panda Show.
8: A toda máquina.
3: ¡Tamales! ¡Tamales! ¡Ay, tamales! Tamales culados. Dilutía y canarios.

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7: 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Estoy contigo en este miércoles a través de la mejor FM en cadena y también por la aplicación de Claro Música. Más diversión. Y en este miércoles tengo a Fanny. Hola, buenas noches. ¿Cómo estás?
8: Muy bien, Fanny. ¿Y tú?
7: Yo muy bien, Fanny. A toda máquina, como todos los días. Platícame, bromita, ¿para quién en este miércoles, trompudita?
8: Para mi tía, pandita.
7: ¿Cómo se llama la tía?
8: Se llama Nancy.
7: Nancy, ¿qué broma para Nancy?
8: Ah, bueno, le quería hacer una broma. Ella sabe que trabajo en un bar.
7: Ajá.
8: Quería decirle que la verdad me encontraba muy borracha, me puse a tomar en horas de trabajo y pero pues que estoy tomando porque salí embarazada, pero pues no sé qué hacer.
7: Ándale. Oye, ¿qué edad tienes?
8: Tengo 19 años.
7: 19. ¿Y con quién vives, Fanny?
8: Con mi mamá y mi abuelita.
7: Entonces vives con tu mamá, con tu abuela y no quieres que se enteren de esta situación porque estás embarazada y digamos que la persona que te embarazó no te corresponde. Estás bien comida, pero mal correspondida. Ok. Oye, ¿y el tipo de bar que trabajas en qué zona está?
8: Está en zona centro.
7: ¿De qué? ¿De Toluca? Porque veo que hablas del Estado de México. ¿O
8: ajá,
7: zona centro?
8: Del Estado de México.
7: Ok. ¿Y Nancy dónde vive?
8: En Tecámac.
7: Ok. Tú estás tomada, no sabes qué hacer y necesitas que te apoye, que te oriente, que le diga a la mamá, que le diga a la abuelita.
8: No, que me ayude, que fuera por mí porque me encontraba muy borracha, que no le dijera nada a mi mamá ni a mi abuelita. Es que me
7: quiera
8: la mano.
7: Ok, ¿te parece que entre yo primero siendo un compañero de trabajo tuyo?
8: No, mi gerente.
7: Ah, tu gerente. Y dame un nombre, el que quieras.
8: Toño.
7: Ok, voy a ser Toño, ya está. Entonces quedamos que el antro está en la zona centro acá de Toluca. ¿Sí? ¿Sí escuché bien?
8: Sí.
7: Pues vamos a darle con todo. Las bromas están en el Panda Show.
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9: Pandita, pandita, buenas noches. Un saludo para todos los de Mexicali. Acá escuchándote en la 103.3. Un saludo para todos los didirianos. Buenas noches, panda. Y me saludas a tu mamá.
7: Las bromas en el Panda Show.
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7: ¿Qué tipo de música toca ese de antro?
8: Todo. Bueno.
7: Bueno. Sí. Bueno. Bueno.
8: Sí.
7: Bueno, disculpe la molestia. Este es el teléfono de la señora Nancy.
8: ¿Quién la busca, perdón?
7: Mire, habla Antonio. Soy gerente del lugar donde trabaja Fanny. Tengo una urgencia. No sé si puedo hablar con su tía.
8: Ah, yo soy su tía. ¿Qué pasó? ¿Todo bien?
7: Bueno, sí, no, señora. Mire, lo que pasa es que tengo un problema. Fanny entró en una cuestión de depresión.
8: Uh-huh.
7: Y pues está en horarios de trabajo y tuve un conflicto porque ella está, pues tomó, ¿verdad? Está con la cuestión etílica algo elevada. Al parecer tiene un problema. No la puedo permitir que se vaya sola. Nosotros estamos acá en la zona centro. No puedo permitir, primero, pues por compañerismo y segundo, por política. Uh-huh. Ya la situación laboral que se tome, pues ya lo platicaré obviamente con el dueño del lugar. Uh-huh. Pero pues quisiera ver si me podría apoyar porque sé que vive con su mamá, pero no quiere hablar con nadie. Y cuando le dijo, oye, pues a quién le llamo, me dio el nombre de usted. ¿Se la puedo comunicar?
8: Sí, a ver, por favor.
7: A ver, permítame. A ver, Nancy, ven. Es tu tía, la que me dijiste. Ven, ven, ven, ven.
8: Sí, ¿qué pasa, hija?
10: Quería ver si podía venir por mí, por favor. ¿En dónde estás? Estoy aquí en Madrid, tía. ¿En dónde? En Madrid, tía. Es que lo que pasa es que, bueno, no le quería decir, pero yo quiero confesar a usted, tía, lo que pasa es que estoy embarazada. Ay. Oye, pero ¿ya hablaste con tu mamá? No, tía, a eso voy, no quiero sentir a mi mamá, tía. Si quieres, si puede venir por mí, por favor. No, pero necesitas hablar con tu mamá, Fanny. Porque yo no estoy cerca, estoy lejos.
7: ¿Cuántos problemas hemos tenido con gente?
10: Si quieres, ahorita le marco a tu mamá y ya platico con ella ya que vaya por ti, ¿va?
8: No, tía, no. Lo que no quiero es que sentir a mi mamá.
10: No, de todos modos se va a enterar en algún momento. Eso no lo puedes ocultar.
8: Sí, sí, pero quiero su apoyo, tía. A ver si me puede ayudar o un consejo que puedo hacer, tía.
10: No, sí, tienes mi apoyo, pero eso lo tienes que resolver con tu mamá, no conmigo.
8: Tía, tía, ayúdeme, por favor.
10: Fanny, y todavía estás tomando, no manches.
7: Fanny, llorando, no se arregla nada y menos tomando. A ver, comunícame a tu tía. Bueno, señora.
10: Sí.
7: Habla
10: sí.
7: Antonio.
10: Sí.
7: Mire, yo tengo una situación muy complicada aquí en el trabajo. Lo que pasa que anduvo saliendo con Tomás, que es el bartender. Estuvieron teniendo una relación. Yo ya les había advertido, porque las políticas del lugar es que no puede haber relaciones entre compañeros. Es una política de la empresa. Yo los descubrí que ellos tenían que tener una relación. Pues hice una amonestación. Pero ya después voy descubriendo que Fanny está embarazada y pues de una forma que imagínese muy casual, pues antier renunció el bartender, Tomás ya se fue y resulta que no quiere responderle a esta situación de embarazo. Ella está pues complicada porque dice que la mamá se mete en un problema, pero aquí hay dos problemas, uno el familiar y otro el laboral. Porque usted entenderá que yo también la voy a tener que despedir. A mí me apena mucho, pero con un embarazo.
11: ¡Oh, Dios!
10: Pero eso no lo puedes hacer.
7: No, claro que lo puedo hacer.
10: No, legalmente no lo puedes hacer.
7: Ya hay antecedentes, señora. Yo ya lo tengo ya en el bitácora. Yo ya había reportado que habían tenido una relación. Pero bueno, eso no lo vamos a discutir. Eso lo va a resolver el dueño. Aquí es que ella está necia, está llorando y yo no sé qué hacer. Ahora, la saco a la calle, pues tampoco la puedo exponer así.
10: pues no.
11: Y más por la situación que estamos viviendo. Entonces, pues yo sí.
10: Y aparte, no sería caballeroso de tu parte.
11: Efectivamente, por eso es que estoy accediendo y estoy interviniendo. No debería yo de estar hablando con usted, no es mi papel. Pero creo que lo estoy poniendo en contexto de cómo se está presentando la situación. Ya vomitó dos veces aquí en el lugar. Se supone que está en horario de trabajo. Imagínese. Entonces, sí necesito que hable con ella y que venga por ella. Porque si no, ¿quién va a venir?
10: Ah, ok. Mira, voy a comunicar con su mamá. Voy a platicar con ella y allá llegamos, ¿sale?
11: Pero ella no quiere. A ver, Fanny, que le van a hablar a tu mamá.
8: No, tía, no le hable, por favor. Por favor.
10: No, pues sí te voy a ayudar, pero te digo que esa es una situación que tienes que arreglar con tu mamá.
8: Mi mamá, sabe que me va a regañar muy feo. Tía, ayúdenme, por favor.
10: Ay, tu mamá ni te hace nada, no inventes.
8: Tía, por favor, ayúdenme, mi abuelita le va a decir, la van a enojar. Tía, ayúdenme, por favor.
10: No, ya no se van a enojar, tú tranquila. Yo hablo con ella, ¿sale?
8: Por favor, tía, no sé qué hacer con el bebé, no sé qué voy a hacer.
10: Pues tenerlo, ni modo que qué.
8: No, tía, es que no sé qué hacer, ayúdenme, por favor, no puedo ir sola.
11: A ver, hay que solucionarlo de otra forma. No te va a ayudar. Tampoco nosotros podemos ayudarte. Entonces, por favor, Yaco. Yaco. Oye, la neta, qué mala onda de tía, Fanny, ¿eh? O sea, yo le tengo que decir a tu mamá, sin pena ni gloria, si te embarazaste, no es tu bronca.
8: Yo pensé que fuera a reaccionar así.
11: Oye, pero pues aviéntale otra cosita creativa, no nada más, ayúdame, por favor, te ayúdame. Una broma es una historia, Fanny, yo me inventé que el bartender y que el Tomás y que... Pues, para crear ahí una situación de la chamba y que era algo prohibido y políticas de la empresa. Pues eso no me lo dijiste, pues estoy tratando de crear un escenario, pero pues tú ayúdame, ¿no?
8: Sí.
11: No más estás, ayúdame, tía, por favor, ayúdame. De menos vomítale algo, marcamos las bromas en tu radio.
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11: Pasa. Dile que ya te está sacando el Antonio, que ya está por ahí.
10: Bueno,
8: tía, por favor, ayúdeme.
10: A ver, estás con ese tipo que me está insultando, que ni siquiera me conoce. Voy a volver a colgar si me vuelven a decir grosería.
8: No, tía.
10: Porque yo en ningún momento los estoy ofendiendo y ni soy ninguna ni nada.
11: Pedro, ya sacaron.
10: Así que si ese tipo no me conoce, que no diga nada.
11: No, ya, que
8: te lo no, digo. No, lo que estoy diciendo va con el del barro,
11: nos
8: tía.
11: Nos está distrayendo en el trabajo, ve la hora que es, tenemos mucho.
8: Nos íbamos a ir a vivir juntos, y me prometió muchas cosas, y ahora que ya le dije que ya no se quiere hacer cargo, tía.
11: ¿No quiere hablar con la mamá? ¿Cómo?
10: ¿Otra vez?
8: Por favor.
11: ¿Otra vez? No manches. Vamos, marcamos en caliente.
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11: Entro yo, mija, entro yo. Entro yo, ¿qué?
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10: Bueno,
11: señora, se me está creando un problema muy grande. ¿Le va a ayudar o no? Porque yo la estoy sacando de aquí, señora. Yo estoy tratando de ser sacala. Caballeroso, de poderla apoyar y después sacala. Ver la situación laboral. Pero que no la quiere ayudar y le está colgando el teléfono, ¿por qué demonios?
10: Sácala, haz lo que tengas que hacer, es tu problema, no mío.
11: Bueno, pero va a quedar en su conciencia.
10: Sí,
11: en su
10: conciencia.
11: Y después que le hable la hermana y solamente le va a preguntar cómo se oye el Panda Show, que es una broma.
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0: Tatiana, si es una bromita de Fanny. Fanny, ahí está
1: la tía. Bueno, tía, es una bromita. Gracias, tía. Tía,
0: me voy a ir a aventar
1: una bomba.
0: Oiga, tía, no se escucha, nos habla fuerte, porfa.
1: Que ya les iba a aventar una bomba.
0: ¡Ay, cálmese! Oiga, tía, ¿cuál fue la parte del cuerpo que más le sudó?
1: No, ninguna.
0: La neta, bien fría, bien mala onda, ¿eh?
1: No, o sea, ¿por qué?
0: Háblale a tu mamá, a mí no me metes en problemas, es tu cola y nos ves.
1: No, pues es que ese es asunto entre ellas, no, pues yo si soy la tía nada más.
0: Ok, pero precisamente está recurriendo a la tía porque tiene un problema en el cual no puede enfrentarla con la mamá, porque resulta que la chamaca salió embarazada. Por eso está recurriendo con la tía.
1: No, pues sí, pero que no manches.
0: Pero así bien,
1: como
0: hielo,
1: fue madura para tener un hijo, pues que sea madura para enfrentarlo además, ¿no?
0: Pues eso, sí, ahí sí tiene razón. Bueno, Fanny, despídase de su tía, ándele.
1: Y es una pequeña bromita. Sí, me da casi, me da un infarto, te pasa.
0: Buena solidaridad familiar, ¿eh? Wow. Buena solidaridad femenina, ¿eh? Fanny, dinos cómo se oye el Panda Show.
1: A toda máquina, pandita.
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0: 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Más bromitas. Y tengo a Abraham. Oli, oli, buena noche.
4: ¿Qué tal, Pandita? ¿Cómo estamos?
0: Yo muy bien, a toda máquina. ¿Y tú, Abraham?
4: Yo también, muy bien, gracias.
0: Qué bueno, ¿cómo te pintó este día? ¿Qué hiciste productivo?
4: Pues trabajar, amigo.
0: ¿En qué trabajas, Abraham?
4: Soy serigrafista.
0: ¿Serigrafista? O sea, así que es. ¿Te la pasas sacando serigrafía del oído? ¡Qué imbécil!
4: Sí, nos la pasamos serigrafiando, ¿qué crees?
0: Qué buena onda, ¿y a quién le vamos a hablar en este miércoles, papá?
4: A mi tía, Panda.
0: ¿Cómo se llama la tía?
4: Lucero.
0: Lucero, ok, ¿y así qué broma para la tía que le gusta que le cuenten las pecas de las nachas?
4: Ah, mira, lo que pasa es de que estaba pensando en hacerle una broma de terror.
0: ¿Una broma de terror?
4: Exactamente.
0: ¿Y cómo es una broma de terror?
4: Ah, mira, lo que pasa es que mi tía es como un poquito religiosa y a la vez espantada.
0: Ajá.
4: Entonces yo estaba pensando que mi esposa me ayudara a hacer la broma.
0: Acércate al teléfono, porfa, y háblame fuertecito.
4: A ver, ¿ahí me escuchas bien?
0: Ahí está, perfecto. ¿Que tu esposa te ayudara a qué?
4: Ah, mira, la idea es que mi esposa dijera, ajá, que digamos que llegó a mi casa, ¿no? Bueno, llegó a la casa. Ella salió con la niña y todo, ¿no? Entonces cuando llegó, encontró que yo estaba haciendo un ritual satánico. Entonces, pues ella va a describir, ¿no?, la situación, ¿no? No sé, hay un pentagrama, hay sangre, él está, ya está como poseído, ¿no? Entonces ella le quiere, ella le va a pedir ayuda a mi tía, ¿no? La idea es hacer que mi tía, pues, se enfrenta al demonio, empieza a rezar, ¿no? Cosas de ese tipo.
0: Oye, ¿no? Oye, Abraham, oye, una pregunta ahí con tu chamba de serigrafía. ¿Manejas tiner o algún tipo de chastas de
4: así? Sí, los solventes me hacen un poco de daño.
0: No manches. ¿Cómo se llama tu vieja?
4: Paola.
0: Paola, a ver, entonces te entendí bien. Paola va llegando a casita, todo muy bien, muy contenta, y tú estabas haciendo un ritual. Ahí con velas, cosas, todo el rollo. Ella empieza a plantearle la situación porque tú estás teniendo un comportamiento muy extraño. Y luego, ¿qué onda?
4: Mira, yo pensaba algo así como que yo empiece como a pedirle ayuda, ¿no? Así de, y como arrepentido, ¿no?, hacia mi esposa. Uh-huh. Y que de pronto pues ya se me vaya a meter el demonio y tú me pudieras ayudar ahí con los efectos, ¿no?
0: Ok, oye, y aparte del demonio, ¿te podemos meter otra cosa?
4: No, otra cosa no.
0: Pues es que eso es lo chido.
4: No,
0: bueno,
4: muchas
0: okay,
4: gracias.
0: Ok. A ti no, pero a Paola sí podemos meterle otras cosas.
4: Defectos. No, pues hay que preguntarle, ¿no? A ver si te deja.
0: Oye, ¿está Paola ahí contigo?
4: Sí, aquí está.
0: Hola, Paola, ¿cómo estás, Paulilla?
5: Muy bien, muy bien.
0: Oye, dime una cosa, ¿de quién fue la idea de la broma? ¿Tuya o del baboso del Abraham?
5: Del baboso del Abraham.
0: Ay,
5: de hecho, yo quería un número disparado para él, pero me ganó.
0: Ay, neta, chintrolo. Oye, ¿cómo te llevas con la tía Lucero?
5: De hecho, bien. De hecho, es una persona muy, como ellos dicen, muy tranquila.
0: Oye, pues mira, la broma es interesante. Creo que puede salir pocas tuercas, pero tu papel tiene que ser fundamental. O sea, creo que Abraham la tiene clara en lo que quiere. Creo que está bastante fumado y,
5: sí, algo.
0: Y yo creo que las sustancias de la chamba no lo sabes, ¿no? Pero bueno.
5: Sí, ya me escribieron mal.
0: Pero Anche, la que tiene que platicar el entorno, que llegó, que vio, que está observando y todo lo que estás viendo ahí, eso lo tienes que hacer tú. Y eso es bien importante, mija, porque ese es el enganche. Creo que Abraham la tiene, pues, clara. Aunque veamos, vamos a ver cómo le hace, pero ¿están listos los dos para la broma?
5: Sí, sí, muy listos.
0: ¿Estás listo, Abraham?
5: Que sí, estás listo.
4: Sí, yo estoy listo.
0: Perfecto, ¿están escuchando los dos bien ahí? ¿Sí me escuchan bien?
4: Así es.
0: Perfecto. ¿Hay un niño ahí?
4: Sí, mi hija también va a ayudarnos.
0: Ah, ¿y ella qué? ¿Va a ser el angelito? ¿Qué?
4: No, ya voy a empezar a llorar, pandita.
0: Bueno, pues una broma en familia. Marcamos en directo desde el Panda Go Centro las bromas aquí.
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0: Incluso dices que la casa se siente fría. Hay elementos extraños. Todo está muy raro. ¿Dónde está la tía? ¿Dónde andará?
5: Dormida.
0: Pues sí, igual, ¿vea? A lo mejor ahorita ya está soñando con los angelitos. Y nosotros acá el ritual y ya. ¡Shazam!
12: Sí, bueno.
5: Hola, tía. Soy yo, Paola.
12: ¿Cómo estás, mi niña?
5: Bien, bien.
12: Qué bueno. ¿Qué haces?
5: Tía, ¿me escuchas?
12: Sí, ¿Paola?
5: Sí, soy Paola.
12: Hola, ¿cómo estás, mi niña?
5: Bien, bien. Oye, tía, te iba a pedir un... Bueno, no sé. Tengo un problema. Acabo de llegar a la casa.
12: Uh-huh.
5: ¿Y qué crees? ¿Ya ves que su sobrino tiene ideas bien raras?
12: ¿Pero qué pasó?
5: Ay, es que no sé cómo explicárselo. Ya ve que yo tampoco no soy tan religiosa.
12: Ay, no me espantes. ¿Todo está bien, Paola?
5: Sí, ¿qué crees que Ay, ¿cómo le explico? Es que ¿qué cree que Abraham puso como un pentagrama en el piso y ya ve sus ideas locas que tiene?
12: Ay, ¿pero de qué estás hablando?
5: Es que no sé cómo le puedo explicar. Ya sé que tiene ideas raras y...
12: Ay, no me espantes, Paola, estás jugando, ¿verdad?
5: No, señora, en serio que no. Por eso le estoy hablando, porque la verdad yo no sé. La verdad estoy escondida aquí en el cuarto de Vale.
12: Ave María Santísima.
5: No sé qué hizo y ya se saqué al perro, porque la verdad yo no tengo...
12: Ponte a rezar, Paola.
5: Sí, señora, pero ya ve que mi familia no vive por aquí. Y no sé dónde, yo nada más estoy escondida aquí en el cuarto, señora.
12: Reza conmigo, a ver, en el nombre del Padre.
5: Déjame la pongo en altavoz, es que también Vale está muy espantada, señora.
12: Ay, Dios mío, por favor, ayúdame.
5: Es que no sé qué hizo el menso, la verdad, no sé. Yo pensé que estaba borracho, pero empecé a encontrar cosas extrañas aquí en la casa.
12: Ay, ¿qué hacemos, Paola? Ya me espanté.
5: Ya ves, no me quiere sacar del cuarto, señora, no sé qué hacer.
12: Pero
5: no
12: está bien, Abraham, está bien mi sobrino, está bien mi sobrino.
5: Sí, no sé, ayúdame a rezar, señora, por favor.
12: Sí, cómo no, a ver. Padre nuestro, que estás en el cielo.
5: No sé rezar, dígame algo, no, porque no sé. Me está viendo la puerta y ya no puedo. Es que se escucha mucho golpe, señora.
12: Pero escucho cosas raras, hija.
5: No sé, señora, es que no sé qué tan sonido aquí en la casa, yo voy girando. Señora,
12: no puede ser. Dios mío, todopoderoso, que nos ayude, nos protege, por favor, todo.
5: Le voy a poner el altavoz a ver si lo escucha, porque yo no sé rezar, señora.
12: Ay, repite conmigo, reza. Abraham, ¿qué tienes, hijo? ¿Qué te pasa, cariño? Padre nuestro, que estás en el cielo, santificado sea tu nombre, no me dejes de morir. Así no puede ser.
5: ¡No puedo! ¡No, no, no! ¡Señora,
0: Paola, Abraham, ¿están ahí?
5: Sí, señor, estoy aquí.
0: ¿Me están escuchando los dos?
5: Sí, sí, estoy escuchando, señora. Es que me tengo que esconder porque se pone muy loco. Está golpeando las cosas.
0: Acércame, Abraham, por favor. Y tú, necesito que me escuchen y recen conmigo.
5: Por favor, señora, ayúdenme a rezar porque no puedo. Tengo a mi hija aquí, no puedo.
0: Reza conmigo, por favor, hija, padre, que estás conmigo en todo momento. Ayúdame, señora, con corazón, que todo mal se le vaya saliendo a mi sobrino. No sé qué es, yo no lo sé, pero...
5: Es que nos avientan las cosas, señora.
0: ¿Pero qué está pasando? ¿Por qué escucho ruidos? ¿Qué está pasando? Ay.
5: Señora, señora, se lo paso. ¿Qué tienen?
8: Estoy muy arrepentido.
0: Hijo, ¿estás bien?
5: Habla con tu tía, Abraham, habla con tu tía.
0: Tengo que decirle a los dos. Díganme cómo se oye el Panda Show, porque soy el Panda Valdimbécil.
9: ¡A toda máquina!
0: ¡Par de imbéciles los dos!
13: Oye, todos preparando hasta la niñita estaba llorando.
0: ¡No manches! Oye, es que tu tía no contesta. Entonces, bueno, pues sabes, la improvisación, hermano. Y pues que me mete y que se enganchan, güey. Perdón, perdón, Paola, perdón, Abraham, es que no contesto, pero si no nos divertimos un chorro. Es que tu tía no contesta, mi rey. No contesta. Yo creo que ella está dormida y pues yo entré de.
14: ¿Qué pasó, mija? ¿Cómo estás?
0: Paulita, perdóname, Paulita. Actuaste bien bonito.
4: Hasta mi hija cooperó, panda.
0: Sí, le hacía bien bonito. Bueno, vamos a volver a marcar, ¿ok? Vamos a volver a marcar.
4: No manches, ya no me va a salir, güey.
0: Y el vato haciendo su actuación de Oscar para nada. Ay, la familia que habla para bromear y salió bromeadita. Bueno, ya, a divertirse, las bromas están en el Panda Show.
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0: Que conteste la tía. Que conteste la tía.
14: ¡Chale!
0: Digo, pues no contesta, pues ¿qué quieres que haga? Ok. Mira, para práctica estuvo buena, ¿eh? Bueno, si no, pues ya le marcaremos después. Esta. Ya valió, Mouser. ¿Qué hacemos, Abraham? No contesta.
4: ¿No le podemos marcar mañana, pandita? Ya después de que me agarraste el botón.
0: Pues yo creo que sí. Mira, te digo una cosa.
4: ¿Qué pasó? Sí.
0: Mira, una broma familiar bonita, pero sí se vieron tan brutos.
4: Mi esposa es la que traía el teléfono, ella estaba hablando y yo estaba del otro lado haciendo mi show, ¿no?
0: Ya contestó.
16: Bueno.
5: ¿Y yo, Pan?
16: Bueno,
5: ¿mi señora?
16: Sí, bueno, ¿quién habla?
5: ¿Señora Lucero?
16: ¿Quién habla?
5: No, me estás engañando, panita.
0: Por poquito más. Bueno, que conste que le intentamos. De menos, sí, nos divertimos bromeándolos. Familia, por favor, díganme en esa cómo se oye el Panda Show.
5: A toda

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1: Flachazo grupero con el reportero. Bueno, pues estamos viendo, ¿va? Lo que viene siendo la cercanía del mundial. Y mira que habían anunciado el himno, ¿verdad? Que dijeron es el Dai Dai con Shakira, pero no prendió tanto y acaban de sacar, bueno, hace unos días, ¿verdad? A Lisa, la de Blackpink, ¿verdad? Esta muchacha de origen asiático, Lisa, bueno, de fisionomía, ¿verdad? Pero guapérrima y baila sensacional. Anita, la Barbie brasileña, y el compita Rima, que él es nigeriano, tres talentos extremadamente jóvenes. Y que estos sí prendieron, estos sí traen la canción de goles, búscala por ahí, infinitamente mejor que lo que había presentado la Shakis, ¿verdad? Con todo respeto para la señora que sí la arma chido, pero pues en este momento el mundial dice, híjole Shakira, no prendió como el guaca guaca, así que nos vamos con los goles de Anita, de Lisa, la de Blackpink, y también el compa nigeriano Rima, que esa canción de goles, esa sí está de aquello, totas.
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4: Hijos de Calimán, hijas de la Chilindrina, estoy de vuelta contigo en este miércoles. 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Y tengo Israel. Oli, oli, buena noche.
5: ¿Qué transita, Panda? ¿Cómo estás?
4: ¿Qué pasó, papá? ¿Dónde andas?
5: La neta, estaba, yo iba para mi casa, pero ya me orillé aquí en la autopista porque...
4: Ah, pues, como debe de ser. Una persona responsable, Chintrolo. Oye, ¿y vas de tu casa qué? ¿Saliste de la chamba o qué onda, Israel?
5: Sí, voy terminando de trabajar y ya voy para mi casa.
4: Qué buena onda. ¿Y dónde vives?
5: Acá en Ecatepunk.
4: Chale, ¿no te da pena, hijo? Bueno, oye, platícame, ¿para quién la bromation, Israel?
5: Para mi señora novia.
4: Ah, tú se... Ah, ¿cómo se escucha? Para mi señora novia. Oh. ¿Cómo se llama tu señora novia?
5: Se llama Melanie.
4: Y platícame, ¿qué bromita para Melanie?
5: Está cañón, mira. Yo estudio en un instituto que es cristiano, de música. Okay.
4: Ah, ok, perfecto, estudias música.
5: Así es, ajá.
4: ¿Y vas todos los días o cada cuándo es la clase?
5: Voy todos los sábados, a veces es presencial, a veces es en línea.
4: Ok.
5: Entonces, yo le he contado obviamente a mi novia que entré y que estoy muy emocionado. Yo estoy en canto y haz de cuenta que te seleccionan ahí en canto y me tocó a mí estar en un nivel donde solamente había un estudiante con la maestra y ese era yo. Entonces, por eso le empecé a contar a mi novia de que estaba estudiando con mi maestra y yo, y le empecé a contar de ella, pero yo normal, y como que noté que ahí como que se puso medio celosilla, y pues ya entonces, después de eso, pues, nada más quiero aplicarle, decirle que, pues, me encontraron el sábado, estuve en presencial, que me encontraron con la maestra por ahí, o no sé, que la anduve coqueteando. Ah, para esto, todas las clases en línea se graban, entonces... Pudo haberse dado cuenta el director, el rector, que en mi clase, pues a lo mejor la maestra y yo nos coqueteábamos, algo así, por ahí empezó.
4: A ver, este sábado tuviste tú una clase presencial, ¿estamos de acuerdo? ¿Te entendí bien? ¿No en línea?
5: Ajá, la broma es así, yo no la tuve, pero ella no sabe, porque yo no...

0: qué tendría que hablarle? Hablas tú del rector, que sería mucho, ¿no? Yo creo que sería control escolar. ¿Por qué le está marcando ella y no a ti?
1: Ah, sí, ahí te va. Lo que pasa es que cuando entré me pidieron llenar un formulario. Uh-huh. Y en ese formulario decía número de alguien para cualquier emergencia o algo así. Yo le puse el de ella.
0: ¿Y pusiste su nombre?
1: Sí, también.
0: Ah, ok. Entonces voy a poner como familiar, tú eres Israel. ¿Y cuánto tiempo llevas en este instituto en Querétaro, en este instituto de música?
1: Llevo apenas como 2 meses.
0: Entonces bien poquito, en realidad.
1: Sí, acabo de entrar.
0: ¿Y qué? ¿Entregaste papeles? ¿Es normal, como cualquier escuela, que tienes que entregar documentación y todo?
1: Sí, todo fue en línea, pero sí.
0: Ok, perfecto. Bueno, ¿quieres que le llame y que le diga qué?
1: Pues llámale y dígale que me encontraron ahí, que ya no puedo regresar este sábado porque por ser un instituto cristiano, pues en todas las escuelas está prohibido, pero en este pues todavía más prohibido todavía está tener ahí como una relación o cualquier cosa con alguna maestra, alumno.
0: ¿Qué edad tienes?
1: 22.
0: Ok, ¿qué nombre le ponemos a la maestra? Uno inventado, no la conoce.
1: Se llama Adriana.
0: Ok, ¿qué edad tiene? ¿A qué edad le ponemos?
1: Igual tiene mi edad, por eso está chida la autónoma.
0: Ok, pues ya está hecha la machaca. Israel, ¿estás seguro de hacerle la bromita a Melanie?
1: No, pero pues dale.
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3: ¿Qué pasó, pandita? Te hablo desde Catepec de Morelos, de las pieles de borrego. Te mando un fuerte abrazo y sigue siendo esas bromitas. Ay, me gusta tu mamá, de parte de tu amigo el escocés. Saludos, panda. Ánimo.
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0: ¡Oh, Dios!
8: Bueno.
0: No, hay que revisar todos los documentos. Sí, bueno.
8: Bueno.
0: ¿Qué tal? Este es el teléfono alternativo donde puedo encontrar. Permítame un segundo. Israel, por favor.
8: Sí, es este teléfono.
0: ¿Qué tal? Mire, sí, lo tengo aquí en registro. Lo tengo como alternativo su familiar Melanie. Mire, estoy tratando de localizarle al teléfono con terminación 7637. Me ha sido imposible. Mi nombre es Fernando. Le estoy hablando del instituto. Y bueno, parte de mi función como jefe de control escolar es llevar prácticamente toda la cuestión administrativa por parte del instituto, ¿verdad? Y quiero localizar a su familiar porque fíjese que desgraciadamente el sábado él estuvo con nosotros acá en el instituto con Miss Adriana en la clase de canto.
8: Okay.
0: Una de las cosas que desconocen los alumnos, o si conocen, es que nosotros, digamos, por instrucciones y por estatutos de la propia institución, pues grabamos todas las clases. Y exactamente después de mediodía, tomando una de las clases con Miss Adriana, se ve en el video cómo pues él se le acerca al momento de darle una instrucción de alguna partitura y pues empiezan a besar. Nosotros pues no podemos prácticamente dar por hecho esta situación. No podemos hacernos de la vista ciega y tenemos que pues dar de baja al alumno. Israel, pese que lleva poco tiempo con nosotros, es una excelente persona, lo tenemos muy bien catalogado, pero estas acciones están penadas, ¿no? Por la propia institución y más tratándose de un instituto cristiano. Entonces, no sé si usted como su tía podría darle la noticia que desgraciadamente por este hecho lo esperamos el próximo sábado, si gusta venir a las 11 de la mañana con su servidor Fernando. Y si no, pues también en línea puede empezar todo el proceso para la cancelación y la baja del instituto. Lamentablemente pasó esto y ¿le podría dar el recado si es tan amable, señora Melanie?
8: Entonces dice que es baja.
0: Si es baja definitiva, sí, pues imagínese estarse besando con Miss Adriana. Yo creo que no son cosas permisibles, no solamente en este instituto, sí, claro, sino en cualquier institución, ya sea pública o privada. Precisamente aquí se viene a aprender, se vienen a recibir instrucciones, se viene a ser una persona calificada.
8: Entiendo.
0: No para estar haciendo romance y mucho menos con la maestra. La maestra es joven también.

0: también. Habrá sanciones también para la maestra, se le dará de baja, apenas tiene 25 años ella, ha estado con nosotros más de 2 años. Desconocemos en realidad cuál ha sido la situación y por qué se ha dado esto de que se estuvieran besando por más de 30 minutos y pues digamos no llegaron al cohecho porque respetaron el aula, pero sí hubiera sido muy triste para nosotros tener esto. Lo que sí también quiero decirle, señora Melanie, que esta llamada está siendo grabada para fines de calidad o aclaración en un futuro. ¿Sí me hace favor de hablar con Israel?
1: Ok, sí, está bien, yo le informo.
0: Gracias, qué amable. Hasta luego y disculpe la hora. Gracias, bye bye, buenas noches. ¡Te llamabas, mi rey! Oye, ¿qué edad tiene Melanie, carnal?
2: Tiene 22, igual que yo, men.
0: Es que yo ya le iba a hacer el comentario como diciendo, usted es su tía porque parece que es la hermana. Porque se oye con la voz dulce.
2: Sí, pues mi
0: morita
2: es un fan de Dios.
0: Oh. Oye, ¿y por qué quisiste hacerle esta cargadita, condenado?
2: Pues porque ya no sabíamos, apenas yo le enseñé el Panda Show así como 2 o 3 meses y le dije, esto va a ser una broma. Y ya le dije que se le iba a hacer y se lo estoy cumpliendo, nada más que me dijo, no la voy a aguantar, ¿eh?
0: Y no, uy, uy, uy, pero no sabe por dónde le pegaste. ¿Quedaste de verla hoy? ¿Qué onda?
2: No, hace rato estábamos hablando ella y yo así aquí de otro tema. Y yo me empecé así como, no, maestro, sí está chido, ¿eh, Panda? Empezó ella a decirme que había soñado raro, que soñó, o sea, quedó todo la broma porque soñó que yo le engañaba justo hoy.
0: ¿Ah, neta?
2: Eso me estaba contando hace rato.
0: ¿Te ha mandado mensajes?
2: Sí, ya no me puso, vale.
0: ¿Cuántos?
2: Me puso poquitos, pero están matones, me puso...
0: Están vale, matones.
2: Ya no es gracioso. No, si ni me marcas, ya no te voy a contestar.
0: Ok, vamos a marcarle. ¿Me sugieres línea pública o privada?
2: Sí, pública.
0: Buen choro, ¿eh? Y prácticamente aquí tienes que reventar, hacer como qué onda, de qué me estás hablando y tener que aceptar la situación y a ver cómo se pone. ¿Estás listo, mi rey?
2: Ya está, papi.
0: Vámonos, marcamos. El desenlace de la broma está aquí en el Panda Show.
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4: 7-8 de la buena nochecita, acá desde Pachuquita. Le mandaré un saludito para todos los infieles de acá de las 5-7. Pandita, me gusta tu mamá. Le mando un bechote, un bechote.
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0: Es que vas manejando.
1: Bueno.
2: Baby, ¿me escuchas?
1: ¿Qué?
2: Oye, ¿te marcaron de canción?
1: Sí.
2: ¿Qué te dijeron, baby?
1: Pues nada, que te has expulsado por besarte con la maestra Diana.
2: ¿Pero quién?
1: Ya,
2: pero no.
1: Ya
2: no,
1: va.
2: No, Melanie, espérame, baby, espérame.
0: ¡Sóquito, Loki, te llamabas! Espérate, primero estás bien salsa. No, mira, y acá y pensé y me dio. Y ya ahorita, ya, luego estás agachando las manitas, papá.
2: Es que ya nos habíamos hecho bromas y hasta me dijo, va, nos podemos hacer todas las bromas, pero bromas de infidelidades no. Y es la única que le estoy haciendo.
0: Oye, a ver, Israel, ¿ella dónde está? Porque dijo, estoy en clase o algo así. ¿Está en
2: ella
0: está
2: es
0: en
2: maestra escuela? De gimnasio.
0: Ah, y es maestra. Uy, maestra de gym. Lo que te estás perdiendo por una broma, chico. Bueno, mira, con ese tonito acá, mareador, le vas a decir, mira, baby, mira, escúchame, todo tiene una explicación, mi amor, o sea... Sí pasó, pero no pasó. Lo que pasa es que la maestra tenía una basurita en el ojo y me pidió que yo le soplara. Y ah, pues bueno. Yo le ayudé, pero pues ella se acercó y le pintas como que ella te dio el beso. Okay.
2: No, yo tenía un punto, ya llámale.
0: Tú no. O sea, sí todo tartamudo porque hay una situación compleja, adversa. Sí tienes la culpa, pero pues no sabes cómo limpiarla, ¿ok? Te está llamando, contesta la de 3, 1, 2, 3, contesta.
2: Bueno, por favor, escúchame, no me vayas a colgar. Nada más, yo te, es que están mal entendiendo las cosas, baby. ¿Qué pasó? ¿Qué te dijeron?
1: Lo que escuchaste.
2: Que te dijeron que estuve con un beso con la maestra Adriana.
1: Ajá.
2: No, la verdad no pasó así. Y por favor, toma 5 minutos mi llamada, te lo prometo.
1: Israel, estoy en clases.
2: Por favor, solamente 5 minutos. Es que no es eso. O sea, no pasó así.
1: A ver, pues así. te escucho, ya dime.
2: Que no pasó así, no pasó así. La maestra tenía ahí un ejercicio que teníamos que acercarnos. Y pues nada más, pues, yo no sabía, se graban todas las clases y la maestra tenía que ponernos un ejercicio donde nos acercábamos, pues nada más estábamos ella y yo, pues obviamente se acerca más, pero quedó de espaldas a la cámara o algo, porque yo no lo hice.
1: Ajá, ¿y por qué no me dijiste que fuiste presencial?
2: Es que no sabía que iba a ir y ya te avisé hasta el final porque ya había regresado cuando te dije.
1: No me quieras ver la cara de pe...
2: No, espérame. Sí, por favor, a ver, está bien. Okay, está bien, entiendo, pero no pasó así. Y okay, perdóname por no haberte dicho que fue presencial, pero no pasó nada de eso.
1: O sea, sí, hasta la cámara te captó que vayas a recoger tus papeles. ¿Eh? Y que fue más de media hora, que nada más no pasó más porque respetaron.
2: No fue más de media hora, y si eso es lo que te dijeron, están mintiendo, ¿verdad? Y por eso quiero yo arreglar las cosas.
1: No quiero escucharte, ¿sí? Por favor, déjame en paz en mi clase.
2: ¿Dónde vas? ¿Me dieron de baja entonces?
1: Sí.
2: Dame un minuto,
1: tengo
2: que decir lo más importante, nada más. ¿Cómo se oye el Panda Show?
6: ¡A toda máquina!
7: ¡Qué broma!
9: ¡Soloquito Loki!
7: ¡Oh, Dios!
2: ¡Llámale!
9: Yo tengo duda, ¿alcanzó a escuchar cómo se oye el Panda Show o no?
2: No sé, pero ya tengo que es una broma, ya, de forma.
9: Gracias por comunicarte, Israel, te mando un abrazote.
2: ¡Dale, marcan, ya!
9: ¿Qué? Pues ya la broma ya terminó, ya, tú era lo que querías, ¿no?
2: Me he reído de todo, si le dije esto, ya. Ya, pandita, dije lo que quieras, llámale.
9: Dale, le estamos marcando.
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9: Híjole, a ver.
11: Llamada se cobrará.
2: Ya lo apagó, ¿verdad?
9: Ya lo apagó. No manches.
2: Sí, ya ni le llegan los mentes. Ni siquiera en corto, canijo.
9: Perder a una instructora de
11: gym. Buzón de voz.
9: ¡Oh!
2: Ya lo apagó.
9: Y apagadísimo. Oye, ¿y está muy lejos de donde estás tú, ese gym?
2: Hasta el cuerno. Yo estoy en Ecatepec y ella está en Interlomas.
9: No, hombre, no, sí, lejísimos, ¿no? Y ahorita, con el tráfico y todo, yo creo que fácil te avientas una hora, ¿no? Mínimo, papá. Pero yo creo que valdría la pena de que fueras, la neta.
2: Pues ahí está, háblale.
9: A ver, le vamos a marcar al hermano, a ver, vamos a ver si él contesta. A ver, ¿y entró? ¿Su hermano cómo se llama?
12: Isaac.
13: Bueno.
2: ¿Qué onda, hermano? ¿Cómo estás, Isra?
13: Sí, ¿qué onda? ¿Cómo estás?
2: Bien, todo bien. Oye, ¿qué crees? Te hice la broma y ya salió de control, creo.
13: ¿Por qué?
2: Estás en el Panda, háblale, Panda, para que no me vayas.
9: Bueno, no se salió de control, te mandaron la fregada.
2: Estás en el radio, Isaac.
9: Hola, Isaac, buenas noches, ¿cómo estás?
13: Buenas noches.
9: Oye, ¿no estás cerca de Melanie, la exnovia de Israel?
2: No, la novia.
9: ¿Estás cerca de ella?
13: No estoy cerca de ella.
2: Oye, anda en la academia, ¿va?
13: Sí, está ahí.
9: No más, apagó el teléfono.
2: No más, necesito que me conteste el teléfono. ¿No tienes el número de alguien que esté con ella?
13: No, la neta no.
2: No manches, Zack, ayúdame. ¿Cómo? ¿No puedes lanzarte rápido con ella?
13: Pues sí, pero sí, si quieres, pues hago esto.
9: Mandando el cuñado a la academia.
2: Perdón, que
9: no lo puedo creer, pero de verdad bien salsa tú acá y mira. Y ahorita bien chillón. Oye, Isaac, ¿cómo te cae Israel? ¿Es buena persona?
13: Sí, es buena persona.
9: ¿Y crees que merezca a tu hermana Melanie?
13: Pues eso ya es decisión de ellos.
9: No, te estoy preguntando a ti. O sea, tú como hermano y como hombre, ¿crees que se la merezca?
13: Por lo que yo he visto, pues sí.
9: Oye, ¿y tú crees que Melanie, ya que la conoces y entro al mismo tema, ¿crees que le perdone el tema o no? Porque supuestamente se estuvo besando con la maestra de música, de canto.
13: Pues Sabiendo que es una broma.
0: ¿Estás muy lejos de la escuela, Isaac? ¿Dónde está tu hermana, de la academia?
13: Como a 10 minutos, creo, 15.
0: Híjole, no está lejísimos, hermano. Bueno, pues ni modo, Israel. Ahí nos platicas cómo acaba la historia.
13: Bien, está rápido, doctor. Y la tienda le hicieron el paro, estoy bien corto. Se
0: tardan
13: como
0: nada más
13: no
0: voy
13: a llegar aquí.
0: Bueno, no, tengo que continuar en el programa, entonces claro. Les marco en un ratito para que aclaremos esto, ¿les parece?
13: No, sí. Pero no voy a llegar aquí, yo nunca le hablo.
0: Dime, ¿cómo se oye el Panda Show, Israel?
13: A toda la máquina.

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2: Si te preguntan qué estación de radio escuchas, solamente di, yo escucho el Panda Show a través de la mejor FM miércoles. Soy el Panda y estás escuchando el Panda Show aquí a través de la mejor FM y también por Claro Música, más diversión. Y tengo a María. Oli, oli, ¿qué haces, mija?
3: Pues aquí en casa con mi familia.
2: Ay, qué padre. ¿Quién es la familia, Mari?
3: Mi esposo y mi hija.
2: Tu esposito, ¿cómo se llama él?
3: Alexander.
2: ¿Y tu chiquiringuilla?
3: Danae.
2: Órale, ¿y qué edad tiene la hija de ambos?
3: Tiene 2 años.
2: Porque bueno, Danae sí es hija de Alejandro, ¿no?
3: Sí, claro.
2: Digo, porque ya todo está tan moderno que están juntos, pero que no son hijos y que del otro y que quién sabe qué. Cada historia que escuchamos en el Panda Show, pero bueno, Mari, platícame, ¿para quién la bromita?
3: Pues esta broma va a ser para mi suegra.
2: ¿Qué se llama?
3: Karina.
2: Órale, la mamá de Alexander.
3: Sí, la mamá de
2: Alexander. Ok, ¿cuánto tiempo llevan juntos Alexander y tú?
3: 4 años.
2: Órale, pues no tanto. ¿Y qué bromita para tu suegra?
3: Pues la broma se trata pues de decirle que su hijo y yo ya nos vamos a separar.
2: Oye, ¿y cuáles van a ser tus argumentos? Échale.
3: Pues que él toma mucho, que tiene los mismos, pues sí, los mismos gustos de su papá, de mujeriego, de borracho, que no llega a la casa, que pues esa fue la educación que entre ellos dos le dieron, que por sus errores que ellos cometieron, por eso él es así.
2: Ok, entonces tú estás harta, llegaste a tu límite y sí, prácticamente le vas a echar en cara que por las malas costumbres y no corregirlo a tiempo, tú y tu hija están pagando las consecuencias.
3: Sí, exactamente.
2: ¿Participa Alexander o no?
3: Sí, sí participa.
2: Ok, ¿y qué es una ida rotunda? ¿Te regresas a tu casa, te llevas a tu hija, que se vaya el gordo? ¿Para dónde la vamos a llevar?
3: No, ok, yo me voy. Me voy de la casa y me llevo a mi hija.
2: Ok, sí, perfecto. ¿Y el otro está qué, impertinente?
3: Sí, pues él ya entra después, que él va llegando y que llega igual como cada 8 días borracho, que sin dinero, y que pues este es el ejemplo que le dieron.
2: No, espérate, pues más bien que ya llegó, ¿no? Por eso le estás hablando.
3: Ah, bueno,
2: o sea,
3: sí,
2: porque
3: sí,
2: llegó borracho y todo lo que estás diciendo, porque
3: sin
2: si apenas va a llegar.
3: Como cada 8 días.
2: Claro, ok, perfecto. ¿Estás lista, mija?
3: Sí, listísima.
2: Vamos a divertirse porque las bromas están en el Panda Show.
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5: Saludos desde Ciudad del Carmen, Campeche, Norma Yesenia Camacho, Cantoral. Te estoy escuchando de las 100.5.
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2: Listo, vas.
9: Bueno.
3: Hola, buenas noches, suegra.
9: Ay, ¿qué pasó, hija?
3: ¿Cómo está?
9: Bien, ¿ustedes?
3: Pues más o menos, no muy bien.
9: ¿Por qué?
3: Pues por unos problemas que tenemos con Ale.
9: ¿Por qué?
3: Pues ya desde ese tiempo él ya llega muy tarde a la casa. O sea, yo le hablaba para comentarle que pues él ya tiene actitudes muy raras conmigo.
9: ¿Por qué?
3: Pues ya desde semanas atrás ya él no llega o llega muy tarde. Cuando llega pues ya se pone muy... muy grosero, ya no ve por aquí, por la casa, por nosotras.
9: ¿Y eso por qué?
3: Pues no sé, la verdad no sé qué pasa con él. Él ya nada más se justifica que por su papá, él está tomando esta actitud, que porque como es él, y la saca mucho el tema usted, que por los errores que usted tuvo con él.
9: Pero pues si él ya estaba bien.
3: Pues sí, él ya ve que ya está portando bien, pero de repente él puede que... tomó un cambio muy repentino y pues para nada bueno.
9: Uh-huh.
3: Entonces pues él echa mucho la culpa pues a usted y a su papá.
9: Ay, pues
3: que
9: sí,
3: por eso
9: sí,
3: él está tomando esta actitud y pues...
9: ¿Pero ha llegado tomado?
3: Sí, cada 8 días.
9: Ay. Pero pues igual alguien con, no sé con quién esté contando.
3: No, pues es que según él dice que se queda con los de su trabajo.
9: Por eso, algo así de bebé.
3: Ahorita llegó súper tomadísimo, se puso de impertinente y fue por eso que le decidí llamar, porque él pues ya se pone muy pesado. Y yo le quería comentar pues de forma directa que por su culpa, pues su nieta y yo pues hemos pagado platos rotos. Si usted y su papá le hubieran enseñado a ser hombre responsable, yo creo que otra cosa hubiera sido y nada de esto estuviera pasando.
9: Pues es que no, hija, porque mira, pongamos, yo te lo pongo así. tu mamá, tu papá se separaron y no por eso tú le vas a decir, Ale, yo ya me cansé de hacer comida, de ver a tu hija. ¿Sí me entiendes? O sea, ya es como poner cosas que no, hija.
3: Yo lo he platicado con él y él siempre me saca que usted y su papá. Aquí no mete ni a Vané, ni a su hija, ni a mí. Simplemente me dice que es por ustedes, por cómo ustedes lo llevaron desde que fue un niño.
9: Pues no, hija, eso pues no. Ya les está justificando también y pues no, hija. Porque cómo es posible que primero estaba bien contigo y de ahorita de la noche a la mañana empiezo a hacer cosas que no. ¿Y ahorita dónde está?
3: Está aquí afuera de la casa. Ya me voy, ya vienen por mí. A ver si ahora sí puede poner en lugar a su hijo.
9: Pues es que yo qué puedo hacer.
3: Por primera vez le dice que se comporte como un hombre. Mire, ya está aquí.
0: ¿Con quién estás hablando?
3: Estoy hablando con tu mamá.
9: A ver, pásame, Ale. Bueno.
0: Bueno.
9: ¿Qué pasó contigo, Ale?
0: ¿Qué pasó de qué?
9: ¿Por qué no estás bien con Mari y con la niña?
0: ¿Tú por qué te metes, jefa? Tú preocúpate por tu familia. Aquí no te metas. Yo estoy aquí viendo lo mío.
9: Sí, Ale, pero no tienes por qué estarte comportando así con Mari ni la niña.
0: No, por eso. ¿Para qué estás hablando? ¿Por qué te estás clavando? Tú no tienes nada que ver aquí. No tienes vela en este entierro.
9: ¿Cómo no, Ale?
0: No, a ver. No, ni me hables así porque no tienes ningún derecho de hablarme así.
9: ¿Cómo no? Si soy tu madre, ¿cómo no te voy a hablar así, Alejandro? Es para que estés viendo por Mari tu hija.
0: Así me hubieras educado bien, jefa, no es que...
9: Ay, no digas eso, Ale, no digas eso, porque entonces, ¿para qué tuviste a tu hija? Si tú ibas a pensar de
0: pues,
9: eso,
0: ay, era así por la... No, culpa, no, entonces si vamos a hablar de eso, de las hijas, a mí ni metes a mi hija aquí.
9: No, sí la meto porque ve cómo te estás portando.
0: Y hasta resulta que ya estás aquí de metiche con mi esposa, yo estoy arreglando mis pedos con ella, ya resulta que yo vengo llegando y
9: Mari no está...
0: estás hablando con ella.
9: Por eso, Ale, pero Mari no está sola, hijo.
0: No, por eso, pero tú que te tienes que meter, ya falta que hasta pinche Ramón salte.
9: Pues si Mari no es sola, Ale. A ver qué van a decir sus hermanos y su mamá.
0: Ah, pues que me los avienten de calzones también a los cabrones. Ellos también. Ellos no tienen nada que ver aquí.
9: ¿Cómo no, Ale?
0: Así como tú tampoco no tienes nada que ver aquí.
9: ¿Cómo no? Si eres mi hijo.
0: No, pero esto estamos hablando de una relación entre pareja. Tú no tienes nada que ver aquí.
9: ¿Cómo no, Ale? Debes de estar viendo...
0: ¿Sabes? Más me choca tu voz y más escuchándole cuando estoy pedo. Yo ahorita ando bien pedo.
9: Por eso. ¿Y cuando andas en tu juicio, por qué no me dices todo, a ver?
0: Pues no sé, porque... No sé, porque pues estoy aquí en la casa, pero ahorita vengo llegando y ahorita ya según ya vienen por Mari, tus mi hermanos, padre. Y ahorita que ni se aparezcan porque también se los lleva la chingada, se van a llevar...
9: No, Ale, pues tú no tienes por qué detener a Mari. Si Mari ya se quiere ir, que se vaya.
0: Le dije ya, hasta yo llegué y ahorita me está diciendo que se quiere ir a la chingada. Mira, yo ya hasta me puse a armar en
9: la chingada. Por eso, ¿por qué vas a andar
0: dando? Hay un chingo de viejas, no es la única. Yo tampoco no voy a estar aguantando esas chingaderas. Si yo quiero estar en mi energía, lo puedo hacer. Así como mi papá lo hizo, yo también lo puedo hacer.
9: Pues no, que no ibas a hacer lo que hizo tu papá. No,
0: ya ves que muchas veces la gente se equivoca, jefa. Ahorita mira, yo a lo mejor ahorita me salgo porque estoy aquí cotorreando un rato aquí afuera y deberías de hablar con Mari y convencerla de que no se vaya. Así como tú siempre estuviste aguantando la chingada con mi papá, ahorita también tú convéncela de que aguante mi chingada aquí.
9: No, pues no, no, Ale. Si no todas las mujeres somos pendejas para estar aguantando un cabrón.
0: Ya sí, ya se quiere ir y todo, yo me sigo viviendo como yo quiera, como me dé la gana. Total, mi amiga cuando yo quiera la puedo ver, no me la tiene por qué negar.
9: ¿Y por qué no te la va a negar? Si no te lo estás ganando. Si las estabas viendo bien, estabas bien, Ale, ¿qué pasa contigo?
0: No, por eso, Mayra.
9: Por eso, mira, si ya no quieres estar con Mari, todo déjala ir en paz. Y van sus hermanos y déjalos. O sea, ¿qué vas a hacer de...? Nada más estarte aguantando.
0: Pues ya, háblelo entre lo que ustedes son. Una entre gatúbulas y ahí arréglense a ver cómo le hacen.
3: Bueno.
9: ¿Qué pasó, hija?
3: Pues, ¿cómo ves, hijo?
9: No, hija, está acá. Y ese Ale.
3: No, Ale, ya se fue, ya se salió otra vez.
9: ¿Y con quién van a ir tus hermanos?
3: Pues nada más tienen ellos dos solos, porque ahorita pues mi mamá no puede. ya ve que a su hijo todo le vale. Yo también pensé que había cambiado, pero pues al parecer no, todo le vale. Y pues ya lo dijo usted, que es culpa pues de usted y de nadie más.
9: Pues no.
3: Si tantito le hubiera dado educación, usted y su papá, nada de esto hubiera pasado.
9: Mira, Mari, si la educación se la dimos, también merece tú por lo que estás pasando.
6: ¡Mari!
9: ¿Quién es?
3: Mire, ya llegó mi hermana.
6: ¡Mari, ya llegué!
9: Ay, pues ábrele.
3: Sí, ya llego.
9: Ábrele, ahorita hablo con tu hermana.
3: Sí, sí.
6: ¿Qué pasó, carnala? Ya vi que se fue ese desgraciado. Va para allá todo borracho.
3: Sí, es que está bien tomado. Es que no, ya ves cómo se pone.
6: ¿Cómo lo permites? O sea, ¿cómo lo permites, la verdad?
3: Pues es que no es que lo permita. Es que simplemente esa fue la educación que sus papás le dieron.
6: Te lo dijimos todos, O sea, ve nada más la educación.
3: Estoy hablando aquí con su mamá. Estoy hablando con mi suegra. Y también ella ya intentó hablar con él y no. O sea, ya no sé qué hacer. Ya me quiero ir.
9: Bueno.
6: A ver. Bueno.
9: Bueno, ¿qué pasó, hijo?
6: No, pues la verdad aquí viene enojado. Bien enojado, bien molesto, bien decepcionado. Me vine hecho la raya. La verdad que lo que le está haciendo Alexander, mi hermano, se vale. Y no solamente por Mari, sino también por Dana y todo. O sea, yo ahorita lo veo que sí, le digo una cosa, señor, mire, se lo juro, me dio ganas de agarrarlo, pero pues ¿para qué hacemos violencia y todo? Yo creo que mi hermano ha entregado todo, son 4 años aquí, todo ese desgraciado se la pasa tomando y todo, por culpa de usted. ¿Para qué no lo educó bien, eh?
9: A ver, hijo, mira, también no me insultes,
6: ¿eh? No, no le estoy insultando. ¿Sabe cómo está mi jefa Matilde? ¿Sabe cómo está? Tiene al Jesús en la boca. Y todo por el desgraciado de su hijo. O sea, mi carnal, el Adrián y todo, si viene, ¿sabe? Se arma acá el zafarrancho. No se vale, no se vale.
9: Pues, hijo, pero pues yo también no le digo que...
6: No, no me diga, hijo, llámeme Miguel, no me diga, hijo, que yo no soy su hijo. Si fuera su hijo, yo sí fuera educado, yo soy una persona educada, no como el desgraciado de su hijo, que todo se le vale. No me diga, hijo, dígame Miguel.
9: A ver, bueno, señor, o como sea, como... Sí, también no te pongas grosero conmigo.
6: No, no me estoy poniendo grosero, entiéndame, ¿sabe qué siente uno? Si usted hubiera engendrado a una persona, a un hombre en toda la extensión de la palabra, no un alcohólico, no un idiota, un estúpido, un indecente. Mira, doña Mustia, me voy a llevar a mi hermana, ¿sí? Me la voy a llevar con mi mamá y le quiero pedir un favor. Dígale al idiota.
9: A mí no me pidas ningún favor.
6: No, sí. No, le voy a pedir un favor, claro.
9: Que me estás hablando.
6: No, doña Mustia, pues no se escucha.
9: Ah, ¿y tu mamá qué será?
6: No, no se meta con mi madre.
9: Por los antecedentes que yo también sé de ella, entonces...
6: Ay, ¿de qué? ¿Los antecedentes de qué? Aparte de Mustia, se pone todavía al tiro.
9: Por eso es que mira, ve cómo estás llegando tú.
6: ¡Se ha alterado! O sea, póngase en mi lugar y en el lugar de mi familia. Mire, doña Mustia, yo nada más, aunque no quiera recibirme el favor, se lo voy a decir. Porque si no... ¡Soquidolo! Estaba muy tranquila. Muy conciliador. Doña Mustia.
3: Ay, no.
6: Oye, Mari, qué bonita familia de las dos, ¿eh? O sea, han salido trapitos al sol. Cañones. Vámonos para el cierre, le dices, oiga, señora, perdón, qué grosera con mi hermano. Él estaba explicando, él está alterado, yo le llamé. Lo único que le quiere pedir de favor es que le diga a su hijo, por favor, que no me busque y que no busque a su hija. ¿Por qué le colgó a mi hermano ex-suegra? Le quiero pedir un favor,
3: Sí.
6: Que no busque y a su ex-hija, ¿ok? Va a ser ex-hija, ex-suegra y ex-nieta. O sea, todo en ex. Bueno, señores, marcamos. La diversión está en este Casto Show.
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3: Bueno,
9: ¿qué pasa, amor?
3: Ya nada más por último le digo que nada más me voy a llevar pues a su ex nieta y ya de mí pues tampoco no va a volver a saber.
9: No, hija.
3: Pues entonces yo ya me voy.
9: Sí, está bien.
3: Sí.
9: Cuida mucho a la niña.
3: Sí, está bien.
9: ¿Qué te puedo decir?
3: Ya nada más quiero hacerle una última pregunta.
9: Dime.
3: Dígame, ¿qué tal se oye el Panda Show?
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2: Doña Karina, es una broma de sus hijos, ¿no es cierto? De Mari y de Alexander, está en la radio. Está en la mejor FM y está en Claro Música, es una bromita, ¿no es cierto?
9: Ay, ahorita van a ver. Ahorita van a ver, ya estoy temblando, ya estoy bien mal.
2: No, manches. Oiga, señora, perdón, es una broma, déjele explico. Soy del. ¿Ha escuchado las bromitas del Panda Show alguna vez?
9: Sí, yo siempre he dicho, se pasan de lanza.
2: Pues ahora fue víctima de una broma. Pero, señora Karina, en realidad yo le preguntaba a sus hijos y si hay un mensaje atrás. Mari, dile, ¿por qué la bromita y el mensaje?
3: Pues por los problemas que se hicieron hacia atrás, cuando nos juntamos Ali y yo, que usted pues nada más no quería también. Pero sabe que la quiero muchísimo.
2: Doña Mustia. O sea, ni porque la nuera le dijo cochina, le dijo que era una mala influencia, mala madre, todo se le resbaló. Ah, pero lo Mustia sí le enchiló. Bueno, pues fue una bromita, doña Karina. Cuide mucho a sus hijos, disfrute mucho a su nieta. Díganme, familia, ¿cómo se oye el Panda Show?
14: ¡A toda máquina!
2: 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Soy el Panda, hasta aquí el Panda Show por la mejor. Regreso mañana, buenas noches. Pásenla bien.
15: Hasta mañanita, me voy a romper.

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1: 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Bueno, pues estamos viendo, va, lo que viene siendo la cercanía del mundial. Y mira que habían anunciado el himno, ¿verdad? Que dijeron es el Dai Dai con Shakira, pero no prendió tanto y acaban de sacar, bueno, hace unos días, ¿verdad? A Lisa, la de Blackpink, ¿verdad? Esta muchacha de origen asiático, Lisa, bueno, de fisionomía, ¿verdad? Pero guapérrima y baila sensacional. Anita, la Barbie brasileña, y el compita Rima, que él es nigeriano. Tres talentos extremadamente jóvenes. Y que estos sí prendieron, estos sí traen la canción de goles, búscala por ahí, infinitamente mejor que lo que había presentado la Shakis, ¿verdad? Con todo respeto para la señora, que sí la arma chido, pero pues en este momento el mundial dice, híjole Shakira, no prendió como el Waka Waka, así que nos vamos con los goles de Anita, de Lisa, la de Blackpink, y también el compa nigeriano Rima, que esa canción de goles, esa sí está de aquello, totas. ¡Corta!
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9: Hola, hola, bienvenidos a un episodio más de Ya Oíste. Yo soy Génesis Aine Silva, su conductora el día de hoy. Y hoy vamos a hablar sobre un tema que poco se habla, pero que viven muchísimos hombres, que es la ginecomastia. Y para eso nos acompaña el día de hoy el doctor Manuel Alejandro Catalán Ruiz. Así que, doctor, pues le doy la bienvenida. Este es su espacio, con toda la confianza, para hablar sobre este tema tan, pues, poco común.
10: Muchas gracias, Génesis. Estoy muy contento y agradecido por la invitación. En efecto, es un tema bastante interesante, poco conocido, pero muy frecuente en los motivos de consulta en los niños adolescentes. Entonces, va a estar muy, muy, muy buena la plática y yo encantado de estar aquí contigo platicando.
9: Pues muchas gracias. Y sí, definitivamente creo que es una... Para empezar, la palabra, le decía, ¿cómo se pronuncia? Ginecomastia, ginecomastia.
10: Sí, exacto. Ginecomastia.
9: Ginecomastia, ok.
10: Es un poquito complicado, pero vamos a empezar, ¿te parece?, por definir ginecomastia.
9: Me encantaría.
10: Mira, ginecomastia básicamente es el crecimiento de la glándula mamaria en los hombres, ¿sale? Es una proliferación de este tejido mamario y que básicamente puede ser uni o bilateral, ¿ok?
9: Ok.
10: ¿Por qué en los hombres? Porque pues, en las mujeres ya sabemos que es la glándula mamaria, básicamente el pecho, pero los hombres no debería de desarrollarse. Por eso claro, se denomina, o el término es ginecomastia en los hombres. Es un motivo frecuente de consulta en los adolescentes y esto tiene que ver por la fisiología. Hay diferentes tipos de ginecomastia. Hay una ginecomastia fisiológica y una ginecomastia, pues, patológica, que no debería de ocurrir.
9: Okay.
10: Entonces, existen tres picos donde se puede presentar esto. Hay una ginecomastia neonatal, es decir, ocurre en los bebitos. Y esto, wow, es estimulado por los estrógenos y progestágenos maternos en útero. Es decir, a través de la placenta pasan estas hormonas y estimulan unos receptores que se encuentran en la glándula mamaria, por lo que en los primeros meses de vida los bebitos podrían tener un crecimiento de su pecho que se denomina como botón mamario.
9: Okay.
10: Eso es algo transitorio, va a desaparecer una vez que hay una caída de este estímulo hormonal cuando nacen y no se resuelve sin ningún problema.
9: Okay.
10: Hay un segundo pico que es la ginecomastia puberal. y básicamente ocurre en la etapa entre los 10 y los 14 años en los niños, ¿ok? Esto es estimulado porque una vez que empieza la pubertad de los niños, hay un incremento de los estrógenos, que también se producen en los hombres, también producimos estrógenos, que pueden sensibilizar los receptores también de la glándula. A medida que vamos avanzando en edad los hombres y nuestros niveles de testosterona se incrementan en su pico más alto, que llegan a ser hasta 30 veces mayor, es cuando se resuelve esta parte de la ginecomastia puberal. Es decir, también es algo transitorio, pero toma más tiempo. Alrededor de 1 a 3 años, más o menos.
9: Pero no es algo definitivo, o sea,
10: no es algo definitivo.
9: Tiene que quitar.
10: Exactamente.
9: ¿Cómo saber que realmente pues es ginecomastia o no es por a lo mejor incremento de peso por obesidad o en dado caso es realmente algo malo?
10: Sí, eso que mencionas, Génesis, es muy importante. La ginecomastia puberal se presenta entre el 60 y el 90% de los adolescentes. Y lo primero va a ser definir si es ginecomastia o es algo que se llama como pseudo ginecomastia, que básicamente sería un incremento en el tejido adiposo, lipomastia o adipomastia. Esto es por, bueno, a lo mejor las personas tienen un exceso de peso, el área del pecho tiende a concentrar mayor cantidad de tejido adiposo y da una apariencia como si fuera un crecimiento mamario.
9: Claro.
10: Entonces, por eso es muy importante la exploración. Los síntomas que presentan los niños por los que llegan a consulta, en caso de que sea una ginecomastia, el primer dato es un aumento de volumen. Se palpan una bolita, la bolita tiende a estar indurada, es una bolita indurada que ocurre por debajo de la areola y el pezón y les produce dolor. Es un dolor de tipo punzante, es intermitente, pero eso es lo que les llama la atención. En algunas ocasiones el mismo cambio de ropa, el roce de la ropa,
9: Les molesta,
10: exactamente. Entonces le dicen a sus mamás, las mamás no las llevan a la consulta y entonces se preocupan porque dicen qué es lo que está pasando. Entonces puede ser una bolita solo en un lado del pecho, a veces es de los dos lados y entonces es justamente donde se tiene que discernir. La adipomastia no se palpa indurada, la bolita realmente no está por debajo de la areola del pezón, sino que es una distribución más generalizada, digamos que es un crecimiento del pechito como más homogéneo,
9: okay.
10: El tejido se palpa laxo y no produce dolor, que serían dos o tres datos clínicos que diferenciarían a una ginecomastia de una adipomastia. Pero también algo que les llama la atención es que puede haber una asimetría, es decir, perdón, puede ser de un solo lado y eso les llama la atención porque dicen, me creció la bolita de un solo lado y generalmente cuando es adipomastia es bilateral, generalmente es como simétrico,
9: okay.
10: Y eso es algo también muy característico que se puede referir a la madre para que lo lleve al médico. Entonces esto es muy importante porque para los niños les genera mucha inseguridad el hecho de que empiecen con un crecimiento del pecho siendo niños. Se vuelve objeto de bullying en las escuelas.
9: Exacto.
10: Y genera, incluso los limita en algunas partes de su vida. Tengo pacientes que han dejado de hacer actividad física, por ejemplo, van a natación y no les gusta ya practicarla porque hay que quitarse la playera y sienten que su pecho tiene un aspecto que para ellos no es agradable, no es algo que sea normal y dejan de hacer actividad física, dejan de ir y entonces esto es muy importante también por cuestiones pues psicosociales para los niños, poderlos informar para poderlos tratar y orientar adecuadamente.
9: No, y en esa edad es muy importante porque creo que es donde de ahí pues son jóvenes, son adolescentes, la pubertad, lo que hablábamos hace ratito, que un simple comentario que a lo mejor para nosotros es exacto, un simple comentario, para ellos no. Entonces eso marca y decíamos, tal vez la ginecomastia no puede ser tan grave en a nivel físico, pero sí en la parte como psicológica. Y que le, o sea, siente inseguridad de su cuerpo, que le dé pena hacer ejercicio. Por ejemplo, usted, doctor, ¿qué le puede decir a un niño como de... yo te recomiendo que cada cierto tiempo hagas esto? ¿Cómo es la zona de autoexploración?
10: En el caso de la ginecomastia en los niños, casi siempre les digo que tienen que detectar si tienen alguna bolita siempre en la parte de alguno de sus pechos, porque empiezan con dolor, incluso ni siquiera pueden tener a lo mejor de forma inicial como tal un aumento de volumen. Entonces empiezan con una hipersensibilidad al cambio de ropa o dolor punzante y es ahí donde yo les sugiero pueden palpar justamente su pecho. La ginecomastia ocurre por debajo de la areola y el pezón. Entonces, si se palpan alguna molita, sería un punto como de alarma a detectar para que le comenten a sus padres. Pero sí, en general, esta es la forma en la que se les comunica. Casi siempre todos los niños que presentan una ginecomastia entre los 10 a 14 años vuelven a tener otro pico entre los 15 y 16, hasta un 33%. Aunque se quite en ese momento, vuelven a estar estimulados. Entonces también les comunico para que no se espanten o no se frustren. Y justamente lo que te comentaba, Génesis, tienen una caída después de que está su pico hormonal muy alto y estimula este crecimiento, se resuelve de forma transitoria.
9: Okay.
10: Entonces es comunicarle a los niños para que estén tranquilos.
9: Se nos acabó el tiempo, doctor, pero muchísimas gracias por habernos acompañado, por habernos quitado todas estas dudas, que no solamente fue a mí, fue a toda la gente que nos está escuchando del otro lado de la radio, de alguna plataforma, y nos vamos, así yo estoy, voy a investigar más.
10: Muy bien, muchísimas gracias de ti, Génesis, por la invitación, y yo encantado de platicar de estos temas para poder llegar a más gente y poderlos informar de la manera más segura.
9: Así es. Esperamos verlo en otro episodio, doctor.
10: Con mucho gusto.
9: Y gracias a todos los que se quedaron hasta este punto. Gracias por escucharnos, que se hayan resuelto algunas dudas y que si tienen otras dudas, nos comenten, nos dejen sus comentarios. Nosotros siempre los estamos leyendo, los escuchamos para los próximos episodios. Nos vemos en el siguiente episodio. Yo soy Génesis Sainez Silva y nos acompañó el doctor. Muchas gracias.
10: Muchas gracias.
9: Nos vemos hasta pronto. Adiós.
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1: No voy a trabajar, no voy a trabajar, no voy a trabajar, no voy a trabajar.
0: Domingo.
2: No, no, no, córtale, mi chavo. Esa no es, te equivocaste.
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2: Síguele, síguele.

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1: La primera cancha híbrida de México se encuentra en el Estadio de Guadalajara, sede mundialista, y está certificada por la FIFA Quality Pro. Esta cancha híbrida tiene mejoras significativas. Por un lado, tiene un sistema de ventilación y drenaje Drain Talent para prevenir inundaciones y hongos. Además, el césped saludable se mantiene gracias a los Growing Lights que lo mantienen en óptimas condiciones. El estadio además ofrecerá conexión Wi-Fi para todos sus visitantes e iluminación LED. La fiesta está asegurada en la Perla Tapatía. 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
1: Muy buenos días querida familia, les saluda el padre Víctor Emilio, servidor y amigo. El mejor día de tu vida hoy, transmitiendo totalmente en vivo desde la mejor 100.1 FM, aquí nomás. Buen día para todos, buen día familia, buen día niños, buen día adolescentes, buen día jóvenes, buen día matrimonios, buen día para todos. Dios me los bendiga, abrazos a la distancia. Hoy es 28 de mayo del 2026. Hoy es cumpleaños de mi madre, hoy es cumpleaños de mi mamá. Mamá, te amo, mamá, eres el motor de mi vida, eres lo más bonito, lo más precioso. Yo tuve dos inspiraciones muy, muy grandes en mi vida, mi padre y tú. Y lo siguen siendo ahora mi padre en el cielo y tú aquí, todavía con nosotros. Le pido a Dios que te dé mucha salud, mucho bienestar, larga vida, madre, larga vida, feliz día, mamá. Gracias por tu amor incondicional y por ser mi guía en la vida. Eres la mejor del mundo. Tu amor es mi mayor tesoro. Gracias por enseñarme lo que significa el amor verdadero. Eres sin duda el pilar de mi vida y mi mayor inspiración. Te amo con todo el corazón, hoy y siempre, hoy y siempre. Así es que dispénseme.

alabao, alabim, bomba, doña Olga, ra, ra, ra. Eso es todo, mamá. Gracias, Mollito, Mollito Cetina, aquí siempre al pie del cañón y siempre atento a todo lo que va pasando. Muy buen día, Moy, que Dios te bendiga. Gracias, gracias, gracias. Madre, que la pases muy bonito, que la pases sensacional. De ratito nos vemos para almorzar, primeramente Dios, junto con mis hermanas, para que también estés tranquila y puedas estar contenta y poder abrazarte con mucho amor. Sabemos que extrañas a papá, como nosotros también lo extrañamos muchísimo, pero tú has sido un pilar para nosotros. Nos has dado ejemplo de fortaleza ante la separación, pues que hemos vivido, ¿verdad? Ahora que papá partió, tú has tenido que mantenerte ahí, ecuánime, firme, y dándonos un ejemplo de mucha, mucha paz espiritual. Que Dios te bendiga, madre, te amo con todo el corazón. Un abrazo bien bonito, madre. Dios te bendiga y nos vemos de ratito, primeramente Dios. Querida audiencia, Dios me los bendiga. ¿Cómo estamos? Espero que todo muy bien. Es jueves sacerdotal, es jueves de oración, jueves para pedir por las vocaciones sacerdotales y religiosas. Así es que a orar por todos los sacerdotes, a orar por los seminaristas para que lleguen a la meta primeramente Dios. Que lleguen, que perseveren para que puedan lograr ser sacerdotes el día de mañana. Y buenos y santos sacerdotes primero Dios. A todos los que van manejando en este momento, manejen con precaución, por favor. Siempre les invito a que manejen con cuidado cuando se suban a su coche, a su camioneta, al transporte que ustedes tengan. Siempre piénselo antes de meterle el pie al acelerador, piénselo. Ahorita, Mojito, me acaba de decir la frase así tal cual, porque arriba de 110 se baja Dios. Así es, porque siempre lo digo, y ahorita él salió de él platicando aquí de otras cosas, hablábamos de eso. Sí, arriba de 110 se baja Dios. Imagínese, si usted le empieza a dar duro, si le empieza a meter la velocidad, hasta a Dios le da miedo. Imagínense. Así es que mejor vámonos despacito, primeramente Dios. Amigos del volante, buenos días. Así que cuidado también ustedes, ¿eh? Paciencia, prudencia, calma, calma. Saludo a su pasaje con mucho gusto. A todos los amigos del rodante, bendiciones. A los amigos que laboran en los mercados, también que les vaya muy bonito. También a todos ustedes, a los trabajadores, los que los llevan a su destino. Fuerte abrazo y que Dios los cuide a todos. A los estudiantes igualmente, un abrazo muy bonito, muy grande, muy sincero, y cuídense mucho y a estudiar bastante, bastante. Los que tienen un puestecito, hombre, los que se dedican al comercio, la comida, lo que sea, muchas bendiciones y Dios me los bendiga. Señora hermosa, le mando el beso más bonito del mundo con todo respeto. Salúdeme a su esposo. Salúdeme a sus hijos, dígales por favor siempre, el Padre ora siempre por ustedes y les manda la bendición. Sí, yo pido por todos ellos y les mando la bendición, pido por toda la gente, de hecho por todos, para que tengamos un día precioso, que todos tengamos el mejor día de nuestra vida. Y no se diga a todos nuestros queridos radioescuchas, donde nos sintonicen, muchas gracias por su preferencia y por esperar nuestro programa. ¿Cuántos de ustedes nos han manifestado? Espero el programa, Padre. Gracias por las reflexiones. Gracias por la oración. Gracias por la frase del día. Gracias por este saludito que me sacó al aire. Pues que Dios me los bendiga siempre. Gracias. Vámonos entonces a hacer nuestra oración en este jueves 28 de mayo y nos ponemos en manos de Dios. En el nombre del Padre, del Hijo y del Espíritu Santo. Amén. Bendito y adorado Padre, la luz de los rayos del sol me dirigen hacia ti para agradecerte en grande por una gran oportunidad de amarte más. También quiero aprovechar este día para conocer y aprender cosas nuevas que me ayuden a ser más humano, más hijo tuyo. Marca mis pasos, Señor, desde el primero hasta el último que pueda dar en esta jornada que está empezando. Gracias, Padre de bondad, por el lindo día que has pintado para mí. Será el motivo que me pueda sacar de la cama para darle frente a la vida con mucho optimismo y esperanzado en que llegarán grandes cosas en todo el trayecto. Te pido que camines conmigo, Señor,
para que todo lo pensado bajo tu voluntad obtenga buenos frutos, si lo consigo con mucho esfuerzo. Dios maravilloso, gracias por el trabajo, por los estudios que alimentan mis conocimientos para ser un gran profesional, por este nuevo milagro que me regalas. Me has dado lo necesario para ser feliz y para no olvidar de dónde vengo y hacia dónde tengo que seguir caminando con seguridad. Te pido de todo corazón que me puedas ayudar a lograr todas las cosas que llevo en mi mochila de sueños y anhelos, a nunca olvidarme de agradecerte y ser grato con todos los que me rodean, y a tener la capacidad de aceptar mis errores en la humildad, enmendarlos y renovarme cada día más. Tú, Señor, conoces todo de mí, desde la punta del cabello hasta mis emociones y debilidades internas. Dame la prudencia y la serenidad de pensar bien antes de actuar, y la tolerancia para poder compartir momentos con todas las personas que hoy veré. Ayúdame a mirar con amor a todos mis hermanos y a esforzarme un poco más en amar a quienes me lastiman. Padre bendito, dame sabiduría y discernimiento para usar tus dones con mis hermanos. No quiero que me domine la tristeza ni el desánimo en estos momentos. La vida no es nada fácil, lo sé, mi Señor, pero te pido que alivies estas cargas que llevo. Quiero apoyarme en ti para continuar, quizás con los mismos problemas, pero fuerte, porque tú vas conmigo. Ayúdame siempre a poder experimentar tu infinita misericordia y tu gracia. Quiero ser como tú, Señor. Enséñame a perdonar las faltas de mis hermanos y a tratar de apoyarlos en sus dificultades. Haz que sea luz como tú, para también llevar tu misericordia a los demás. Ayúdame a ser vivo reflejo de la verdad y del amor, sin sentir vergüenza de ser de Cristo. Hay tantos motivos para darte gracias y honras, mi Señor, porque reconozco que tú eres el único camino de vida plena y de salvación. Eres grandioso y te haces tan pequeño, a veces para que yo te pueda encontrar. Gracias porque escuchas mis ruegos, mis reclamos, y eres paciente ante mi desesperación. Quédate conmigo, Padre amado, porque tú eres mi guía para esta travesía que me espera. Bajo tu protección me amparo y en tu amor mi refugio. No te vayas. Comencemos este gran día bajo tu divina voluntad y alegría. En el nombre de Jesucristo nuestro Señor. Amén. En el nombre del Padre, del Hijo y del Espíritu Santo. Amén. Pues muchas felicidades a todos los cumpleañeros.

0: Que la pasen hermoso. Bendiciones para todos. Mucha salud sobre todo. Lo más importante es eso, ¿eh? La salud. No se nos olvide. Pásenla bonito y disfruten su día. Vamos a una pausa. Está usted en el mejor día de tu vida con el padre Víctor Emilio. Ánimo. Buenos días.
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1: Muy buenos días querida familia, les saludo con mucho cariño padre Víctor Emilio, servidor y amigo, el mejor día de tu vida, hoy transmitiendo totalmente vivo desde la mejor 100.1 FM, aquí nomás, jueves 28 de mayo del 2026. Por lo tanto, es un día en que pensamos en San Juditas Tadeo. Yo tengo misa ahorita a las 7 de la mañana para San Judas Tadeo. Si se gusta, láncese al polvorín ahorita, si usted tiene tiempo, primeramente Dios. Así es que hago una oración para todos los que somos devotos de San Judas Tadeo, que es el patrono de los casos difíciles, de las causas imposibles. Oh gloriosísimo apóstol San Judas, siervo fiel y amigo de Jesús, a ti, honrado por la Iglesia como patrón de lo imposible, acudo en mi desesperación. Te ruego utilices tu privilegio especial para socorrerme en esta gran necesidad, para que pueda bendecir a Dios contigo eternamente. Te prometo recordar siempre este favor y fomentar tu devoción. Amén. Puede encender una velita para que usted también pueda completar la oración, si es que gusta, pero le invito a participar en la misa, primeramente Dios. Bueno, vamos a la frase del día, porque luego dice, la frase del día, padre, la frase muy bonita. No es por la grandeza de nuestras obras por lo que agradamos a Dios. Escuche, no es por la grandeza de nuestras obras por lo que agradamos a Dios, sino por el amor con que las hacemos. Qué bonita frase. No es la grandeza de las obras por las que agrandamos a Dios, sino por el amor con que las hacemos. Frase de San Francisco de Sales, para que la tenga ahí y nos sirva de meditación durante el día. Pues vámonos a

0: nuestro tema, queridos hermanos, nuestro tema del día de hoy, con mucho cariño, para que lo tengamos presente y podamos tener la reflexión de este día, siempre agradeciendo a Dios la oportunidad que nos da de un nuevo día. Definiendo conceptos, así se llama, definiendo conceptos, la reflexión de este día. Vivir. Lo importante es caer en la cuenta de que para hacer las cosas bien, no necesitamos vivir en un mundo mágico, ideal o sin problemas. Lo que vale es la actitud interior de cada uno y que cada uno tenga para poder hacer de esa realidad agradable o difícil un medio para progresar espiritualmente, emocionalmente, mentalmente y por sobre todo descubrir a Dios en todo momento. Eso es lo que hace que la vida tenga sentido y que pase lo que pase, a pesar de las circunstancias, nuestra esperanza es la que le pone sabor a la vida. A pesar de las circunstancias y pase lo que pase, nuestra esperanza es la que le pone sabor a la vida. No hace falta, amigos, que todo sea próspero para estar bien. Para eso necesitamos tener confianza, tener fe y vivir consecuentemente. Si queremos progresar, no hace falta que el camino sea cuesta abajo. Lo que hace falta es tener una actitud positiva, aunque el camino sea cuesta arriba, una actitud positiva para nunca bajar los brazos y siempre luchar. ¿Por qué? Porque tengo fe, porque tengo confianza, porque tengo mi esperanza en el Señor y Él va conmigo. Así es que no esperes a que el camino esté siempre cuesta abajo, no. Va a haber camino cuesta arriba muchas veces. Lo importante es la actitud positiva y nunca bajar los brazos. Vivir. Definiendo conceptos, vivir. Segundo, aprender. He aprendido que es muy difícil determinar dónde fijar el límite entre no herir los sentimientos de los demás y defender lo que pienso y creo. He aprendido que no puedo compararme con lo mejor que hacen los demás, sino con lo mejor que puedo hacer yo mismo. Esto es muy valioso. He aprendido que no puedo compararme con lo mejor que hacen los demás, ni te compares, hombre. Tú eres único, Dios te hizo diferente, Dios te hizo especial. La comparación no es con los demás, sino con lo mejor que puedes hacerlo tú mismo y que cada día lo puedes hacer mejor. He aprendido que no puedo esperar que alguien me ame, pero que puedo aprender a ser alguien que ama. Ama, aunque la otra parte no te ame, ama, ama. He aprendido que se pueden requerir años para construir la confianza y únicamente segundos para destruirla. ¿Cuántas veces nos costó mucho tiempo ganar la confianza de la novia, de la esposa, del jefe, de los demás? Y hermanos, esa confianza en segundos se puede destruir por equivocarme, por no ser prudente, por no tener la sabiduría en mi vida, por no pensar las cosas. Cuidado, he aprendido que debo de aprender y seguir aprendiendo. Nunca termina uno de aprender. Aprender, ¿eh? Seguimos. Tercero, definiendo conceptos. Tercero, la amistad. La amistad es una relación entre dos personas que se basa en un amor genuino, una relación que tiende al encuentro, a la confianza y a la ayuda mutua, buscando el bien de la otra persona aún por encima del propio bien. Maravilloso, porque ese es el verdadero amor, en este caso de amistad, de amigos. Buscar el bien de la otra parte, de la otra persona, aún por encima del propio bien. En los esposos es lo mismo. Antes que pensar en mi felicidad, pienso en la felicidad de mi esposa o de mi esposo, siempre pensando en el bien del otro por encima del mío. No dudemos en vivir la amistad con fidelidad y sobre todo pensemos que, como todas las cosas importantes, hay que cuidarla, hay que cultivarla, y eso se hace pensando más en dar que en recibir. La amistad que no se cuida y se cultiva corre el riesgo de perderse. La amistad tiene que cuidarse, cultivarse, tratando siempre de dar lo mejor de nosotros, sobre todo pensando más en dar que en recibir. Nadie muestra más amor que quien da la vida por sus amigos. Nadie tiene amor más grande por los suyos que el que da la vida por los demás. Así es que, hermanos, aprendamos a dar la vida por los amigos, definiendo conceptos. La vida es un regalo de Dios. Cada instante lo tenemos porque Él quiere. Hoy amanecimos porque Dios quiso que amaneciéramos. Hoy estamos vivos gracias a Dios. Hoy tenemos salud gracias a Dios. La vida es un regalo de Dios. Cada instante lo tenemos porque Él lo quiere. Podríamos ya estar, no sé, muertos o no haber nacido, y sin embargo estamos aquí para disfrutar de este momento, porque Dios así lo quiere. Es un regalo de Dios. Él es el dador de vida. Él decide cuándo llegamos al mundo y en qué momento partimos. Cada instante es como una joya de muchísimo valor que tenemos que vivir intensamente. No desaproveches la vida. Ningún minuto lo dejes ir. Aprovecha la vida que Dios te da. A veces vivimos una cosa pensando o deseando otra. Eso de poco sirve porque nos perdemos las dos. Es mejor disfrutar de lo que nos toca vivir y aprovechar cada momento de la vida. Que nada te turbe, nada te espante, porque todo pasa. Solo Dios permanece y no cambia. Solo Dios basta. La paciencia todo lo alcanza. Quien tiene a Dios, no le falta nada. Quien tiene a Dios, nada le falta. Cuando vivimos apegados a las cosas, no podemos ser felices, porque la felicidad consiste precisamente en desprendernos de todo lo superficial y lo que nos perjudica, tal como nos enseña Jesús en las bienaventuranzas. Cuidado entonces con los apegos, mucho cuidado, definiendo conceptos. Pedir. Le pedí a Dios éxito en todo y me colocó en el último lugar para que conociera la paciencia y la humildad. Le pedí ser el centro del mundo y me enseñó que el egoísmo arruina todas las buenas obras. Le pedí buena fama y me dio sencillez y comprensión para que mi egoísmo no dañara a los demás. Le pedí un medio de transporte y me concedió un paso firme por el camino recto en mi vocación de servicio. Le pedí riquezas y me dio familiares y amigos. ¡Qué belleza! Le pedí riquezas y que me manda familiares y amigos. Esa es la riqueza más bonita, hombre. Es la más bonita. No se lleva, recuerda, la riqueza no se lleva en el bolsillo, se lleva en el alma. Así es que convive con tu familia, convive con tus amigos, hombre. Disfruta, disfruta tu familia, disfruta tus amigos. El que ha encontrado un amigo ha encontrado un tesoro. Le pedí muchas cosas y me enseñó que tengo que compartir con los más necesitados para construir un mundo mejor y más justo. Le pedí ser siempre feliz y me hizo conocer las penas, el dolor y las luchas para que comprendiera que la felicidad se alcanza viviendo una vida de confianza en Él en medio de las dificultades. Servir, definiendo conceptos, servir, sirve a tu Dios con rectitud, sé fiel y no te preocupes de nada, porque la frase busca el reino de Dios y su justicia y Él te dará todo lo demás que necesites, no solo es una buena frase, es una gran verdad. Cuando servimos a Dios, lo hacemos a través de servir a aquellas personas que tenemos a nuestro alrededor. Y aunque curiosamente el Evangelio no nos habla de servir a los hombres, sino de servir a Dios, nos muestra claramente que nuestro servicio a los hombres por amor es como servirle a Él mismo. Y además hay un ejemplo muy bueno. Cuando Jesús le lava los pies a los apóstoles, ese es un ejemplo de servicio. Jesús, que es Dios, le lava los pies a los apóstoles. Y le besa los pies a los apóstoles. Ahí nos está diciendo que lo que tenemos que hacer entre nosotros, vamos a servir a los demás. Pero es que no estamos de verdad ejercitados para servir. Queremos que nos sirvan, eso sí. Queremos que nos sirvan, pero dar el paso para servir nosotros a los demás, difícilmente. Definiendo conceptos, pensamientos. Cuando pensamos que todo tiene que ser perfecto, no aceptamos ninguna dificultad. Cuando creemos que debemos ser el centro del universo, no aceptamos que a los demás les vaya bien. ¿Cuántos de nosotros nos enojamos porque a los demás les va bien, que porque tiene un mejor trabajo, un mejor coche, una mejor casa? No, no te preocupes, tranquilo, no te fijes en eso. Sé feliz con lo que tú tienes, hombre. Y no eres una copia de nadie, ¿y por qué te molestas? Dale gracias a Dios, dale gracias a Dios. Todo depende de las ideas y pensamientos que tengamos en nuestro interior. Pues hermanos, ojalá que esto nos ayude a la reflexión de este día. ¡Ánimo! Vamos a ir a una pausa, hermanos. Está usted en el mejor día de tu vida hoy con el padre Víctor Emilio. ¡Felicidades, mamá! ¡Te amo! ¡Ánimo!
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1: Muy buenos días querida familia, les saludo con mucho gusto. ¿Qué tal el tema, Definiendo conceptos, porque luego andamos equivocadísimos, hombre. Ojalá que esto nos ayude, de verdad, con mucho cariño. Dios los bendiga. Yo sé que Dios tiene muchas maneras de hablar y esta es una de tantas. Así es que tome lo que crea que es para usted y lo demás déjelo, porque será para otra persona. Ánimo, que Dios me los bendiga. Ay, madrecita, te amo, madre. El primero de este mes me puse a considerar que llegaría el 28 para venirte a cantar. Su padrino y su madrina te llevaron a bautizar y el señor cura les dijo, Olga, te has de llamar. Te amo, madre, te amo. Dios te bendiga, pásala bonito. Nos vemos de ratito, madre. Nada más que primero tengo una misa. No te avisé que tenía una misa. Tengo una misa y después voy contigo, madre, para almorzar, ¿eh? Ok, bueno, vámonos. Buenos días, padre. Lo escuchamos todos los días. Saludos para todos los radioescuchas, para mi esposa Lucy, para Mollito Cetina, para su tío Toño de la deliciosa, más deliciosa barbacoa de los mercados, padre Toño Izaguirre, Manuel González de Puertas Coloradas y Otoniel Vázquez de parte de Teodoro Vázquez Reyes. Saluditos. Gracias, padre Víctor. Buen día. Saludos y abrazos. Bendecido jueves. Unas mini mañanitas para mí. Hoy es mi cumpleaños número 61. Soy su radioescucha, Blanca Estela Segura Aguilar. Gracias a Dios por un día más de vida y porque me permite escuchar lo que Dios lo guarde y lo bendiga siempre. Familia Segura Aguilar y Ventura Segura. Muchas gracias. Estas son las mañanitas que cantaba Rey David para Blanca Estela. Se las cantamos aquí. Felicidades. Buenos días para Víctor. Saludos. Pido oración por las necesidades de mi hija Mónica Cervantes Camacho, por Hortensia Isabel González Aranís, por Carmen Cervantes Salazar, Martín Camacho Galindo, por la salud de todos los enfermos, Víctor Cervantes Salazar, ánimo. Bendecido día para Víctor Emilio, el apostolado de niños especiales. Le rogamos a Dios en oración por la salvación de toda vida humana que corra peligro, que envíe su ejército celestial a defender toda batalla en contra de la vida, desde su concepción hasta la muerte natural. Amén. Saludos para Víctor, que esté muy bien, usted y su familia, paz y bien, gracias. Buenos días para Víctor Emilio, que Dios lo bendiga siempre. Saludos a su familia para felicitar a mi hermana Blanca Estela Segura Aguilar, que hoy cumple años, siempre le escuchamos unas mini mañanitas, que la pase súper. Le manda a felicitar a su hermana Katy Segura y familia Ventura Segura, Segura Castro, Segura Martínez y Sánchez Segura y Segura Ramos. Gracias, padre Víctor. Estas son las mañanitas. Felicidades. Dios la bendiga. Pásela bonito. Buenos días, padre Víctor Emilio. Pido por las necesidades físicas, espirituales y materiales de la familia García Martínez, Martínez Aguilar, Cantú Martínez, Gallegos Correa, Aguilar Vega y Rodríguez Bueno, Martínez Salas, Salgado Feliciano y Bueno Vega. Muchas gracias, padre Víctor Emilio. Y Dios me lo bendiga. A ustedes también, muchas gracias. Buenos días para Víctor Emilio. Recibo un cordial saludo de parte de Pedro del Ángel González de Pueblo Viejo. Me manda a felicitar a mis hermanas Emi y su esposo Alberto y Mari. Ellos lo escuchan en la Pedrera de Altamira y todos los que lo escuchan en ese programa, el mejor de tu vida. Amén. Gracias. Muchas gracias. Que Dios me los bendiga. Saluditos a la familia García Martínez, Martínez Aguilar, Cantú Martínez, Gallegos Correa, Aguilar Vega, Rodríguez Bueno, Martínez Salas, Salgado Feliciano y Bueno Vega. Gracias, padre, a ustedes. Seguimos orando por don Enrique, el rotulista, por el alivio de su columna. Que Dios lo bendiga. Mucha fortaleza, mucha paciencia. Buenos días, padre Víctor. Quiero felicitar a mi hijo Mateo Muñiz Monsiváis por su cumpleaños. Está cumpliendo 14 años, que Dios lo bendiga y le conceda muchos años. Te queremos, hijo. Le pido unas mini mañanitas. Gracias, padre Víctor. Estas son las mañanitas que cantaba Rey David. Se las cantamos a Mateo, se las cantamos aquí. Felicidades, a estudiar mucho, echarle muchas ganas y portarse bien, Mateo. Dios te bendiga. Buenos días, padre Víctor. Saludos y bendiciones para usted y su familia. Saludos a toda la gente que nos escucha en la 16 de septiembre. Don Julio, el rey de las verduras. Un abrazo, don Julio. Buenos días, gracias Señor por este nuevo día. Saludos y bendiciones para Emilio Vilés Mar el Chilaco, para Florentina Treviño Jerez, Rosy Rodríguez Padrón y María Luisa Palomares Ochoa de parte de Conchis. Gracias, saludos al personal de La Mejor. Muchas gracias. Saludos a doña María Cupertina y don Pedro, que lo escuchan todos los días en la colonia Escandón. También a las catequistas de la Capilla de Petresina, que todos los días lo escuchan en la colonia de Adelitas de Altamira. También para Virginia y Gaudencio desde Colina de Altamira. Un abrazo. Buenos días, Padre. Dios lo bendiga. Que tenga un excelente día. Que en paz descanse nuestro amigo de siempre, Manuel Hernández. Un fuerte abrazo a la familia Hernández Otino de parte de Deporte Rivera. Vuela alto, Manuelito, como te decíamos. Bendiciones. Oramos, de verdad que Dios lo bendiga por Manuel Hernández. Dios lo tenga en santa gloria. Abrazo a la familia. Buen día, Padre. Bendiciones para la niña Lined Herrera y su abuelita Linda. Que se porte bien, Lined, que le eche muchas ganas a la escuela. Ándale, Lined, ya ves, a portarte bien, ánimo. Buenos días, Padre. Escuchando su programa, el mejor día de tu vida. Gracias a Dios por un nuevo día. Saludos desde Altamira. Padre Víctor Emilio, muchas gracias. Buenos días, Padre Víctor. Quiero pedir por las necesidades de la familia Torres Ramírez y Humberto Mesa. Bendiciones. Bendecido día, Padre Víctor. Por favor, saludos para la señora Rocío Pesina Muñoz. Dios te bendiga siempre, mamá. Te ama tu hija Mariana. Muchas gracias. Saludos y bendiciones para las familias Reyes Martínez, Villasana Ríos, Martínez Pesina, Pineda Pesina y Pesina Muñoz. Saludos, Rocío. Dios te bendiga. Buenos días, Padre Víctor y audiencia. Sigo pidiendo por la salud de mi esposa, Luz María, sin dejar de dar gracias a Dios Todopoderoso por su mejoría. Bendice a mi familia, en especial a los enfermos y a sus cuidadores. Ánimo para todos, amén. Bendecido día, Padre Víctor Emilio, por la salud y bienestar de mis nietos Karina, Evi, Saúl, Karinita y Luis Lai Rojas, familia Rojas Barrientos y Rojas Valdera, servidor y amigo Luis Rojas Barrientos. Abrazos a la distancia. Buen día, Padre. Bendiciones para usted, para mi familia González Hernández y Atanasio González. Muchas gracias. Bendecido día, Padre Víctor. Hoy le pido una oración por doña Vivis, que entrará a cirugía y tiene inquietud. Ánimo para ella y que Dios le brinde fortaleza y fe. Que todo saldrá bien. Amén, Saraí. Ánimo, mucha fe. Felicidades para su mamá. Que Dios se la conserve por mucho tiempo, Padre Víctor. Dios la bendiga siempre. Odalis, su mamá Isabel Nieto. Pedimos mucho por la familia Nieto Sánchez. Un abrazo grandísimo por usted, Padre. Dios lo cuide. Lo apreciamos mucho. Igualmente, muchas gracias. Buenos días, Padre Víctor. Gracias a mi Dios hermoso por regalarme un día más. Muchas felicidades para su mamá. Dios la bendiga siempre. Leticia Costa, muchas gracias. Bendecido día le dé Dios, Padre Víctor. Muchas felicidades para su mamá, doña Olguita, por su cumpleaños. Dios la bendiga hoy y siempre. Florentina Treviño, gracias. Felicidades, Olguita. Dios la bendiga siempre. Un ejemplo a seguir. La abrazo con todo mi cariño. Sol. Así es, Sol. Estoy contentísimo. Mi madre cumple años. Sol. Dios la bendiga. Siempre con salud. Buenos días. Feliz día, sacerdote, por siempre. Como le decía su papá. Gracias. Dios bendiga sus manos para que usted nos bendiga a nosotros, Sol. La quiero mucho, Sol. Gracias, gracias. Y le paso la felicitación a mi madre. Dios la bendiga. Saludos, hola, Padre Víctor, felicidades para su mami. Dios la bendiga grandemente hoy y siempre. Mis mejores deseos, Jania y Elisa. Saluditos. Nora Vadillo, buenos días, Padre. Felicidades a su mamá. Dios la bendiga siempre. Le pido bendiciones para mi hijo Israel por su salud de la columna y sus terapias. Un abrazo también por mí, por mis dolores de piernas y columna. Un abrazo también todos de la colonia, Echeverría. Gracias, Padre. Buenos días, bendiciones para su mamá. Feliz cumpleaños, Susana Martínez. Buenos días por la salud de Berta Leija, Lilia Martínez, Juanita Cruz, familia Cruz Leija, Echavarría Cruz, Echavarría Solís y Rocha Echavarría. Buenos días, Padre Víctor Emilio. Quiero felicitar a mi sobrino Mateo Muñiz Monsiváis. Hoy cumple años. Es un joven muy estudioso de parte de su abuelito, tíos, tías, primos y sus papás. Mil bendiciones. Buenos días, Padre Víctor. Saludos y bendiciones para todos los que lo escuchan, a mis papás Lino y Maura, a mi esposa Laura, Santiago y Jesús, Evelyn Cátara, Sammy Rigel, Jesús Salvador y Dana, José y Deyanina, y suegros Pancho y Lara, Anama, Pancho y Laura. Ánimo para todos. Buen y excelente día para Víctor Emilio. Un saludo para todos los radioescuchas y muchas felicidades para su respetable mamá. Con mucho respeto, un gran abrazo y larga vida. Saluda Blas desde Santa Amalia. Gracias. Este día el cielo brilla más porque en este día ha nacido una hermosa niña que lleva por nombre Olga. Y nada más, muchas felicidades. Dios le conceda muchos años de vida, alegría. Bendecido día para Víctor Emilio. Saludos, Natividad León Rodríguez. Muchas gracias, qué bonito, more. Gracias. Dispénseme los demás que no pude sacar al aire. Gracias. Gracias, muy. Gracias. La bendición de Dios Todopoderoso, Padre, Hijo y Espíritu Santo, descienda sobre ustedes y les acompañe para siempre. Amén. Felicidades, mamá, te amo. ¡Ánimo, mamá!
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1: ¡Uy! Desfile de personalidades en la Fiscalía General de la República. Por la alfombra roja ya desfiló el senador Enrique Insunza, solo después del vicefiscal con licencia Damaso Castro Saavedra, y quien fue el primeritito en llegar, claro, el gobernador de Sinaloa, Rubén Rocha Moya, y la lista va a continuar el día de hoy con muchos otros invitados, o debo decir narcoinvitados. En Nogales, Arizona, hablando de la alfombra roja, ya desfiló un sobrino del Chapo Guzmán, alias el Isaí, quien en realidad se llama así, Isaí, y tiene una solicitud de extradición a los Estados Unidos, así lo informó Omar García Harfuch, titular de la Secretaría de Seguridad Pública Ciudadana. El joven Isaí es identificado como operador logístico del cártel de Sinaloa, encargado de la producción y distribución de drogas sintéticas a los Estados Unidos, y allá lo van a mandar. Ante el brote de ébola y de cara al Mundial de Fútbol 2026, como anfitrión México y su secretario de Salud David Hershbnovich recomendó a personas que hayan permanecido o transitado en los últimos 21 días en la República del Congo, o en Uganda, o en Sudán del Sur, que no vengan para México, quédense mejor allá y vean el fútbol en la tele. Y por primera vez, las remesas enviadas por los paisanos han sido depositadas en su gran mayoría directamente en cuentas bancarias. Ya se superaron a los cobros en efectivo, según un análisis del Centro de Estudios de Monitoreos Latinoamericanos. Las remesas electrónicas ya representan el 90% del total de ingresos por este concepto en el periodo 2026, el primer trimestre. ¡Vaya! Adiós al chinito que allá en el otro lado te cobraba el 5% por cambiarte el cheque. Ahora lo depositas directo en el banco. Por eso Trump quiere regular esto. Luego de las acusaciones de Estados Unidos contra el gobernador de Sinaloa, Rubén Rocha Moya, Ricardo Pascoe, ex embajador de México en Cuba, aseguró que el Departamento de Seguridad Interior de Estados Unidos podría acusar a otros 4 gobernadores electos en el 2021 de trabajar con la maña o tener alguna relación con el narco. Bueno,
3: pura gente honrada, ¿verdad?
1: El gobierno de Donald Trump ha intensificado su ofensiva contra los inmigrantes, encerrando a más de 6,000 niños en centros de detención. Alrededor de 205,000 menores han sufrido la detención de al menos uno de sus padres, y aún no se ha logrado reunificar a más de 1,000 pequeños con sus familias.
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15: Montes, Alicantes, Pintos. Hoy el otro día el Harfuch va ahí en la mañanera, no, que en Chiapas, esta ya te la había yo platicado, ¿verdad? La de Chiapas, de no, que agarraron el tráiler, ¿verdad? Dijo que trae un chorro de pistolas tipo Glock, ¿no? O sea, pues, ¿cómo vas a comprar más de 100 pistolas tipo Glock, güey? O sea, eso se me hizo así como que de lo más raro del mundo mundial, casi casi tirando pa' marciano, ¿verdad? Pero bueno, a donde yo voy es que agarraron a un vato que dijo, soy sobrino del Chapo. Y mijo, ahorita tu tío está, no te puede ayudar, mijo. Entonces, o sea, también el vato, ¿ah? No, yo pertenezco, soy sobrino del Chapo. Dice, lo agarraron ahí en Nogales, ¿verdad? De presuntamente Isaí, alias el Chicanete, ¿verdad? Y pues no tuvo tiempo ni manotear ni nada, porque traía un arma larga, traía un arma corta, traía drogos. El vato estaba, pues, presto para defender la vida y darse el tiro y todo eso. Pero pues no, acabó en, ya sabes, no, Simón, me rindo. Y no, es que no entendió, le cayeron de sopetón y el vato sí traía todo, ¿verdad? Para que lo procesen. Y luego le dicen, es una detención con fines de extradición. No, hombre, allá platicas con tu tío, le dijeron, hijo y la chi, se quedó pálido el vato. Es que neta, güey, o sea, una cosa es que te claven al tanque aquí mero, ¿verdad? Porque de una u otra manera te haces de alguien allá adentro, alguien conocen los que, pues ya sabes, ¿no? Cómo operan estas cosas. De hecho, ahorita te voy a platicar de un tema de esos, pero el vato cuando te dicen te vamos a extraditar para allá, no, pues se te acaban todos los privilegios y vas a vivir como gorila, como gato encerrado en una caja de cartón ahí metido. Neta, güey, neta, o sea, de lo más horrible que te puedas imaginar, porque uno aquí afuera dice, no, pues, ¿qué tiene, güey? Sí me la aviento en el cuartito, güey, espérate, güey, espérate, porque en el cuartito, pues, a veces estás solo, a veces te ponen otros tres, cuatro canchanchanes, que fuera lo de menos, porque hablas con ellos, ¿va? Pero ahorita no, ahorita te están aplicando la de que te dejan solo en la jaulita, güey. Ahí hablando con tu mente nomás, ¿ah? Y son 3 metros para allá y 2 metros para allá, güey. Hijo de la ching. Hombre, parece, de neta te vuelves, pero... Pues sí, la neta lo voy a decir, ah, padeces ya de tus facultades mentales. Déjame, te voy a medir, a ver, son... 1, 2, 3, 1, 2, son 4. Cuatro metros lo que mide la jaula, güey, neta. Bueno, y hablando de cárceles y cosas de esas, fíjate que allá en Ciudad Obregón otra vez se puso feo la cosa. Ahora mataron a 2 reos, otros reos, que curiosamente, antes del motín, de este motín donde pues mataron a 2 y dejaron heridos seriamente a 3, ¿verdad? Incluyendo un custodio, unas horas antes había habido un que de esos que revisan todo, va, entran y revisan y se llevan los esos cepillos de dientes, se llevan todo, ¿no? O sea, ya le vale. Y pues curiosamente, en cuanto se fueron esto, pasaron unas horas y unos reos con armas blancas y armas de fuego emboscaron a otros reos. Mira qué casualidad, pero pues son casualidades de la vida, ¿verdad? No vayan a creer que... Pues, ni lo piensen, ni se lo imaginen, porque no hay corrupción, ya no hay corrupción. Y bueno, lo que pasó en Colima, ¿verdad? Que fueron a detener a un gabacho y se hizo una balacera y bueno, quemaron trailers, otra vez los bloqueos, el humo negro, ¿no? La gente mirando eso en Colima. Pues es que sí, está cañón Colima, güey. Pues dicen, va, que se debe a que está Manzanillo. Bueno, no le vamos a poner ahorita así, ¿verdad? Pero pues está serio todo eso, raza. Muy serio. Ahí en Colima quedaron 2 muertos, 2 agentes también heridos, 1 gringo detenido. Y pues la quemazón de trailers y el pánico de la raza en el nombre sea de Dios. ¡Corta!
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en los deportes, la Bacha y el Cerillo celebran todavía el campeonato de la máquina, pero ya entran de lleno a los menesteres del Mundial.

0: es todo, para mí es wiki ahorita. La neta, o sea, ni me hablen de otra cosa porque ni caso les voy a hacer. O sea, güey, tú rífate, a ver, ¿qué pasó con Efraín Juárez? ¿Se va a quedar o no se va a quedar como mandamás en los Pumas?
1: No, sí, ahora sí, todos tranquilos. Efraín Juárez se queda como director técnico de Pumas. Ya lo dijo su representante, ya están todos los medios de comunicación principales. Es que los rumores sobre la salida de Efraín Juárez de los Pumas, pues se dieron en cuanto se acabó, ¿verdad? En la final contra el Cruz Azul. Dicen que ya lo hacían dirigiendo en el fútbol de Bélgica, pero que no, se queda en los Pumas.
0: Y efectivamente, su representante, Mr. 10%, dijo, espérate, yo también tengo gastos, así es que, pues, ¿cómo la ven?
1: Sí, habló su representante, el señor David Baldwin, y dijo que de manera oficial, Efraín Juárez se queda en los Pumas. Mediante su cuenta de X, lo explicó, dice que hay un contrato pendiente y el cual se va a cumplir. Recordemos que Efraincito Juárez llegó en marzo del 2025 a los Pumas luego de dirigir en Colombia al Atlético Nacional y hacerlo campeón. Y su debut con los Pumas ocurrió contra el Pajuelense en la CONCACAF Champions. Y mira nada más, en clausura del 2026 llevó a los Pumas a la final y terminó el torneo regular como líder en la tabla general, superando a las Chivas. ¡Hombre, todavía está Faitelson! También publicó en sus redes sociales, yo ya hablé con Efraín Juárez y me dijo que ya está planeando pretemporada. ¿Qué es más? Están viendo nuevos fichajes y están negociaciones para extender su contrato más allá de diciembre, que es cuando se le acaba en diciembre del 2026. ¿Qué hubo?
0: ¿Cuánto ganará ese señor David Baldwin? ¡Qué dinerales! Pero bueno, como ya vimos, ¿verdad? Y se ha evidenciado ante los ojos del mundo entero, pues la Fórmula 1 parece ser que... que ya no está siendo un lugar donde Checo Pérez se sienta a gusto, dice él, ¿verdad? ¿Ah? Pues es que corren muy recio los carros, dice. Entonces, ay, son chismes, ¿verdad? Son chismes, pero Cadillac no está contento, su nueva escudería.
1: No, ¿qué te pasa, carnalito? En Cadillac están contentos con el Checo Pérez, pero dicen que, pues, si él se quiere ir a una escudería, mejor que no hay bronca. Ellos lo entienden. Digo, su crecimiento profesional automovilístico, nadie se va a interponer en él. Pero es que como escudería nueva, Cadillac ha batallado mucho con el automóvil y todo esto, y pues Checo Pérez hace lo que puede, ¿verdad? Así que, dice la prensa especializada de Fórmula 1, pues no les extrañe si se va a otro equipo, ¿va? Pero pues recordemos que ahora en el Gran Premio de Canadá ni siquiera terminó la carrera, siendo que en la carrera sprint previa al Gran Premio de Canadá quedó en el top 10. Pero bueno, recordemos que Checo Pérez tiene contrato después de tomar año sabático, tiene contrato con la escudería Cadillac en la Fórmula 1 por 2 años. O sea, Checo está firmado para el 2026 y 2027 con opción a seguir en 2028. Pero pues hasta ahora, para mi Checo Pérez, su etapa en Cadillac se ha tratado de aprendizaje para el equipo que es nuevo. Y pues hay mucho progreso, ¿verdad? Lo mostrado en estas primeras 5 carreras de la temporada. Ilusiona mucho a la marca y espera pues pelear por puntos en el verano. Y cuando lleguen al Gran Premio de México en octubre, ya que lleguen chidos. Tanto la escudería como Checo Pérez. Pero bueno, carnalito, ya vámonos, porque mira nada más. Está todo muy tranquilo en el ámbito deportivo. Es la calma previa a la tormenta que se nos viene encima de información con el Mundial. Pero entonces mejor habíamos de aprovechar y decirnos por qué te dicen el Cerillo.
0: Ya que el Checo gane en el Gran Premio que tú me digas, yo les digo.

0: Por hoy el tiempo se nos ha terminado. Le damos un respiro a la información, pero prometemos regresar para exponerte las noticias como son. Duro y a la cabeza es Miguel Ángel Fernández, Arturo González, Eddie González y la producción de Luis González, el Señor X. Una producción original de MBS Radio. Bien filoso, despiadado. Todos le temen, pero nadie escapa del flachazo grupero.
1: Flachazo grupero con el reportero. Bueno, pues estamos viendo, ¿va? Lo que viene siendo la cercanía del mundial. Y mira que habían anunciado el himno, ¿verdad? Que dijeron es el Dai Dai con Shakira. Pero no prendió tanto y acaban de sacar, bueno, hace unos días, ¿verdad? A Lisa, la de Blackpink, ¿verdad? Esta muchacha de origen asiático, Lisa, bueno, de fisionomía, ¿verdad? Pero guapérrima y baila sensacional. Anita, la Barbie brasileña, y el compita Rima, que él es nigeriano. Tres talentos extremadamente jóvenes. Y que estos sí prendieron, estos sí traen la canción de goles, búscala por ahí, infinitamente mejor que lo que había presentado la Shakis, ¿verdad? Con todo respeto para la señora, que sí la arma chido, pero pues en este momento el mundial dice, híjole Shakira, no prendió como el Waka Waka, así que nos vamos con los goles de Anita, de Lisa, la de Blackpink, y también el compa nigeriano Rima, que esa canción de goles, esa sí está de aquello totas.

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2: Siete de la mañana ya con 5 minutos a través de la mejor FM 100.1. Los saludo con muchísimo gusto de este lado, ya saben. La misma que hizo Carlos y su de la Garza en este delicioso jueves. Teléfonos en cabina 228-1083 o 227-0597. WhatsApp 151-1721 para que ya se pongan en contacto con nosotros. Hoy 28 de mayo que estamos celebrando es el Día Internacional del Juego, Día Internacional de Acción por la Salud de las Mujeres, Día Internacional del Síndrome del Creature Collins, es el Día Mundial del Hambre, Día Mundial del Cáncer de Sangre, es el Día Mundial del Perro Sin Raza. En España se celebra el Día Nacional de la Nutrición y aquí estamos celebrando también el Día Internacional de la Hamburguesa. ¡Ay, pero qué rico! ¡Ay, pero qué padre! ¡Ay, pero qué bonito! Por eso estamos aquí, nos acompaña el día de hoy en los controles técnicos. Él es el único operador que un día como hoy...
3: ¡Me amarran como puerco!
2: Él es el tremendísimo Mojito Cetina, el único operador que tiene más de 54,000 sonidos de animales, incluyendo... ¡Un perrito! ¡Un becerro! ¡Un changuito! Él es Mojito Cetina. Buenos días, Mojito.
3: Me amarran como puerco.
2: Vaya, vaya. Ay, Mojito, pero como quiera te queremos mucho.
4: Yo te quiero.
2: Yo te quiero más, Mojito, no soy como otros. Otros argüenderos que dicen quererte y cuando viene alguien más ahí le anda diciendo: ay, es el mejor operador y que no te quiero. Y de una vez presentamos a quien también nos acompaña el día de hoy. Es el único, inigualable, el que cuando es lunes le dice a Javi de que ¡ay, eres el mejor operador!
5: Que
2: dice... Él es Jaciel Esparza, el nene. Adelante, buenos días.
6: ¿Cómo anda, Rosita? ¡Buenos días! Buenos días, bienvenidos al vacilón de la mejor FM 100.1 en este jueves rico, sabroso, delicioso, jueves de fútbol, porque ayer estuvo increíble el día. Ayer el sujeto andaba bien mojada, mojito, No, pero se andaba bien empapada. ¿Cómo les fue, sujeto?
2: Fíjate que yo le pedí al universo.
6: Sí.
2: Pero creo que no especifique cómo.
6: Ay,
2: no le especifique no qué tipo.
6: No le haces caso. Ahí sí, sí, hace.
2: No especifique qué tipo.
6: El problema. Parcial. Señoras y señores, reportes 151-1721. Teléfono en cabina 228-1083 o 227-0597. Y si hay cumpleañeros, que se reporten de una vez.
2: Y es que estuvo bueno. Ubican a los perritos Fresh Pool.
6: Ajá.
2: Cuando los bañan.
6: Ajá, sí.
2: O los Pomeranian.
6: También.
2: Bueno, así estaba yo.
6: Así.
2: Un perrito Pomeranian. Adelante, Inge Perales.
7: ¿Qué tal, Sujei? Buen día. Hoy estuvo chido el video de ayer donde estabas haciendo pierna en el gym. Y que dónde sientes, en el pecho y la canción bien dolida.
2: Ah,
7: no te preocupes,
2: sí,
7: Sujei.
2: Sí.
7: Todo pasa.
2: La invitación para que me sigan
8: en su mecha, sí. Mañana chaquetón.
2: En todas las plataformas digitales con su G de la Garza. Y subo videos bien chidos. Ay, gracias al Inge Perales. Walter, adelante, rapidito.
9: Buenos días, aquí reportándonos el Walter.
6: ¡Qué milagro!
9: Ya estamos de regreso para reventar gente. Ah, no, ya estamos de regreso para servir a la ruta.
2: Ay, el otro no te llamas.
10: Estaba anexado, ya
2: salió
10: de la
2: mesa. Ah, sí.
6: Estaba anexado, igual que yo.
2: A lo mejor. Oye, rapidito, tema del día de hoy. ¿Qué consejo le darías a alguien que está a punto de casarse?
6: Se case. Aquí dice.
2: ¿Quién sabe? No, pero bueno, ya vámonos a la musiquita mejor.
6: Vamos con algo de música, bollito. Llega el alacrán Alejandro Marco y la Treviñosa. Esto se llama Tumbando Caña. Estás en el vacilón, aquí nomás.

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2: La primera cancha híbrida de México se encuentra en el Estadio de Guadalajara, sede mundialista, y está certificada por la FIFA Quality Pro. Esta cancha híbrida tiene mejoras significativas. Por un lado, tiene un sistema de ventilación y drenaje Drain Talent para prevenir inundaciones y hongos. Además, el césped saludable se mantiene gracias a los Growing Lights que lo mantienen en óptimas condiciones. El estadio además ofrecerá conexión Wi-Fi para todos sus visitantes e iluminación LED. La fiesta está asegurada en la Perla Tapatía. Yo soy Memo Schutz, ¡vamos México! 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

0: y Jaciel están aquí en el vacilón de la mejor FM. Ahí nomás, 7 de la mañana con 20 minutos en el vacilón a través de la mejor FM 100.1. Para toda la racita que se empieza a reportar en esta mañana de jueves, tenemos el día de hoy. ¿Qué consejo le darías a alguien que se va a casar? Mándale al 833-151-1721. Que es papá y traes, bollito. Hey, gracias a la raza que se está reportando en esta mañana, dice el Inge Perales, por bienes separados. Hey, yo también estoy de acuerdo, mollito, bienes separados. No se vaya a quedar con mi mueble roto. ¿Qué quieres que haga? Dice, respuesta al consejo. Dice, buenos días, póngala de Ayúdame de los dos de Tamaulipas. Saludos a su Jey de la Garza, atentamente Pepe. Respuesta al consejo de hoy. Primero conozcan a sus amigas, primas y toda la familia. ¿Pero por qué dices, oye? Es lo que no te entiendo. Primero conozcan a tu sobrina. Él dice, el consejo es nunca digas el nombre de tu novia en casa de tu esposa. No, hombre, qué bárbaros. Es el Pichín 89. Muchas gracias, Pichín.
1: Ay, qué padre. De este lado dice el Inge Perales, Fofis también. Dice, buenos días. Quiero de favor si pudiera mandar unas mañanitas a mi tóxica Isabel Vargas, que hoy cumple sus segundas primaveras. ¡Ay, qué bonito!
0: ¡Cómo no! Ahorita se las ponemos y se las mandamos. Eres,
1: ¡claro!
0: La tóxica Isabel Vargas. ¡Qué barro!
1: Pero si es tan tóxica como dices, ¿sabes? Todo el rollo. Dice, excelente día, su jeca Siri Mollito. Saludos a Laura Cruz. Dice, consejo que no gasten mucho en la boda. Luego se andan divorciando.
0: Oye, sí, mira. Un consejo que yo les quisiera dar. Ay, ay, el experto. No, pero es por lo que yo luego me ha tocado ver. Es que si se van a casar, hagan un cuadro, hagan una boda de cuadro chico, mollito. La neta, hagan una boda de cuadro chico. Luego
2: confirmo,
0: luego están haciendo una boda para 100 personas y hay mucha gente que va sin ganas a la boda, que no baila, que no la cotorrea, no la pasa bien y como que no está chido.
1: No, y aparte
2: luego ni va.
1: Ajá.
0: Ah, luego te quedan mal, exactamente. Para.
1: Luego nada más van a criticar a la boda. También. Es que mira cómo se ve. Es que no dieron esto. Es que no dieron aquello.
0: No, hace mucho calor aquí, ¿para qué venía?
1: Sí,
0: exactamente. No,
2: no saben el sacrificio que...
0: Exactamente, que ahorrar por tantos años para tu boda, tomarlos en cuenta y que vayan a tu boda a criticar.
1: Fíjate que sí, o eso sea, sí. Es cuadro chico y yo pensaría de que mejor con el dinero y ya sea que lo inviertas, a lo mejor en una casa, en un carro, o te vayas de viaje con tu pareja.
0: Ah, también puede ser, sí.
1: Sí, sí, sí.
0: Eso, ¿cuántas personas serían? ¿No sé, unas 50 personas máximo?
1: ¿De qué?
0: ¿Familia?
1: Que se vayan de viaje y vayan.
0: O que haga un pozole para todos y ya.
1: Un pozole para todos, sí, cierto. A ver, el vecino Tlalixcoyan, adelante.
0: Dice, buenos días a todos, el vecino de la 100.1, la mejor. Aquí de nuevo el vecino Tlalixcoyan, saludando a su jeja Ciel, a todos en cabina. A los del Circuito Norte, Borreguera, Serapio Venegas.
1: A todos,
0: pásenla chévere, feliz super jueves, migajero, cetáceo. Oh, es estado el vecino Tlalixcoyan.
1: ¿Cómo que jueves migajero?
0: Así dice, jueves. ¿Es migajero el vecino? ¿Será que sí?
1: ¿Quién sabe? Yo sí, él lo sé.
0: Y no lo niego.
3: Buenos días, Jaciel, Sujei, Mollito.
0: ¿Qué dice? Buenos días.
3: Aquí ya rumbo a la escuelita. Y Geraldine, bien pilas.
1: Ay, mira.
0: Hola, Geraldine.
1: Preciosa.
0: Hola.
3: Hoy pilas. Hoy, doña Araceli nos mandó solos.
0: Solos y sin lonche.
3: Saluditos.
1: Ay, qué hermosa. Oye, pero hoy no es día de que los niños no van a la escuela.
0: Ah, es mañana.
1: Ay, yo pensando que es viernes, tú con razón me vine tarde.
0: No, es mañana.
1: Yo pensaba que era viernes. Dice, buen día, Sujei, mándame un beso. Saludos, de parte de Jorgito Maldonado, gracias. Oye, sí es cierto, yo pensaba que era viernes.
0: No, es mañana.
1: No sé por qué ando toda norteada.
0: Geraldine, échale ganas. Ay, a la escuela, bonito. Por favor. Échale ganas, puro 7, hazle caso a la maeta, por favor. Y, te comes el huevito que te dieron de lonche.
1: El nombre, la tortita de huevito con chorizo, ay, era lo más rico. ¿Cómo se extraña esa tortita de huevo con chorizo? Ahorita no te mandan.
0: Ahorita no te manda nada.
1: Dice que no sea tonto y no se case, dice de este lado. Bin Laden, así dice. Así. No, okay. Pero tranquilos.
0: Dice este lado, buenos días, Jaciel, Sujei, yo me casaría, pero con mi amor, Sujei, pero por bienes separados. Ah, mira.
1: Está bien, la Molly es mía entonces.
0: Dice, buenos días. El consejo que daría sería fueran muy pacientes, que administraran mucho el dinero y que se amen al 100%. Dios me los bendiga, les mando un fuerte abrazo y arriba el team La Mejor y ojalá pongan el partido hoy. Hey, mándame un beso, hija Ciel, hay que meter goles.
1: Ahora qué. Bueno, lo importante es que vaya.
4: Mira. Yo si voy a una boda voy a criticar y a tragar. Y a llevarme los centros de mesa.
0: La sinceridad antes que...
5: La neta. Qué mala vibra traes, maestro.
6: Buenos días, sujeta, Ciel, que nos acompaña. ¿Qué onda, Ciel? ¿Se juega la reta hoy o qué rollo? ¿El partido de la mejor si fuera hoy o no? Saludos también, Fashion.
1: La información se la estaremos brindando en breves minutos y también a través de nuestras redes sociales. Así que muy bien. Así pendientes. Es, Damián.
0: Dice, buenos días a todos en cabina. Sujeta, Ciel, el mejor operador de la 100.1. Mi consejo sería que se prepare para que lo dejen salir.
1: No.
0: Para que no lo dejen salir solo a las fiestas.
7: Hoy debe ser horrible.
1: ¿Quién sabe? Ya. Yeah.
0: No vas a estar hablando, por favor, ahí te encargo.
1: Sí. Se ríe porque sabe que es cierto. El que cayó otorga, acuérdate, el que cayó otorga. Sí. Dice que no se vayan a vivir con los suegros. Fíjate que sí, es un punto muy importante lo que dice acá Manny. Es un punto muy importante. Porque el muerto del arrimado a los 3 días apesta.
0: Ándale.
1: Así que no.
0: ¿Y el casado?
1: Casa quién.
0: Ya ves. Oye, sí es cierto, no se vayan a vivir en la casa de los suegros, mejor, ¿qué tal? ¿Cuál es la urgencia? Si te vas a ir a los 3 días, te vas a enojar porque el vato le apestan las patas, porque es bien flojo, y van a estar peleándose, mejor espérense.
1: ¿Por qué me estás describiendo a mi casa? Es que dice, le apestan las patas y me volteé a ver.
0: Fue lo primero que se me ocurrió.
1: A la musiquita mejor.
0: Ahora con la música, Mollito, llega Grupo Firme. Esto se llama Canijo y Medio. Estás en el vacilón aquí nomás.

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1: Hoy nomás, 7 de la mañana con 42 en el vacilón a través de la mejor FM 100.1 y seguimos con el tema del día de hoy. ¿Qué consejo le das a alguien antes de casarse? Mándale el 151-1721. Y si tú te vas a casar, pues para oreja, compadre, para que le vayas midiendo el agua a los camotes, ¿cómo no?
2: Buen día, Sugey, buen día, Jaciel y el de Mater, bendiciones para los tres, aquí andamos escuchándolos al 100.1. Ánimo con toda la actitud, el anónimo.
3: Al 100.1, mi querido Pipe Sague, lo bueno es que anda al 100.1. Imagínate.
1: Me contagias de tu energía.
3: Irradia felicidad. Dice, buen día, que no se casen, pues tardan más en hacerlo que en separarse y ni lo que gastaron. Fíjate que muy cierto el comentario también de la señora Yami. He conocido gente que de novios, no sé, 8, 9, 10, 11 años de novios. Ay, se casan 3 meses y...
1: Oye, sí es cierto, ¿a qué se deberá eso?
3: ¿Quién
1: sabe? Está complicado, ¿no? Mejor no se hubieran casado, si se hubieran quedado. Dice Ceballos, saludos. Y Sugey, Jaciel y Mollito, aquí andamos sintonizando la mejor 100.1.
3: Muy bien, muchas gracias. Dice, sí nos echaron lonche. Ay, qué padre, qué
1: oye,
3: bonito.
1: Ni se ve.
3: Oye,
1: que
3: pero,
1: es un pan.
3: ¿Qué es una torta o es un pan? No veo. Ah, sí, creo que... O es un glaseadito. Ay, no sé. Hay que nos pongan en el WhatsApp. Diga.
1: Dice, buenos días, señor Pepe. Una canción de duelo o malabares. Voy a almorzar café con conchas.
3: Ay, ya ves. Ya ves. Y no nos invita. Y no nos invita. Dice, buen día, Jaciel. El tema de hoy, no te cases, carnal. No te cases. Ya me imagino al Jorgito Maldonado.
1: ¿Por qué la dices, Jorgito?
3: Qué bárbaro. ¿Qué te pasó? A ver, Isaías dice, buenos días, niños. Gracias por lo de
1: gracias.
3: Niños. Dice, mi consejo sería, no se endeuden para la boda. Sí ahorren, ofrezcan hasta donde puedan, pero sobre todo disfruten ese día al máximo. Consigan personal para atender a los invitados. Fíjate que
1: sí,
3: también.
1: Es cierto, es correcto.
3: Totalmente cierto.
1: Ahí tienes a la novia viendo a quién llegó y dónde se van a sentar y que si esto y que si ya sirven la cena y que no, hombre.
3: Y ni disfrutan.
1: Y no disfrutas eso.
3: Muy bien.
4: Buen día, Sugey, Jaciel y Mollito. Excelente jueves. Ya andamos a 100.1. Aquí Gerardo reportándome.
1: Eso.
4: Saluditos.
5: Buenos días, Sugey y Jaciel. Y Mollito. Buenos días, Sugey y Jaciel. Y Mollito. Le mando un saludo. Ya voy a la escuela. Saluditos. Soy Raulito. Bye.
3: Ay,
1: hola, Raulito. Te mandamos fuerte abrazo.
3: Te queremos, Raulito, te queremos.
1: Te queremos, Raulito, te queremos. Échale ganas a la escuela, puro 7.
3: Deja de decir, que sí te lo van a cumplir.
1: Dice este lado, yo me caso con Sugey, por ella dejo todo, menos la cheve.
3: Te preocupes, mi amor, yo te voy a traer las del no por poro. Yo voy por ella. No te apures, yo no te voy a quitar el vicio. Yo
1: a
3: te
1: Dolfito
3: voy a acompañar
1: me da descuento.
3: Ah, sí, cierto, Dolfito me da descuento. No te apures.
6: Estamos sintonizando. Buen día, Sugey, buen día, Jaciel. Yo siempre les aconsejo que mejor se junten, porque está comprobado que dura más una pareja que se junta nada más que los que se casan realmente ya con todas las leyes. Los juntados se quedan porque realmente se quieren quedar, y los que están casados pues se tienen que aguantar porque tienen un papel firmado y pues ahora sí que gastar en abogado y todo ese tipo de cosas. Pero bueno, mi punto de vista. Gracias, saludos.
3: Gracias.
1: También buen muy consejo, cierto. Sí, cierto.
3: También muy cierto. Pues si bien. No pregúntale a doña Grace, ahí anda dando vueltas al divorcio y nomás no se puede divorciar todavía.
7: Buenos días. Le saluda Peladito. El dejado, pero ya me conquistaron y ya me conté otra vez y ya no sé ni qué onda conmigo, pero yo así estoy feliz.
1: Eso.
7: Sí. No, me agarra cualquier chupia y me hace suyo.
1: Ay, sacrificada.
3: Y me hace suyo.
1: Me hace suyo, pues ya, ¿qué hago?
3: Sácate. Vamos en este momento con los horóscopos. Es que me distraje con el sándwich que tiene ahí el peloncito. O es una torta, no sé qué sea. Pero bueno, 7:46 más con los horóscopos. ¿Qué es lo que le ocurre a los signos? Hay que descubrirlo. Adelante, producción. Buenos días.
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3: Quisiera ser Aries. Ok. A ver qué dice el Aries. Aries, se aprovechan de ti y usan tu tiempo. A veces hasta abusan de tu hospitalidad. Lo mejor será poner límites.
1: Tauro, estás vibrando bajo, te sientes débil o estancado. Debes buscar la forma de elevar tu frecuencia y salir de ese estancamiento.
3: Géminis, tienes exceso de pensamientos en tu cabeza y unos chocan con otros generando un caos. Debes hacer limpieza profunda en tu cabeza.
1: Cáncer, de alguna manera se activó tu capacidad de soñar, de escaparte de la realidad.
3: ¿Qué?
1: A través de tus pensamientos profundos, aprovéchalo porque durará poco.
3: Leo, estás cansado de que la gente se aproveche de ti y hasta te traicionen. Es hora de cambiar y poner... A la próxima le escribes bien los horóscopos. Dice, estás cansado de que la gente se aproveche de tú y hasta te traicionen. Es hora de cambiar y ponerle y parado a esas situaciones. ¿Cómo que parado, Jaciel Esparza?
1: Los escribí anoche. Virgo, sientes que en este momento todo va mal, pero son solo situaciones que pasan. Ya vendrán tiempos mejores.
3: Libra, no puedes evadir una situación para siempre. Eso te hace ver cruel, egoísta y despreocupado. Es hora de dar la cara.
1: Escorpio, si no abordas tus problemas, se harán cada día más grandes. No es momento para dejar las cosas para después.
3: Sagitario, sientes que una relación se enfría. Estás sintiendo la indiferencia de una persona o grupo. Eso te desconcierta.
1: Capricornio, si llegan a acuerdos, se firman con trato, serás un apoyo emocional y deberás ser sensible y compasivo, ¿no?
3: Ya ves que soy bien linda persona. Acuario, identifica tus miedos porque son ellos los que no te dejan avanzar. Sentirás que todo va en cámara lenta.
1: Y Piscis, tu espiritualidad te está afectando. Tu mundo interna cada día...
3: Interno.
1: Tu mundo interno cada día cobra más fuerza y tienes miedo de perderte entre la fantasía y la realidad.
3: Estos son los horóscopos de este jueves.
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1: De repente, 7 de la mañana con 48 minutos, señoras y señores, el día de ayer... Había partidos de la Copa La Mejor donde se estaría.
3: ¡Sácalo!
1: ¿Dónde se está?
3: ¡Sácalo!
1: Donde se estaría enfrentando Diablillos de la Serapio Venegas contra Deportivo Mesa en punto de las 9 de la noche. Además, el equipo anfitrión, el equipo de la Mejor FM 100.1 contra Bichotas FC en punto de las 8 de la noche, pero por inclemencias del tiempo, la lluviecita, no se pudo realizar. Así es que partidos se pospondrán. Estaremos dando los detalles, nuevo horario, nueva fecha, para que esté al pendiente y apoye a su equipo favorito. Pero la Copa La Mejor sigue al 100.1, señores. Hoy hay partido en el campo Insurgentes en punto de las 7:20. La Máquina del Puerto contra los amigos del licenciado Nava. En punto de las 8:10, Huegüeros Soccer FC contra Luchadores BWT. Y en punto de las 9 de la noche, Sonido Fantástico contra Los del Ángel. Así es que ya lo sabe, racita, la Copa La Mejor está al 100, al millonzón, para que usted esté pendiente y obviamente vaya a la página de La Mejor Tampico, porque ahí estaremos subiendo todos los pormenores.
3: ¡Claro! Para que vayan a apoyar a su equipo favorito y para que vayan a apoyar también a Jaciel y a Mollito, que ellos también andan ahí jugando.
1: ¡Eso! ¿Cómo debe ser?
3: Andan con todo.
1: Dice claro, que lleven portero los del licenciado.
3: ¡No, qué
1: chichero, güey, como son! ¡Sí, sí llevan!
3: Se llevan, que no pare, es otra cosa, ¿verdad?
9: El Memo Ochoa. El primo de Memo Ochoa.
3: Ese es otro asunto.
1: Qué bárbaro. Dice este lado, saludos a mi hermana Lali Bélula, que busco un novio para ella. Muy bien. Aquí está Mollito, es operador. ¿Y qué?
3: 500 pesos, 500 pesos, digamos.
1: Yo entendí otra cosa.
3: Alfredo, ya déjame en paz.
1: 7 de la mañana con 50, llega la fiebre loca. Esto se llama Inexplicable. Estás en el vacilón, aquí nomás.
3: Ya, Alfredo.
1: Cálmate, por favor.

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1: Hoy nomás, 8 de la mañana con 4 minutos en el vacilón a través de la mejor FM 100.1. Oigan, seguimos con el tema del día de hoy. ¿Qué consejo le darías a alguien que está a punto de casarse? Mándalo al 151-1721.
2: Esos que dicen que no se casen, hablen por ustedes, hombre. Que usted les vaya mal en el amor, ese no es problema de uno, hombre.
1: Eso, Adolfito.
3: La neta. Qué mala vibra traes, maestro.
4: Pero no estás enojado.
1: De acuerdo contigo, Adolfito.
4: A ver, dice, el consejo es que no se casen y si se casan, que guarden mi número para el divorcio. Saludos, preciosa, mándame un besito. Saludos, Jaciel. Saludos, Mollito, de parte de licenciado Jorge.
5: ¡Saludos, Lee!
1: Hasta le hace más fuerte el Mollito.
5: Sí. Besito de canica.
4: ¡Ay, Mollito! ¡Qué cosas! A ver, de este lado dice audio. Ah, ok.
6: Fíjense que les voy a platicar algo, a ver si alcanzo, porque luego ya ve que me extiendo bastante, ya saben cómo soy yo. Pero mi hermano tiene planes de boda para el próximo año, el día 13 de febrero, que es mi cumpleaños. Yo no sé por qué precisamente en el día de mi cumpleaños decidió hacer su boda. Ok, están planes de boda, él ahorita anda en las pláticas, bueno, anda haciendo los sacramentos porque no tiene los sacramentos, ni la novia creo que tampoco, están pagando el salón. Y pues ahí la llevan, están echándole ganas. Y créanme que sí me gustaría que duraran mucho ellos, pero a veces no quedan uno como familia, porque pues el muchacho, mi mamá lo crió desde bebé, es mi primo, pero yo lo veo como mi hermano. Entonces, yo le deseo lo mejor, pero como dicen varios, lo escuchan y como dicen varias personas, a veces se casan y no duran. Yo en lo personal, cómo me gustaría que durara esa relación de ellos, porque es una pareja muy bonita. Y no por el hecho de que sea mi hermano, la muchachita realmente a mí me respeta y me aprecia mucho, como no tienen una idea. Entonces, ¿qué les diré? ¿Cuánto quisiera uno que las relaciones ya una vez en pareja, ya casados, duraran para siempre? Pero no falta el mismísimo Satanás que se acerca y empiezan los problemas. Besos, bye.
4: Fíjate que sí es cierto también, es lo que platicábamos hace ratito, o sea, duran muchísimo tiempo de novios, pero ya cuando es la...
1: Dan el paso, el gran paso y valió que es...
4: ¡Ey! ¡Ya se reportó!
7: Buen día, Jaciel. Aquí el gatito reportándose de nuevo, explicándolos. Un saludito ahí para todos ustedes.
1: ¿Pues dónde andaba, gatito?
7: Chula mojada que se dieron ayer.
4: Mi querido gatito, qué lindo. Oye, gracias por reportarte con nosotros el día de hoy. Qué belleza. Así que hay que estar bien pendientes, por supuesto, de la mejor FM 100.1, porque el día de hoy también hay partido, mi querido Jacielito, que más adelante vamos a compartir. Pero también tienes información importante.
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0: En cabina 228-1083 o 227-0597, WhatsApp 833-151-1721. ¿Por cuál se van? ¿Se van por cerquita de ti o por si te vuelves a enamorar?
2: Bueno, bueno.
3: ¿Qué onda? ¿Qué rollo?
2: Precioso, ¿por cuál te vas?
0: ¿Por cuál te vas?
3: Oye, siempre me ha gustado las tuyas, así el programa que fue a Monterrey me encantó la de la Benito Juárez, pero no está participando.
0: ¡Ay!
3: Por eso, en honor a él, vámonos por su
2: fe. ¡Eso!
0: Besitos, bye bye. Primer voto.
2: 1-0, 1-0.
4: Voto por la de Bronco.
0: ¡Bronco! ¡Muchas gracias, gatito!
2: No, ahora sí va a valer que eso.
0: Ey, de este lado, bueno. Creo que es Pepe. Manda audio. Damián Fashion, adelante.
5: Oiga, buenos días, yo voto por ti, Jaciel. Yo voto por ti.
2: Eso, muchas gracias, Damián
6: Fashion. Por la de Jaciel, por la de Jaciel.
2: Gracias, señora Yami.
6: De ti.
0: Dos.
2: Gracias.
7: Buen día, por Bronco.
0: 3-2, gracias.
8: Buen día, vámonos por Bronco hasta Monterrey.
0: Ay, 4-2, ¿verdad?
9: 4-2. Buenos días, por su game. Saludos, soy Dagazo.
0: Gracias,
2: Dagazo.
0: Besotes, no, para
2: ya
0: ti.
2: Valió,
5: ahora por su game, y Bronco.
0: Gracias.
10: Voto por el Gigante de América.
0: El Gigante, ahí está, 7.
11: Nos vamos por Bronco.
0: 8.
12: El día de hoy voto la competencia por su gel de la Garza. Vámonos con Bronco. Saluditos.
0: Gracias. 9.
13: Yo voto por mi amor su gel. Besito de parte de Walter. Ánimo.
0: 10.
14: Yo voto por mi amor su gel.
0: 11. Gracias.
13: Por la de Jaciel.
0: ¿Cuántos? 3-11.
15: Cerquita
0: de ti dice voto para ti. Muy bien. A ver, de este lado, adelante, buenos días.
13: Por el guapo de Jaciel.
2: Eso, gracias.
0: Hola, voto por Bronco.
2: 11-5, muchas gracias.
0: Dile a mi hermano que se compre calzones. ¡Cómprate calzones!
16: Yo voto por Chuhei. Lo bonito de su voz refleja la belleza de su corazón. Saludos y bendiciones.
0: Ay, muchas gracias. Pues ya ni para que sigas.
2: 12-9.
0: Jaciel, ya gané yo.
16: Buenos días, voto por Chuhei.
0: Ya ves, 13.
2: 13.
0: 14.
2: 14-11.
16: Casi lo verán por presidente de Colonia.
0: Ya, vamos a poner la mía, bella. Y en ese momento nos vamos a cargo del Gigante de América, Ed Bronco. Si te vuelves a enamorar, ¿quién más?

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2: Desde Qatar 2022, los árbitros cuentan con una tecnología para detectar el fuera de juego, el SAOT o en español fuera de juego semiautomático. 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Cada jugada está acompañada de una recreación en 3D que se revisa en la sala de operaciones del VAR. Así, las jugadas más polémicas del juego quedan registradas para disminuir la polémica en cada partido. Yo soy Memo Schutz. ¡Vamos México! 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
3: Hoy nomás, 8 de la mañana con 25 en el vacilón a través de la mejor. Seguimos con el tema del día de hoy. Consejo que le darías a alguien que está a punto de casarse. Manda al 1-51-1721.
4: Dice: excelente jueves, saludos a todos en cabina. Le envías un gran saludo al Tucán, a mi comadre Juanita Río, señora Luz y sus compañeros de trabajo. Que tengan un excelente turno. Bendiciones de parte de la señora Cristi. Gracias.
3: Eso, muchas gracias.
4: Para la señora Cristi. Muy bien. De este lado, adelante, buenos días.
5: ¿Qué onda? ¿Qué onda? ¿Qué onda? Yo tengo, bendito Dios, 14 años de casado.
3: Eso, muy bien.
5: Y el mejor consejo que yo les puedo dar para todos ustedes es que no lo...
4: ¿El qué?
3: El mejor.
4: A ver.
5: Y el mejor consejo que yo les puedo dar para todos ustedes es que no lo hagan. No lo hagan, pero no lo hagan.
4: No, pues,
3: sí, me quedó claro, me quedó claro.
4: Hablando medio mucho, sí lo entendimos.
5: Y no, el mejor consejo que yo les puedo dar para todos ustedes es...
3: No, no lo critico porque estoy igual.
4: Criticar. Saludos, mi vida. Es Juan de Dios. Gracias,
3: eso,
4: Juan de Dios.
3: Dice este lado, Sujei, le puedes mandar un saludo a los Pumas del Cabe de su amigo el Tibu.
4: Saludos a los Pumas. Qué bueno, saluditos de parte de Sujei de la Garza. De este lado también, saludos para Luis Antonio, que ya se anda reportando. Gracias, corazón. También saluditos para ti, también que tengas un bonito día.
6: Buenos días, saludos en cabina. Buenos días, aquí al 100, al 100.1, moviendo a México como todos los días. Saludos en cabina. Sujei de la Garza, Javier Esparza.
4: ¡Ah, caray! ¡No te digo! Y andamos.
6: Y Mollito Argentina. ¡Ánimo! Respecto al tema de hoy, yo les diría que se conozcan muy bien cuando están enojados y cuando están felices, porque eso depende mucho su comunicación y su amor y su paciencia hacia cada quien. Y que le echen muchas ganas y que Dios los bendiga mucho. ¡Ánimo!
4: ¡Gracias, Maga!
3: Eso, muchas saluditos. Gracias. Que me cambies el nombre, Maga.
4: Sí. El mejor y después el Javier, ¿no?
3: Javier Esparza.
7: Respecto al tema del día de hoy, chicos, ajá, yo creo que adelante, el consejo que les podría dar es que se casaran por viajes separados. Y que mejor pues se la roben en lugar de hacer fiesta, porque luego los invitados ni van a la fiesta y ya nomás ahí te quedas con las cosas.
3: Es lo que te digo.
7: Pero bueno, saluditos.
3: Uh-huh, pero dijo que... viajes separados.
4: Viene separado.
3: Ah, entendí, viaje separado.
8: Ay, en cuestión, Adolfo, que no sea mentiroso porque es bien mandilón. Yo he visto cómo lo jalonea bien gacho. Una vez que fui a comprarle unas llantas, no me vieran de ver cómo lo trata la señora. No, hombre, es un mendigo mandilón de primera. Lástima de tatuajes que tiene mi compadre.
3: Qué bárbaro.
4: Vaya, de lo que no se entera.
3: Dice este lado, yo les diría que no les pongan los cuernos, unos diablitos y a la esposa.
4: Vaya, vaya.
8: ¡Órale! ¡Órale!
4: Mira, el gatito ya regresó a las andadas. Ya nos está corrigiendo. ¡Qué bueno!
3: Te extrañábamos, gatito.
4: Es que ya extrañábamos sus corregiciones.
3: Sí, correcciones. Ah, lo bueno que los profesionales acá están. Oye, corre, ahí ya te está corrigiendo.
4: Correcciones.
3: Te extrañamos, gatito, aunque a media cancha, no me pases el balón, pero bueno.
4: A ver, de este lado.
3: Eso es egoísta.
9: No, ¿quién habla mucho?
4: Bueno, todos, ¿verdad?
3: Todos.
4: Uno le salen las correcciones, otro le dice Javier a Jaciel, otro dice el mejor, no, de
3: veras. La mejor.
4: Ay, no, de veras. Adelante, vámonos.
1: ¡Viva!
3: Por la calle. Y esto es lo que circula en redes. Y es que esto que está circulando en redes le pasó a una señorita, oiga, que tiene unos meses de embarazo. Y es que por error una joven de Guadalajara transfirió accidentalmente 30,000 pesos ahorrados para el anticipo de su cesárea, de su parto, a una taquería en la Ciudad de México llamada Los Primos. Vamos a decir el...
4: Ok, ajá,
3: a los primos, no, pues a una taquería, dice. Tras darse cuenta del error, contactó al negocio, mostró el comprobante, incluso ofreció cubrir posibles gastos fiscales, pero asegura que se negaron a devolverle el dinero, oiga. ¡Qué bárbaros, qué gachos! También pidió ayuda a un familiar para dialogar personalmente con los dueños. Sin éxito, el banco le informó que al tratarse de una transferencia de débito, la devolución depende del receptor. Y desesperada, la mujer publicó un video contando su caso y dice que se reunió ese dinero con mucho esfuerzo para asegurar un parto digno y pidió no atacar al negocio, sino apelar a su empatía para recuperar al menos una parte. Qué triste, oiga, que haya este tipo de negocios o de personas que no entiendan las razones por las que se juntó ese dinero. Y mucha gente dice, es que la culpa la tiene ella, ¿para qué le anda transfiriendo? ¿Para qué se equivoca? Pero errores tenemos todos, así es que yo mejor no voy a decir nada.
4: Yo creo que hay un punto muy bueno para la persona, en este caso la muchacha que le pasó eso.
3: Sí.
4: Es porque entendemos también, en este caso, que luego hay algunas situaciones con el SAT, que es donde sí ocupas pagar cierto tipo de impuestos.
3: Claro, sí,
4: ahí
3: sí,
4: a lo mejor ahí sí diría, si yo fuera el negocio, sí, pero tú me vas a pagar todo, o sea, todo en cuestión del impuesto, si se tiene que pagar alguna cosa extra,
3: pues
4: y
3: sí.
4: Ahí, perfecto, o sea, porque en este caso el negocio no tuvo la culpa.
3: Para no perderle, no sí, tener sí, que sí. poner de su bolsa, ella se ofreció, pero el negocio se negó, pues mira... Son 30,000 pesos.
4: Uh-huh.
3: Y la gente a veces en el momento va a decir, pues no, ¿para qué se lo regreso?
4: Uh-huh.
3: Con esto me compro unas pantallas, bueno, o 40. Más sillas. ¿40?
4: 40.
3: Oh, imagínate nada más. Uh-huh. Pero bueno, aquí la única opinión la tiene usted. Y esto fue lo que circula en redes.
4: Últimos boletos para que mañana te vayas a disfrutar del Buki en el recinto ferial. Muy pendiente de la mejor FM 100.1, de turnos en vivo y de nuestras redes sociales. Ahora sí, vamos y venimos. Aquí nomás.
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8: Ocho de la mañana con 41, llega Luis Ángel el Flaco. Esto se llama Directo al Corazón. Estás en el vacilón a través de La Mejor FM 100.1, aquí nomás.

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1: ¿Qué le darías a alguien antes de casarse? Mandó el WhatsApp de este lado adelante.
3: Hola, sobre el tema del dedo, yo ahora sí ya comentarles en serio. Fíjate que hace mucho tiempo yo escuché el mismo consejo de un amigo y quisiera compartirlo, ¿va? Si tú quieres casarte, yo mi consejo que te puedo dar es: aprende a conocer a la familia de la persona con la que te vas a casar. ¿Por qué? Porque prácticamente ahí vas a darte cuenta de cómo él ha sido educado y pues obviamente las costumbres que tiene. Si llegas a una familia, a una casa donde es muy limpia, huele bien la casa, la familia se habla con respeto, pues obviamente va a ser una persona, familia trabajadora, pues va a ser una persona que tiene esas enseñanzas. Pero si llegas a una casa donde está sucio, cochino, se hablan con groserías, son flojas, pues obviamente te vas a casar con una persona así. Es mi opinión, y quieran o no, pues es algo real.
1: Totalmente cierto. Y es que muchas veces eso se va de generación en generación, y también pasa que si a lo mejor tu pareja es floja, es cochina, malamente te llevas entre las patas a tu pareja en este caso.
2: Deja, Jaciel, no van a ser. No, pero tiene mucha razón, es correcto. Dice de este lado: buenos días, su jeja, Jaciel Mollito. Saludos a mi chismosito Aarón, que ahorita anda con las tareas finales del kinder.
1: Ay, mi vida.
2: Aarón, te queremos mucho.
1: Con 9. Ya no le pedimos el
4: kinder. Como 7, chismoso.
2: Puro 7, Aaroncito, por favor, échale ganas.
5: No hablen de infinidad de radios porque me van a hacer llorar, por favor.
1: Oye, el otro de las intimidades. Dice: la mejor dislexia 100.1. Sí.
2: Por eso.
1: Nueva palabra, corregiciones. Ay, cómo son así. 1-5-1-17-21. Recuerda también seguirnos a través de las redes sociales como La Mejor Tampico, porque ahí también estamos publicando todos los detalles de Copa La Mejor para que usted sepa en dónde se van a llevar a cabo los partidos. Durante, antes, durante y después también se publican algunas fotografías, algunos reels, y también en medio, bueno, en este caso medio tiempo, se están publicando los goles que van hasta el momento. Así que ahí usted puede conocer todos los detalles, pero mejor la invitación para que vaya a todos los partidos y, por supuesto, pueda vivir de la mano de La Mejor 100.1 estos grandes encuentros futboleros en Copa La Mejor. Así que ya sabe, de este lado más WhatsApp 1-5-1-17-21. A ver, adelante.
6: No, ¿quién habla mucho?
1: Pues a veces Jaciel, a veces yo.
2: Y a veces Mollito también, ¿cómo no?
1: A veces Mollito. Dice: buenos días, Uge, que tengas lindo día. Muchas gracias, Eduardo. Muchas gracias, cosita.
2: Es de Monterrey, se parecía al de Monterrey.
1: No, pero es que te tagüero, el de Monterrey estaba.
2: Como color morado.
1: Saludos,
2: vamos con música, Mollito. Mejor llegan los Tucanes de Tijuana y Isaac. Esto se llama Andamos
4: Como Siempre.
2: Aquí nomás.

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3: 8:58. Adelante, Paquito Ánimas, con toda la información deportiva.
4: Amigos de la Mejor FM, arrancamos con la información deportiva dentro del ámbito nacional, internacional y por supuesto local. El duelo de banquillos que se viene será increíble entre Toluca y Tigres. El colmillo del Turco Mohamed contra la juventud de Guido Pizarro se vuelven a enfrentar. En la Liga MX ganó el Turco y ahora Guido buscará la revancha en la CONCACAF este sábado 30 en la cancha del estadio Nemesio 10. Mientras tanto, en el fútbol se mueve el mercado con los últimos rumores que han soltado en algunos eventos importantes, cuando se ha tenido la oportunidad de ver algún movimiento. El caso de Rodolfo Pizarro, equipo que podría regresar al Pachuca. Se dice que Pizarro podría volver al Pachuca tras estar en Juárez, su paso en el Inter de Miami, en los Rayados, en las Chivas, podría darse. Mientras tanto, en Santos, Renato Paiva ya llegó, Diego González también y Eduardo Aguirre. Se habla también de una baja de Jared Ortega, entre otros movimientos en el fútbol mexicano. Así que así se están moviendo las cosas. Faltan prácticamente pocos días para la justa mundialista. Cuestionaron a Vinicius sobre qué número iba a usar en Brasil. Dijo, no sé qué número, pero estoy seguro que el 10 es para Neymar y así está bien. Así que respetando al ídolo Vinicius Junior sobre la incorporación de Neymar, aunque confirmaron lesión y sería baja varias semanas. Neymar, el medio de la selección brasileña, mencionó que Neymar sigue concentrado con la selección de Brasil, tiene una lesión muscular grado 2, estaría de baja 2 a 3 semanas, aunque no abandonaría la canariña, informó la Confederación Brasileña. Hasta aquí los deportes, y antes de despedirme, quiero darle unas palabras de aliento a la familia de Manuel Hernández, un gran amigo, un gran comunicador. El día de ayer lamentablemente no le pude expresar mis condolencias a la familia. Un hombre entregado a la pasión deportiva, entregado al mundo del deporte local, nacional e internacional, un comunicador de cepa que lamentablemente el día de ayer nos dejó en este mundo terrenal para descansar en paz en el cielo, donde de seguro estará alentando y apoyando a la Jaiba Brava del Tampico Madero. Descanse en paz el buen Manuel Hernández. Mi nombre es Paco Ánimas. Que tenga usted un excelente día.
3: Muchas gracias, mi querido Paquito Ánimas, y también todo el equipo de MBS Radio se une ante esta pérdida. Lo queríamos mencionar al principio del programa, pero creo que mejor vamos a cerrar con eso. Mi querido Manuel, una persona muy linda, muy agradable, alguien que apoyaba realmente el talento tampiqueño, alguien que siempre te daba una palabra de aliento, alguien que siempre veía el potencial en ti. El día de ayer, pues lamentablemente dejó este mundo, pero nos dejó una gran enseñanza y yo creo que dejó unos zapatos muy grandes que va a ser muy complicado que alguien algún día pueda, pues, volver a llenar. Honestamente, mi querido Manuelito, te quiero hasta donde estés y pues este sábado nos vas a hacer muchísima falta en el partido de la Jaiba Brava. Te quiero muchísimo. Le mando también condolencias a toda la familia y pues sí fue una pérdida considerable aquí en la zona sur de Tamaulipas, la verdad sí. Reitero, con todo el respeto hacia él y para toda su familia, mis más sinceras condolencias.
5: Así es, nos unimos con todo respeto, como le menciona Sujei, a la familia, a los amigos, por el eterno descanso de Manuel Hernández, comentarista deportivo, comunicador, excelente persona. Y como lo mencionó Paquito Ánimas, aficionado, fiel aficionado de la Jaiba Brava del Tampico Madero, hasta donde quiera que te encuentres, mi querido Manuel, te mandamos un fuerte abrazo.
3: Y pues bueno, señores, muchísimas gracias el día de hoy los que estuvieron platicando con nosotros. Agradecemos también a nuestro querido Mollito Cetina, que nos acompañó en los controles técnicos, el único operador que un día como hoy...
6: ¡Me amarran como puerco!
3: Gracias, mi querido Mochito Cetina, el único operador que tiene más de 54,000 sonidos de animales.
7: Dice... ¡Yo te quiero!
5: ¡Yo te quiero, Mollito! El mejor operador de... El mejor operador de todo MBS, Mollito Cetina. no escuché que me mandaras mi besito, Sujei, dice el licenciado Jorge.
3: Ay, besito para el licenciado Jorge. Y más, mándale un molli beso, mollito tú.
7: Uno nomás, dos, varios.
8: Ay, no. Póngaselo donde quiera,
3: licenciado. Ay, no.
5: Muchísimas gracias, señoras y señores. Se quedan con el mitote, Toniel Vázquez, el gallo, Evelyn de Carlo, la pequeña y doña Jesu. Yo soy Sujei de la Garza.
3: Y yo, Jaciel Esparza.
5: Y esto fue
3: El Vacilón.
5: A través de la mejor
3: FM
5: 100.1.
3: Les mando besos, abrazos, agasajos. Les mando besos, pónganselo donde quieran. Adiós.
9: A su mecha, mañana chaquetón.
3: Ya, pedí su baño, bye.

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0: va a ser el mitote de la mejor FM 100.1. ¿Qué tal? ¿Cómo están, muchachos? Bienvenidos ya en este jueves sensacional. Vamos a pasarla a todo dar, muchachos. Gracias por acompañarnos. Son las 9 de la mañana, 11 minutos. Moisés Tine está en la producción de audio, el hombre casi perfecto. Ya llegó Moisés Tine a los controles. Ay, tan chulo, mijo, que es lo que llevo. Ay, tan
1: yo
0: chulo.
1: Te quiero.
0: Ay, qué bonito. A ver, un solito, voy. Ay, míralo, tan chulo, mijo. Dicen los ginecólogos que cuando Moisés Tine nació y le dieron la palmadita, la nalgadita, en lugar de ponerse a llorar, dijo: ¿a qué les ayudo, médicos? Así de acomedido. Desde el primer día, Moisés Tine, tan chulo, mijo. ¡Ay, qué bonito! ¡Ay, tan chulo, mijo! ¿Qué es lo que es?
2: Ay, no, ¿qué es esto? ¿Qué es esto?
0: Ay, Diosito santo. Otoniel Vázquez le saluda, 9 de la mañana, 12 minutos. Y ya está en el micrófono número 2, Evelyn de Carlo Palo.
2: Buenos días, chicos.
0: La única locutora que tiene poderes.
2: Y lo desperdicié, Otoniel. Ya por más que quiera, ya no regresa.
0: No hay Safi Welby. Sí, lo mismo le dije también a él. Te la ganaron, gallo. Ahora resulta que ni uno ni otro. Ah, no, por favor. Ya.

0: El Insurgente Sud 7 hoy se realizan de manera normal. Los que ya estaban programados para las 8 y para las 9 de la noche se realizan hoy de manera normalita. A las 9, el licenciado Nava, el abogado de la raza y sus amigos, hoy a las 9 va contra la máquina del puerto. Y a las 8 de la noche, güeros, Soccer FC contra Luchadores. Los que estaban programados para hoy, normalito, normalito.
1: Excelente.
0: Los demás que no se realizaron ayer, bueno, pues se les estará informando en su debido momento. ¿Para qué lo decimos? ¿Para qué lo decimos?
1: Ajá.
0: ¿Para qué lo decimos?
1: ¿Para qué lo decimos?
0: ¿Para qué te lo estén preguntando?
1: ¿Para qué? Oye, Gallo, ¿qué va a pasar con los partidos de ayer?
0: ¿Y cuándo va a ser?
1: Oye, ya se cancelaron.
0: No, no, ah, ese día no. Oh, no, ese día no, no puedo.
1: Ese día la hago.
0: Ay, Diosito santo, ay, Dios. Bueno, no platicamos de eso. Vamos a la música, regresamos en breve. Buenos días, aquí lo va a hacer el Beat Top 10 de la mejor FM 100.1. ¡Apachúrrale, mi gallo!
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1: Parece increíble, pero el trofeo oficial ha sido robado en dos ocasiones. La primera vez fue en Inglaterra, en 1966, durante una exposición en Londres. Pero al final no pudo haber sido mejor. La copa fue hallada días después bajo un arbusto, envuelta en un periódico. La segunda vez que esto ocurrió, no hubo un final tan feliz. El 3 de diciembre de 1983, la copa fue robada de su resguardo en la Confederación Brasileña. Tres personas fueron condenadas, pero nunca se recuperó el preciado objeto que, según se dice, fue fundido. Yo soy David Faitelson. 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

0: mañana en este jueves sensacional. Vamos a pasarla a todos, muchachos. Números en cabina 228-1083. 227-0597, WhatsApp 151-1721. Estamos en vivo, estamos contigo y para todo el mundo a través de lamejor.com.mx, Diagonal Tampico, y para todo el mundo también en nuestra app La Mejor. Y hay recomendaciones, adelante con Evelyn de Carlos Palos, del otro lado de la cabina.
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0: quítate, Moy, quítate, Moy. Quítate, pequeña, déjame todo
1: para ya, mí. Ya, ¿para qué viene, señora?
0: Begoña, ¿qué crees? Luego la celebración del programa lleva 20 minutos de shows, disque show. Y ya me vengo señora. Riendo. No trae nada, camarada.
1: Camarada.
0: No trae nada, el morral pequeña, lo mismo tú, Toniel Vázquez. Ya, Begoña, ¿qué hecho? Tranquilos, público conocedor, mándeme una notilla de hoy, dígame. Así, a calzón quitado. Qué bueno que llegó, ña Jechu.
2: Qué bueno que ya llegó, ña Jechu. ¡Ay, la mera, mera!
0: ¿Qué les estoy diciendo?
1: Está bien, señora,
3: buenos
1: está
3: días,
1: bien.
3: Buenos días, doña Jechu. Qué bueno que llegó usted, madrina, porque ya me tenían bien aburrido. De por sí el café que me tomé en la mañana como que era corriente.
0: Café todo chirris.
3: Como lo compré barato en 10 pesos. Pues no me quitaba el sueño. Luego con ese programa, Jechu.
0: No, me quedo.
3: Hola, muchas, muchas gracias por llegar al programa, Jechu. No sabes cuánto te agradezco.
0: Yo lo sé.
2: Qué bueno que ya llegó doña Pelos, la mera punta del tren.
0: Claro.
2: Ya me tenía bien fastidiado la pequeña doña Pelos.
0: Y el Larizón con sus parterillos moleros.
4: Y llegaste, Jechu, porque ya estaba cayendo el programa. Quiero que me levantes.
0: ¡Qué barbareta, bárbara, niños!
1: ¿Qué pasa, señora?
0: Pues hay saludos, pequeña. Ándale, ponte a jalar, ándale.
1: Oiga, señora, si va llegando y ya no quiere hablar, pero pues bueno, cada quien, ¿verdad? Oigan, hay que estar atento de todos los partidos que se van a vivir el día de hoy en Copa La Mejor, porque en el Campo Insurgentes, en punto de las 8 de la noche, juega Huegüeros contra Lucha Fod BWT. Entonces, justo ya venimos de unos partidos espectaculares. El día de hoy también juega el equipo de los amigos del licenciado Nava en contra de la Máquina del Puerto. El licenciado Nava todavía está a tiempo de reivindicarse, ¿verdad, Gallo?
5: Yo pensé que ibas a decir, está a tiempo de...
1: De retirarse, ¿o de qué?
5: De meterse a jugar.
1: Pues es que el licenciado dijo la vez pasada que él en esta ocasión se iba a tener que meter para tener que ganar. El licenciado dijo, ni
6: no,
1: modo.
6: Ya valió mal.
1: Van a tener que liberar a la bestia para poder golear gente, si no, no se va a poder.
5: Excelente, licenciado, pues no me cabe la menor duda.
1: Entonces, esperemos.
5: Ahora sigas el licenciado en la media cancha donde él se siente suelto.
1: Ahí está, ¿qué tal que llegue el licenciado Nava? Y en eso, golean. Yo le tengo mucha fe al licenciado Nava, ¿eh? Ustedes me han platicado mucho y me han presumido mucho que el licenciado Nava sí juega, Otoniel.
5: Oye, sí juega el licenciado, pues no todo el partido, pero sí juega.
0: Bueno, pues ya, niño, ya me aburrieron con lo mismo. Les tengo preguntas, pero
1: aproveche porque a las 10 le pagamos el micrófono, ¿eh, señora?
0: Ah,
1: porque
0: no,
1: llega el licenciado.
0: Me voy a quedar, güey.
1: Ah, señora.
0: Vamos a ver, niño, tengo pregunta preguntona. Voy a regalar boleto doble para que se vayan al Festival Tropical. ¿Quiénes van a estar, pequeña? ¿Quiénes se van a presentar? A ver, ahora.
1: Hay que estar atentos porque en el Festival Tropical, que ya es el 6 de junio, o sea, ya estamos a nada. La Mejor FM 100.1 tiene sus boletos.
5: De este fin de semana al otro, prácticamente.
1: De este fin de semana al otro, se veía muy lejos, pero no, ya es
0: ay,
1: aquí.
0: Wey, ¿cómo sabes tanto, Toniel?
1: Ya, bueno, total.
5: A la pequeña, ya, por favor.
1: Va a estar El Astuto, va a estar Potencia Musical, Selva Negra, Tropic Killer, Ulises el Calamar y José David La Cherna. Y en este momento, doña Jechu... va a dar dos, ¿verdad, señora? Dos boletos.
0: Va a dar dos boletos.
1: Con la pregunta preguntona.
0: Boleto doble. Bien, mamá, siento mañana.
1: Ok.
0: Porque se ha usado, niño, la pregunta dice. Fíjate nomás.
1: Me fijo nomás, señora.
0: Futbolista, bueno, exfutbolista mexicano.
1: Ajá.
0: Mundialista, exfutbolista mexicano. Mundialista. Jugó para el América. Ahí va de nuevo. Ex futbolista mexicano, mundialista, jugó para el América. ¿Quién es? Dígamelo por nota de hoy, lo voy a regalar así de bolón ping-pong.
1: Así, señora.
0: Porque no quiero andar batallando y lo que la doña que hecho no da los premios. Y que me han ganado en mis Y que no sé qué, y que son hijos.
1: Usted se hizo esa famita sola, señora.
0: No me interesa, güey. Ahí tienes a Hugo García, ya le dimos su recado.
1: Ya le por fin, señora.
0: Ya le dimos su recado desde cuándo y todo está. ¿Eh? Anda, mi recarga, este vato, pues ¿de qué la querías o qué, güey? Pues este, güey.
1: ¿De cuánto fue la recarga de Hugo, señora? ¿De cuánto fue su recarga?
0: De 100 pesos.
1: De 100 pesos, muy
0: no
1: bueno.
0: No te llamando, no te tengo no, llamando,
1: Marquen.
0: Quítame la voz. Oye, cómo caen gordos, qué coraje da, güey. O sea, no entienden o qué.
6: Doña Hecho, buenos días.
0: ¿Qué tal te fue con la recarga, Hugo? Que no marquen de WhatsApp a la cabina, no tenemos llamada.
6: ¿Cómo amaneció?
0: Ah, pues yo acostada, ¿y tú?
6: ¿Qué pasó con mi recarga?
0: No me sé, güey.
5: Ahí está, a ver,
1: señora,
5: a
1: ver. Es que no ha dado nada.
5: Anuncia cosas que no va a cumplir.
1: Exacto. Por eso la gente ya no le cree, señora.
0: Pelota, güey.
1: Porque no cumple.
7: Como él llevó el programa, el abonero.
0: ¿Qué?
7: Como él llevó el programa, el abonero.
0: ¿Qué dijo?
1: ¿Qué dijo?
7: Como él llevó el programa, el abonero.
1: ¿Que le va a llevar para su regalo?
0: No le entendimos nada. Bueno.
8: ¡Ey! Es Luis Alberto Sague.
0: Vamos a decir Luis Alberto Alves Sague, el jugador de lo que estamos hablando. Es futbolista mexicano. Fue mundialista, además jugó para el América.
8: ¡Ey! Es Luis Alberto Sague.
0: ¡No! No el agua, respuesta correcta, no. Sigan participando. ¿Quién más? Bueno.
7: Ya voy para el programa, soy el abonero, Toniel.
0: Ay, ya no, Toniel, te anda buscando otra vez. Te anda buscando y desea si compartamos.
5: Cártate la cachum,
9: Jesús, pequeña gallo. La respuesta es el que no tiene cuello. Cuauhtémoc Blanco.
0: Vamos a ver si es Cuauhtémoc Blanco. La respuesta correcta de la pregunta para que todo el que le sepa, ya Jesús, ya me monta madera, pero no. Tampoco es Cuauhtémoc Blanco. Vamos a quienes ya venimos. Aquí nomás, en la mejor contra ya Jesús. Con el boy girando la computadora, con la pequeña. Y aquí está Sotoniel.
1: Mira, señor, no tiene vergüenza.
5: Continuamos, aquí nomás. Buenos días.
1: 9 de la mañana con 37 minutos. Llega Memo Garza, te vi aquí.

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0: Gracias. Aquí nos vas en el mitote de la 100.1. Oye, recordándote que el micro de la 100.1 ya está aquí a casi nada. Y tú que nos escuchas todo el día, tienes que estar atento porque ya muy pronto te vamos a decir toda la dinámica del micro. Pero oye, ¿de qué se trata todo esto? Es muy sencillo y es muy... va a estar muy divertido, la verdad, oye. Doña Jechu ya amenazó con ella estar manejando el micro, pero te platico más o menos cómo va a estar. Básicamente, el micro de la 100.1 va a ser, pues, un micro brandeado de la mejor FM 100.1 por todos lados. Tus locutores de la 100.1 van a estar arriba del micro, transmitiendo totalmente en vivo, haciendo los programas ahí en vivo, y tú que vas a estar arriba del micro, vas a poderte llevar muchísimos premios, vas a poder viajar de Altamira a Tampico de regreso totalmente gratis. Así que hay que estar atento a dónde, a las redes sociales, aparecemos como La Mejor Tampico en Facebook y también a toda la programación de la 100.1, porque por ahí ya muy pronto te vamos a estar diciendo cómo participar, cómo vas a poder hacerlo, en qué fecha va a ser, cómo le vas a hacer, dónde te vamos a ver, todo eso. Todo eso y más te vamos a decir, ya sea como te dije, tienes que estar atento ya sea a redes sociales o también aquí a toda la programación de la 100.1, porque ya muy pronto está el micro de la mejor. Por acá ya se están comunicando al 151-1721. Te recuerdo que hoy es jueves de puro licenciado, entonces en punto de las 10 de la mañana, te iba a decir a las 10 de la noche, no hombre, ya pa' qué. A las 10 de la mañana puedes ya mandar tu mensajito al 151-1721 porque licenciado Navat llega a decirte, bueno, llega a concluir el tema que dejamos ahí a medias en la vez pasada. Entonces ya para que te vayas comunicando al 151-1721 porque ya a las 10 llega el licenciado Nava. El día de hoy también tiene partido, entonces también para que le vayan echando porras, chicos, porque la vez pasada se lo golearon. 9 de la mañana con 51 minutos. Continuamos con más de la programación. Llegan los del mando NB, que también puedes checar todo lo que van sacando en redes sociales, La Mejor Tampico, aquí nomás por el mitote de la 100.1.
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1: Aquí no va la mejor FM 100.1. Buenos días, buenos días, buenos días, buenos días, buenos días, buenos días, buenos días, buenos días, buenos días. Oye, muchachos, recuerden que hoy se juegan dos partidos de fútbol pequeña.
2: Sí.
1: Para continuar con las emociones de Copa La Mejor.
2: Urgentes a las 7.
1: No, a las 8.
2: ¿Es lo del licenciado?
1: No.
2: Ah, ok. A las 8 es Huehueros contra Luchadores BWT. Y de ahí el licenciado Nava en contra de la máquina de El Puerto.
1: Es correcto. Así que bueno, ya lo saben, muchachos. No se lo pierdan. Va a estar buenísimo, buenísimo, buenísimo, buenísimo. Y hablando de que el licenciado va a jugar.
2: Sí.
1: Hoy se enfrenta contra. Vas contra máquina, ¿verdad, licenciado?
2: Contra máquina del puerto.
1: Ya llegó y está aquí, pero todavía no lo podemos anunciar porque. Adelante, producción. ¿Quién llegó?
0: En el mitote de la mejor FM, llega una persona fina, sabe y a la vez conoce. Pensión alimenticia no pagada, embargos, despidos injustificados, divorcios. Él está aquí, el abogado de la raza, el licenciado Nava. El licenciado Nava.

0: Ya llegó y está aquí el licenciado Nava, el abogado de la raza, listo para resolver dudas y compartir con todos ustedes y nosotros conceptos únicos, conceptos muy valiosos y que son de gran utilidad para todos ustedes fieles radioyentes de la mejor FM 100.1. Hoy, licenciado, continuamos con un tema sasazo, aso, como solamente usted lo sabe hacer, licenciado. Buenos días, bienvenido al programa, licenciado Nava.
1: Buenos días, Otoniel. Buenos días, Evelyn.
2: Buenos días, Lick.
3: Y tan bienvenido a donde están las tortas, licenciado.
1: Buenos días.
3: Las tortas, a ver.
2: Estaba escondida abajo de la mesa.
1: Se está trabajando el pedido.
0: Viene en camino. Okay.
1: Exactamente.
0: Muy bien. Licenciado, tenemos un tema de temas de gran utilidad para la gente.
1: Sí, Otoniel, he decidido que hoy podamos, ¿verdad?, con el favor de ustedes concluir con el decálogo del abogado.
0: Sí.
1: Es ciertamente un tema que pudiera ser un tanto cuanto teórico, pero realmente su pragmatismo tiene vigencia más que nunca, Otoniel. Sí. Evelyn, porque cuando una persona que tiene un problema consulta a un abogado, contrata a un abogado, visita a un abogado, muchas veces esperan, lo voy a decir francamente, Otoniel, ver una deidad.
0: Que haga magia, el licenciado.
1: El hombre más culto del mundo.
0: Limpio.
1: El hombre más apuesto, más limpio, trajeado, la corbata, habla con los dioses del Olimpo, en fin. Y les quiero decir,
0: licenciado, permítame, licenciado.
1: Sí, dígame,
0: la gente realidad piensa eso, licenciado.
1: Sí, Otoniel, y te lo iba a explicar a continuación. Sí. Lo que sucede es que tú sabes que nosotros los mexicanos tenemos una cultura, nos encanta el entretenimiento, entonces hemos sido invadidos desde hace mucho tiempo de películas norteamericanas, en donde se evidenciaba el modelo de justicia anglosajón, las cortes. Nosotros, quiero decirle a la audiencia,
0: licenciado, pero no adelante. Son los únicos, los licenciados, los abogados, también de los locutores, se piensa que debieron ser guapos.
1: Pues sí,
0: el locutor debiera tener un cuerpo atlético, licenciado.
1: No, sí,
0: el locutor, se dice que el locutor debe estar enterado de todos los eventos, cuánto va a costar el boleto para los bailes, dónde se van a presentar los grupos aquí en la región. El locutor se piensa que debe saber todo eso, licenciado.
1: Sí, es un paralelismo.
0: Y en la práctica no se puede.
1: Sí, hay un éxito en la radio, uh-huh, y te preguntan, Evelyn, oye, ¿cómo se llama, Otoniel, esa que está sonando? Cuidado que le digas, caray, la estoy escuchando por primera vez. ¿Cómo?
0: Exacto.
2: ¿No? ¿Cómo? ¿Cómo si a eso te dedicas?
1: Exactamente. Exacto. Un poquito de eso va a tratar el día
0: no
1: de
0: lo
1: hoy.
0: No lo sé, ellos preguntan, oye, ¿cuánto van a costar los boletos para el baile? Nelson Cancela. Nelson Cancela va a estar aquí. No sabía. ¿Cómo? Usted es locutor y no sabe.
1: Exactamente. Pasa lo mismo con la abogacía.
0: Exacto, me imagino yo.
1: Nos sirve este paralelismo para establecer que las personas acuden esperando esto.
3: Mira, de Otoniel Vázquez, como quiera, nunca sabes nada. Licenciado, le voy a dar mi pregunta preguntona que yo traje.
2: No,
3: oye. Voy a regalar boleto para el evento, Festival Tropical. Ex futbolista mexicano. Jugó para el América. Y además, fue mundialista. Hay varios. Usted me puede decir uno, usted también puede participar, licenciado.
1: Hay varios.
3: Si me dice el que yo tengo aquí apuntado, le voy a dar boleto doble para el Festival Trópica. Ya sí. Puede continuar, licenciado.
2: ¿Pero qué tiene que ver con el tema, señora?
0: Ya, señora. No interrumpa, no. Por favor, licenciado. Continuemos, por favor, licenciado Nava.
1: Sí, cómo no. Gracias, Otoniel. Entonces, en ese sentido, este decálogo del que hemos venido hablando desde la semana pasada, pues establece principios éticos y morales para que los que nos dedicamos a esta profesión, Evelyn, podamos dignificarla, Otoniel.
0: Uh-huh.
1: Porque ya lo decía yo en el programa anterior.
0: Sí.
1: Si no estuviera nuestra profesión alimentada de un alto contenido de valor ético y moral, sería como un negocio cualquiera. como una ferretería, como una lavandería, o sea, donde hay un trato frío, es meramente comercial o económico la relación que tienes con una persona, no hay algo más.
0: ¿Como un trueque?
1: Exactamente, que te vincule a... Okay. Y en el caso, por ejemplo, de, voy a hablar de la profesión nuestra, la abogacía no es así, no es así porque... Tú tienes que ser, por ejemplo, una persona recta. Tienes que ser una persona determinante. A la misma vez, tienes que ser cortés y amable. O sea, son valores que hasta se pueden contraponer. Y todo eso tiene que reunir una persona que se dedique a esta profesión y que pueda dignificar, por ejemplo, la angustia de un cliente con su intelecto. Tiene que llevarla al seno de un tribunal en forma de una estructura de demanda. Es decir, que debes de ser muy sensible para que las personas que van a ti a pedirte ayuda, independientemente de lo económico, ¿verdad? Ese es otro tema que vamos a tocar, reciban el trato que están esperando. Porque, oye, Otoniel, ¿cuántas veces no me han dicho a mis clientes, oiga, es que nada más fui a tal o cual despacho y me tumbaron 50 mil pesos y no me hicieron nada? Sigo esperando la llamada del abogado y ya no me contesta y que se cambió de ciudad y que desgraciadamente eso se sigue dando y por eso hay que decirlo, los abogados, así como yo estoy hablando ahorita en pos de lo que debiera ser, la realidad también indica otra cosa, Otoniel.
0: ¿Pudiéramos saber algún porcentaje, licenciado, de un 10%?
1: Los más honestos son los menos, Otoniel.
0: Perdón, de un 100, ¿cuánto será? ¿Un 10%?
1: Tal vez, Otoniel.
0: ¿Caen en este tipo de prácticas de, pues, abusar? De
1: No, el porcentaje es mayor, creo, a la media, sí, Otoniel. Caray, sucede que en el curso o en el desarrollo de la profesión, muchos compañeros, muchos colegas se inclinan o se desvían por fines meramente económicos.
0: Por el dinero.
1: Exactamente.
0: Se venden, licenciado.
1: No hay un contenido ahí ético o moral en la persona, primeramente, y después lo lleva a la profesión que ejerce.
3: Ya le decía yo, todo por culpa del maldito y cochino dinero.
1: Sí, recordemos que el dinero es un medio, pero sinceramente hablando, Otoniel, hay personas que en su vida tienen dificultades económicas per se, es decir, prácticamente desde que nacen hasta que mueren. Pero todo eso tiene que ver también con la educación que recibe la persona.
0: Es correcto. Bendecido día para todos. El mensaje que nos llega aquí en el WhatsApp 151-1721. Una pregunta para el licenciado. Yo doy vales y mucha gente me debe... dice, ¿se puede demandar a esa gente con pagarés de las financieras? Hay una persona que llevo, dice, pero me debe para ella ser... Bueno, lo vamos a comentar en el siguiente bloque, licenciado. ¿Qué se puede hacer esta persona que le debe porque expide vales? Le agradezco de antemano. Lo resumimos, licenciado, porque esto también se da mucho.

0: le preguntan, oye, le voy a dar el vale a tu recomendado, pero tú respondes por él. Y obviamente que te va a decir que sí, Otoniel Evelyn. Claro.
1: Y a la mera hora.
0: Pues ya después si pago o no, ya es problema tuyo. Correntealo.
2: Seguimos con ese gran tema. Regresamos en breve. Buenos días. Aquí nomás en el mitote. Ya se puso bueno esto, licenciado. Aquí nomás con el licenciado Nava, el abogado de la raza.
1: Te dejamos con la música de Calibre 50. Me enamoré solo. 10 de la mañana con 15 minutos en la mejor FM.
3: El problema es que la gente no paga. Ya hablan, Otoniel.

0: por la avenida Hidalgo y rebasas a una señora de 60 años que va en el carril de alta a 20 kilómetros por hora. 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

0: minutos de recomendaciones del otro lado de la cabina con Evelyn de Carlo, la pequeña.
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0: americano. Jugó para el América. Y además fue mundialista. Y voy a dar una pistilla porque andan dos pedaceros. Empieza con la letra H de humo.
1: La letra H.
2: Adelante, licenciado. Ya, viajecho, por favor. Es más, eso lo puedo dar fuera del aire. No interrumpa.
0: Pelota, güey. Licenciado, no te bajo las tortas.
2: Adelante, discúlpenlo, licenciado. Seguimos platicando y le damos ahora sí... respuesta completa, licenciado, a esta persona que preguntaba sobre el hecho o la actividad de dar vales. Te firma una persona, pero realmente no es para esa persona que te firma. Para ella no es el dinero, es para la amiga, la comadre, la cuñada, la suegra que prevalece en ese sentido. Licenciado, por favor.
3: Sí, mira, ese supuesto, el de la persona que se está comunicando aquí a la cabina con nosotros.
2: Sí.
3: Se origina, les voy a explicar, Evelyn Otoniel,
1: sí.
3: En qué caso, si soy yo la distribuidora y ustedes me solicitan a mí un vale que puede ser canjeable por dinero,
2: sí.
3: Ahora está muy en boga esa actividad, tienes un apuro, te atoraste en un pago, dices, bueno, solicito un crédito. Y ahí lo voy pagando por quincenas, 8, 12, las que tú convengas, ¿no? Con el distribuidor. Pero sucede que yo ya te di, no uno, sino varios créditos.
2: Sí.
3: Y existen empresas que por política ya no te pueden otorgar hasta un cuarto o quinto crédito. De tal suerte que el mismo distribuidor en ocasiones es quien marca la pauta. Y les dice a los clientes que tiene, pues obviamente que gana, cada que otorga un crédito gana un porcentaje de esa operación. Ese es el negocio para el distribuidor y conlleva un riesgo, porque le dice a su cliente, oye, mira, ya no te puedo dar otro porque la empresa ya rechaza la solicitud. Lo que puedo hacer es...
2: No, la empresa no, el sistema.
3: El sistema.
2: Ya no permite el sistema.
3: Exacto. Lo que podemos hacer es que tú le digas a tu esposo, a tu novio, a tu amigo o a lo que sea.
2: O al quedante.
3: Bueno, también que te preste la credencial de lector y que haga él la solicitud. Pero saldría el crédito con nombre de él. Ah, no, hombre, no te preocupes, yo le quito el dinero. O sea, el dinero es para mí. Él nada más me va a apoyar con esa actividad de aparecer ante la empresa. Ah, bueno, perfecto, te lo voy a dar, pero tú respondes por ese dinero.
2: A veces, sí. Licenciado, ese dinero de ese nuevo crédito que se está solicitando es para cubrir el que ya se tiene porque hay un atraso.
3: Ah, sí, claro. De ahí te voy a pagar los últimos 3 abonos que tengo ahí arrastrando. Exacto. Ándale. Y yo como distribuidor, con tal de poner al corriente sus cuentas, accedo. ¿Y qué sucede después? Se cambia de vivienda.
2: Ni uno, ni otro.
3: Ni uno, ni otro de los que ya tenía. Y el nuevo, pues menos. Porque me dice, es que ese yo no te lo firmé. Oye, pero teníamos un acuerdo. Recuerda que me dijiste que te ibas a hacer responsable. Sí, pero legalmente ya me dijo un abogado que yo no soy responsable de ese último, porque yo no te lo firmé. Oye, pero es tu novio, tu querido, tu no sé.
2: No, ya rompimos.
3: Ya no somos nada, exactamente, Otoniel. Es más, cóbrale al sinvergüenza.
2: Yo me he dado cuenta, licenciado, a veces el promotor accede a ese tipo de créditos dudosos que el mismo promotor sabe que hay un alto riesgo en ese tipo de prácticas, pero a veces la empresa premia a determinado número de créditos colocados un bono aparte por colocación de créditos.
3: Sí, andan sobre las metas, es la realidad.
2: Exacto.
3: Y lo que hacen no es otra cosa más que ir conformando una bola de nieve hasta que la rebasa, Otoniel.
2: Sí.
3: Eso se ha visto. Y al final, ¿sabes qué sucede, Evelyn? Que sí, la empresa termina demandando a ese distribuidor. Porque recuerden una cosa. La empresa no es tonta. Le otorgó el crédito al distribuidor con una garantía hipotecaria, es decir, que tiene la casa atravesada o el solar, el terreno, y eso es lo que se puede poner en riesgo.
2: Las escrituras.
3: Exactamente,
2: Otoniel. El solar allí en la Altamira, el terrenito que tenía.
3: Así es.
2: La abuelita le puso ahí.
3: Imagínense toda
2: la tragedia.
3: Todas las ganas que le puso la abuelita para que se despilfarre en un momento ese patrimonio.
2: No, la abuela ingenua decía, qué malos son, le están cobrando a mi hijo.
3: Es un poco de lo que hemos estado hablando, Otoniel. Digo, en el mundo de hoy, todo tiende hasta el derecho a tomar acciones preventivas. Ya inclusive los colegas abogados nos hemos ido dando cuenta que el mismo Estado mexicano va tendiendo a solucionar los conflictos con alternativas. Ya no todo es juicio. Por ejemplo, de 100 casos que te llegan, Otoniel, sí, 50 son consultas. Y luego, 30 son casos como de trámite, Evelyn. ¿Verdad? Cosas que tú puedes hacer sin mayor ciencia. Luego, de esos 20, Otoniel, 15, pues, son de rutina. Y dentro de ese universo de 105, Otoniel, son esos grandes casos que espera el abogado. Y no me refiero a lo económico, Otoniel, sino a esos casos que te hacen crecer o desarrollarte profesionalmente. Son esos casos que tú dices perdidos, pero que hay una pequeña fisura que ve el abogado y que intentará hacer una brecha para defender una causa. ¿Me explico? No todo lo vemos eso en la práctica, Otoniel.
2: Sí.
3: Vemos, hay que decirlo, quienes únicamente miramos o miran, ¿verdad? Para no ser parte de esto, el dinero. Es muy difícil que tú seas, lo voy a decir ahorita que tengo oportunidad, cliente o que sea cliente tuya la persona que asiste a pedir tu ayuda y tú su abogado, Otoniel, y de pronto, en un abrir y cerrar de ojos, ya tú eres el acreedor de esa persona. Porque dices, a la hora de fijar honorarios, ¿me debes? Licenciado, usted juró en la universidad defender causas nobles, esto, lo... Y ahora, y caray, es un hilo bien delgadito, ¿verdad? Porque con ese mismo escudo con que lo defiendes a él, pues no puede el cliente defenderse de ti. Por eso debe de haber una relación de respeto.
2: Muy bien.
3: Recuerde la audiencia, el mejor piropo, si le quieren llamar así, o el mayor reconocimiento que le pueden hacer a un abogado, no es de que usted es bien fregón, licenciado, usted se la sabe todas. No, hombre, usted, olvídese. No. Lo mejor que puede hacer con un abogado es pagarle. Ahí le estás diciendo
4: pagarle
3: todo.
4: Pagarle lo que es, ¿verdad, licenciado?
3: Lo que correspondieron las partes. Ahí le estás haciendo el mejor homenaje que pueda tener un abogado. Porque, pues obviamente, ya te atendió, ya te resolvió. Fueron horas y horas de trabajo invisible, Otoniel.
2: Sí.
3: Eso, desgraciadamente, luego no... La gente no está capacitada para asignarle un valor. Oiga, ¿y usted qué hace? Nada más lee... Le envié un documento y pues rápido ya me dijo. Y ya fui, sí, ya se arregló el problema. Gracias, licenciado. Luego le llevo un kilito de tomates o ahí tengo una gallinita y todo. Digo, todo se puede, Otoniel, pero debe de estar previamente consensuado. ¿Sí me explico?
2: Ojalá dijera, ahí tengo la factura del carro, llévesela.
3: No, eso no lo vas a ver nunca, Otoniel. Son casos in extremis.
0: Ay, Otoniel, eres un ingenuo.
2: Licenciado, ¿qué dice, doña Jecho? Número de contacto para atención directa y personalizada antes de ir al bloque musical y comercial.
3: Sí, gracias, Otoniel. Mi número de contacto móvil es el 833-259-2657. Y en redes sociales aparezco en Facebook y en Instagram también ahora, Otoniel, como Elik Edgar Nava.
2: Muy bien.
3: El abogado de la raza.
0: Los que le deban al licenciado Nava, páguenle.
4: No sean así.
2: señora, cállese. Regresamos, 10 de la mañana con 39. Aquí nomás en el mitote de la mejor FM.
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0: su permiso, licenciado, porque voy a regalar boleto para el Festival Tropical. Aquí nomás, dije yo, futbolista, exfutbolista, mundialista. Además, jugó para el América. ¿Qué dice la raza? Ya tengo lo que me dijo bien, pero me mandó texto. No vale, pequeña, no vale.
1: Tiene que ser en audio, acuérdense.
0: Bueno.
2: La respuesta correcta es Hugo Sánchez. Hugo Sánchez, que chu.
0: Esa es la respuesta correcta.
1: Se lo ganó.
0: Ya te escriben ahí, pásame tu nombre, pelao. Pásame, va con Z, ¿verdad?
1: Sí, señora. Con Z.
0: Hay varios que pusieron también la respuesta, ya lo cuentan. Este es el primer pelao que me dijo la respuesta correcta. Los demás ya chuparon faros.
3: Bueno, pues ahí está la persona que ganó. Teléfono celular, terminación 86. Ya le puso ahí doña Jecho para que se reporte. Licenciado, damos el giro de 180 grados. Y antes de continuar con el licenciado Nava, también tenemos recomendaciones del otro lado del estudio con Evelyn de Carlos, la pequeña.

0: María Tamar, Bárbara Pequeña, ¿qué nos cuentas?
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0: ¡Qué bárbaro!
3: Adelante, licenciado. Los últimos y nos vamos. Son los últimos comentarios. WhatsApp 51-1721. Siguen llegando más preguntas, inquietudes, licenciado, sobre este tema interesantísimo. Que bueno, en este momento cobra relevancia. Otro más dice: licenciado Navas, si trabaja en una empresa que no me da prestaciones, en determinado momento que me corran, ¿puedo pelear legalmente una liquidación?
4: Sí, claro que sí.
3: ¿Cómo le puede hacer esa persona?
4: Bueno, ya una vez que te despidan, si tu patrón no te quiere liquidar conforme
3: a la ley.
4: Ajá, a la ley, al 100%, ajá, tú ya puedes acudir al centro de conciliación laboral. Existe uno en Tampico y ahí te pueden atender.
3: ¿Pero cómo comprueba que tiene cierta antigüedad ahí en ese lugar?
4: Ah, bueno, sucede que en materia del trabajo, el trabajador, empleado Toniel Evelyn,
2: ¿sí?,
4: goza de una presunción legal. Es decir, que la palabra del trabajador debe de prevalecer contra la prueba, en este caso del patrón, de que, por ejemplo, exhiba el registro, la alta en el IMSS. Dice que trabaja desde el 2020 conmigo, pero mira, lo di de alta en 2024. Hasta que no se pruebe lo contrario, el trabajador prevalece en su dicho frente al patrón. El obligado a demostrar es el patrón, no el trabajador. Ahora, uno debe de confiar siempre en lo que le dice, en este caso, el cliente. Se va dando uno cuenta en el tiempo, Otoniel. Ah, sí, caray, me echaron mentiras. Porque no somos infalibles, Otoniel. Ah. No es que seamos ingenuos los abogados, pero a veces también, pues como que, digo, dudas al principio. Ya después, cuando es tu cliente, Otoniel,
3: sí,
4: pues ya no puedes dudar o renunciar a la causa. Pero si hablas con él y le dices, mira, aquí hay una realidad. Tú realmente iniciaste labores en esta fecha. Quizá el patrón no va a poder demostrar eso, pero vamos a buscar un justo medio, ¿no?
3: Un equilibrio. O sea,
4: un equilibrio, exactamente. Okay. Así es, Otoniel. Antes de que nos vayamos, Otoniel,
3: sí,
4: recuerden que ya viene el pago de utilidades aquí. El año pasado tocamos el tema. Ya el 30 de mayo es el último día para
2: estamos
4: que paguen
2: a 28
4: las utilidades
2: ya
4: los patrones, que son empresas morales. Y en junio todavía pueden pagarlo, pero
3: ya
4: los patrones que sean personas físicas. Vamos a tocar el tema en el programa que viene, Otoniel, para, ajá, que la gente sepa. Puedes reclamarlo.
3: Yo pensé que lo iba a tocar hoy el tema.
4: Bueno, puedes reclamarlo.
2: Estábamos emocionados.
4: Aunque no te los hayan pagado, los puedes reclamar. Y bueno, si me das oportunidad, Otoniel,
3: sí,
4: en la noche del día de hoy vamos a tomar parte en esta copa, ¿verdad? La mejor que la empresa ha organizado. Juega mi equipo, vamos a enfrentarnos a un buen sinodal, ¿verdad? Como es la máquina del puerto. Yo espero puros jovencitos, ¿verdad? Porque los pingos de la Serapio Venegas me dijeron, no se preocupe, licenciado Nava, somos veteranos y chamacos y realmente no les vimos ni el polvo, ¿verdad? Pero
3: la aplicaron.
4: Me la aplicaron, sí, mordí el polvo, pero en el fútbol, como en la guerra, todo se vale. Y nosotros hemos querido, ¿verdad?, privilegiar el deportivismo. Entonces, yo espero la mejor versión de la máquina del puerto. Y yo también, pues, voy a ir con mi equipo de gala. Y vamos a desatar a la bestia, Otoniel.
2: Eso, licenciado.
3: Sí.
2: No esperamos menos de usted, Lick.
4: Es un partido ya de vida o muerte para nosotros.
3: Muy bien, le mandamos un saludote a Diego Maradona, otro de sus estrellas, el Canas, ¿no? ¿Quién es?
4: El Canas es mi defensa central. Okay. Está también ahí el Panda, el buen Panda, está por el lateral izquierda. Pancho, okay, un porterazo de lujo.
3: Panchito, ¿cómo no?
4: Se comió 9 la semana pasada, pero sacó otros 9, hay que decirlo también. Oye, Lick, pues me andan haciendo bullying y aclare ahí que saqué 9 de gol.
3: No, pero sí, los sonidos se comieron 10, licenciado, sí. No pasa nada.
4: Y arriba, pues, anda el Toro Beltri y anda Juve, que creo que anda aplanando todavía el campo, ¿verdad? Uy, sí, la lluvia de anoche se levantó un poquito.
3: Qué coraje le dio a la güera ese comentario. No.
4: Así, en fin. Así que a todos ellos, ¿verdad?, aprovecho el medio para convocarlos y en punto de las 9 de la noche ahí vamos a darnos cita en este bonito campo.
3: Así es, el Insurgentes Foot 7, ahí se juega a las 9 de la noche, amigos del licenciado Nava, contra la máquina del puerto, que viene de perder, pero perdió con mínima diferencia.
4: Muy apretado.
3: Y también metió 6 goles, la máquina del puerto trae bastante nivel también, con todo respeto, licenciado. Y a las 8 se juega partido del grupo A entre pequeña.
2: Huegueros y Luchadores BWT, que también traen buen nivel. Huegueros, ya lo hemos visto, jugó contra la Mejor FM y contra Bichotas. Uh-huh. Perdió los dos.
3: Exactamente.
2: Pero bueno, reñido.
3: Todo puede pasar, ajá, en esta Copa La Mejor. Y bueno, pues hay para todos. Muchas gracias, muchachos. Y bueno, licenciado Lava, para cerrar con broche de oro el programa, su número de contacto para atención directa y personalizada.
4: Sí, gracias, Daniel. Mi número de contacto móvil es el 833-259-2657. Y en Facebook sígueme como Elic Edgar Nava. Y también ahora en Instagram como Elic Edgar Nava. Ahí nos encontramos a tu servicio y será un placer poderte atender.
3: Muy bien. Esto fue el mitote de la Mejor FM 100.1.
2: Aquí nomás. Ay, señora, aquí sigue.
3: Gracias. Hasta aquí. Gracias.

0: los controles.
1: Báñalo y trágate el agua, güey.
2: Chúpalo, güey.
0: Gracias, boy.
3: Aún soy un bebé.
0: Hasta mañana, gracias.
4: Y arriba las virongas.
5: El otro. 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
1: ¿Cómo estamos? Buenos días a todos ustedes. Buenos días, Altamira. Buenos días, Ciudad Madero. Buenos días, Tampico, Tamaulipas, toda la zona conurbada. Y bueno, pues aquí andamos ya disfrutando con todos ustedes a través de La Mejor FM 100.1 en este día sensacional, fenomenal. Y bueno, pues estamos disfrutando con todos ustedes de este ya jueves sabrosón 28, compadre. Ya 28 de mayo, ya se va el Día de las Mamis, 28 de mayo. Y bueno, pues vamos a estar disfrutando ya de lo último de este mes, que vamos a estar, bueno, pues ya dándole con tocho morocho, sí señor. Así que mi gente, ya lo sabe, mande su mensaje al 151-1721. Puede mandar ya su notita de audio también para todos ustedes, para toda la bandera que anda, bueno, pues siempre al pendiente a través de La Mejor. Y bueno, pues aquí andamos dándole recio, compadre, con todos ustedes, con toda mi gente bonita y la gente que, bueno, pues está siempre al pendiente a través de los puros cañonazos, compadre, con su amigo La Cherna, José David, el de la Jaula de Plata, y el tremendo Mollito Cetina. ¿Cómo anda,
2: me
1: mi Mollito?
2: Como puerco.
1: Eso es todo, papá, ya está. El tremendo Mollito Cetina que anda con todo y bueno, pues disfrutando. Mollito, era toda la semana la máquina, papá. Toda la semana, sí. Oh, no, pues oye, no todos los días se gana una décima, compadre. No todos los días, hacemos que la máquina sea campeón, compadre. Hoy nomás.
2: Déjale abrir la puerta.
1: Hoy nomás. Qué chulada, papá, oiga más eso. Qué ole, papá. Aquí andamos a través de los puros cañonazos. Ándale, el supercampeón. Oiga más. Qué chulada, papá. Ya está, para la gente que anda, bueno, pues disfrutando. Y bueno, a la gente que le está pasando sensacional. Así que, Mollito Cetina, pues nos vamos recio. Felicidades a la gente que cumple años el día de hoy. Muchas felicidades, le mandamos un fuerte abrazo. Que la pase sensacional, que la pase bien. Y bueno, pues ahora sí que dándole recio, compadre. Tengo ya saluditos, salud para... dice, ¿para quién? Para Lengua Larga. Ay, el Quecho, la Güera, dice, la Uga y sus fundillas, dice, también al Humberto y la Tóxica y el Alvinson. Bueno, le mandamos un saludo a todos ellos que están en sintonía a través de La Mejor 100.1. Gracias por estar al pendiente y bueno, pues ahora sí que disfrutando de este día sensacional, compadre. Notita de audio, ¿quién anda por acá?
3: Hola, ¿qué tal, mi Cherna? Qué milagro, ya estamos aquí al 100.1 en Puros Cañonazos, en la Colonia Unidos Avanzamos. Saludos para toda tu audiencia. Excelente día.
1: Órale, ya está, papá. Saluditos a la gente que anda al pendiente.
4: Muy buenos días, mi Charnita. Aquí con la Perruchis escuchándote, ya que vamos ahí a comer un marisquito. A ver a dónde, mi Charnita. Ahorita nos vamos a poner de acuerdo porque mañana es mi cumpleaños, mi Chernita. Ay, al pendiente, no, para que me felicites de favorzote.
1: Sí, mi negro. Eso es todo, mi negro. Mañana le vamos a tener que dar hasta un beso al negro, compadre. Ni modo, pues, ¿qué hacemos, compadre? Va a cumplir años. Así que, bueno, pues ahí está. Saluditos allá a mi tremendísimo negrito. Muchas felicidades. Y bueno, pues que la pase sensacional, que la pase bonito, espectacular. Eso es todo. Bueno, pues disfrutando a través de La Mejor FM 100.1. Y bueno, pues aquí andamos dándole recio, compadre, dándole con todo. Y en este día bonito, en este jueves sabrosón, compadre. Cherna, buen día. Dice un saludo para el Maxi, que ya salió del closet. Ay, apenas, no, hombre. Te vas dando cuenta, pues ya tiene rato. Que si le pones una canción, le pongo lo que quiera al Maxi. Y ole, ya está, papá.
5: Saludos, Cherna. De parte de José Adrián. Ahí mandan un saludo a la tía Justa, que siempre te escucha.
1: Sale, José Adrián.
5: A ver si me puedes poner una canción del grupo Ladrón. Saludos a todos.
1: Algo de Ladrón. Ahorita complacemos con algo de Ladrón, sí, señor.
6: Onda, mi Charnita, saludito de parte de tu amigo el Chapaneco.
1: Hoy nomás.
6: Mandar un saludo al Mollejas y al Puma, porque el Puma estaba tóxico, que porque va con Rey David, el Mollejas, y al Pumita ya no lo pela, y que porque el Mollejas quería que le mandara un beso, pero el Puma se puso tóxico.
1: Hoy nomás eso.
6: Saludos para el negro. Saludos, saludos.
1: Ya está, saluditos allá a toda la bandera, la raza que anda, bueno, pues al pendiente, disfrutando de los cañonazos. La verdad, muchas gracias a todos ustedes, a todos mis cañoneros que siempre están en sintonía, que siempre están al pendiente de un servidor. Y bueno, pues aquí estamos tratando de echarle pues ganas, todos los kilos con todas las pilas siempre para todos ustedes. La gente que está chambeando, compadre, la gente que anda a la vuelta y vuelta, la gente que anda ahí en el transporte público, la gente que está allá en el puesto de comidas, compadre, amigos boleros ahí en la plaza. Que sí nos escuchan ahí al Bohemio, saludos, eso es todo, don Lolo, al Bohemio y la raza que anda siempre al pendiente ahí, la chica, los bocolitos, allá al tremendo Bacho, le mandamos un saludo. Cherna, buen día, saludos, una rolita del Super Show de los Vázquez, cumbia calé, atentamente Edgar, ahorita voy a poner la cumbia calé, compadre, sale el Super Show de los Vázquez con mucho gusto allá para la gente de Campeche. Saludito allá a Gretel y a toda la familia de Campeche, compadre. Saludos, Cherna. Oye, mándale saludos a todos. Javier, a Tomás y al George y al Benja, que andamos en el jale, compadre. Eso es todo. Ya está, mi Benjamín. Saludito, papá. Saludos a la gente que anda ahí chambeándole. Amigos albañiles que andan revocando, compadre. Andan llenando ahí de concreto sus cosillas. Papá. Al rato el caguamón, papá. Ya está. Saludillos. Saludos, Cherna. Mollito, presente desde la Hipódromo Ciudad Madero. Saludos a las chicas Bocolito y señor Tucán. Y una canción, la cumbia La Candona. Ya hasta ahorita vamos a complacer con los cañonazos que la gente, bueno, pues está solicitando en esta hora de la mañana, compadre. Así que, Mollito Cetina, nos vamos a música. ¡Suéltala, papá!
7: Sergio.
8: Hola, mi amor.
7: Oye, te llamo para decirte que no voy a poder ir a la cena de tu cumpleaños.
1: Y...
7: porque, ¿sabes? Que acaba de llegar una amiga de Puebla.
1: ¡Ah, su no! Bueno, va, vámonos. Llega el Grupo Ladrón a través de la mejor 100.1. Regresamos. ¡Órale, papá!

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6: Hoy no más, mi gente, regresamos. Oigan, qué bárbaro, qué chulada. A través de La Mejor FM 100.1, en esta hora de la mañana sabrosona, en este jueves sabrosón, compadre, sí señor, qué bárbaro, qué chulada. 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Ahorita voy a estar, a partir de las 12 del día, en transmisión en nuestra página de Facebook, La Mejor Tampico. Vamos a estar en transmisión, raza, porque voy a tener boletos de regalo también para la raza de nuestra página de Facebook. Voy a tener boletitos de regalo, raza, sale para todos ustedes ahorita a partir de las 12, para que se vayan afilando y se vayan pues de una vez conectando, raza, ahí para que la raza esté atentos y al pendiente. Ahorita vamos a estar en una transmisión, en un Facebook Live, para que la gente, bueno, pues ahora sí que también esté en contacto con nosotros a través de las redes sociales, y la gente que sigue pues escuchando La Mejor FM 100.1 también. Muchísimas gracias a todos ustedes, a toda la racilla cañonera y a la gente que está pues siempre disfrutando. Sí, señor, qué bárbaro, qué chulada, qué bárbaro. Y bueno, pues aquí andamos disfrutando y complaciendo a toda la racita, mi tremendo Mollito. Vamos a tratar de complacer allá al tremendo Edgar desde Campeche. Sí, bueno, para Campeche, la música del Super Show de los Más, que soy nomás. Llega la cumbia Calem, a través de La Mejor 100.1. Nosotros vamos, regresamos, racita. Órale, papá.

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1: Bueno, macho, quiero chupar. ¡Qué bárbaro, compadre! Que ya es jueves, compadre. Ya es jueves, sabrosón, para toda la bandera. Oigan, pues ya estamos en la segunda hora de los puros cañonazos. Muchas gracias a todos ustedes, a toda la gente que sigue con nosotros en sintonía. Y bueno, pues aquí andamos su amigo La Cherna, José David, el de la jaula de plata, papá, que andamos dándole recio, andamos disfrutando con ustedes. Y bueno, pues queremos que se la pase sensacional, fenomenal. Hoy en este día sabrosón, compadre, sí señor, de jueves. Eso es todo, papá. Así que a seguirse comunicando, 228-1083, teléfono aquí en cabina. Y también, bueno, pues puede mandar su mensaje de WhatsApp al 151-1721, compadrito. Sale para toda la gente que está al pendiente. Y dice Cherna, una rola del grupo Los Socios del Ritmo, doña Blanca. Saludos al Chapaneco y al Puma. Mollejitas a la primera dama, Rey David. Dice, ya me lo cumplo, mi Cherna. Saluditos ahí al tremendo Isaías. Y bueno, pues la gente que está pues al pendiente. Mi Cherna dice, buenos días, una rola de Selva Negra. Soy Luis Antonio. Vas a regalar boletos para el Festival Tropical. ¿Qué creen, raza? ¿Qué creen? Híjole, papá. Voy a tener ahorita boletos para lo que va a ser la Jaiba Brava, para el partido de la Jaiba Brava, que vamos a estar apoyándolos este sabadito. Y también tendré boleto doble para el Festival Tropical también, compadre. Pero voy a regalar al aire, voy a regalar para que la gente empiece a ahí estar ahorita lo voy a decir cuando marquen, raza. Y también voy a regalar en Facebook, en la página de Facebook de La Mejor Tampico. 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No, hombre, qué chulada, papá, para que la raza, bueno, pues se ponga acá bien pilas, bien truchas. Y bueno, pues ahora sí que disfrutando a través de La Mejor FM 100.1. Muchísimas gracias a todos ustedes. Dice, hola, buenos días, mi Cherna aquí reportándome en sintonía, en puros cañonazos. Ahí sí me puedes complacer con una canción de Wenza y su grupo, la cumbia zambuesana. Saludos, ahorita voy a complacer con la cumbia zambuesana para la gente que está, bueno, pues al pendiente, disfrutando a través de La Mejor. Y bueno, pues ahora sí que, oigan, ahorita vamos a hablar de todos los pormenores también de la Copa La Mejor. Vamos a estar hablando de los partidos que se van a estar jugando el día de hoy también. ¿Cómo va la tabla, compadre? De las posiciones, no, hombre. Vamos a estar platicando de todo lo que es la Copa La Mejor. 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Bebé, esto está vergüenza. Nada, sí, oye, hay que aprovechar, papá. Ya está para toda la racilla. Chernita, un saludo, buenas tardes. Oye, de casualidad tendrás la canción del perro y Pepe, ¿me puedes complacer? Oh, el perro y Pepe. ¿Cuál es la del perro y Pepe? Bueno, no sé. Tengo la del perro, el gato y yo, nada más. Saludos, Cherna. ¿Podría poner la rola del Pega Pega? Un tipo como yo, ahorita voy a buscar algo del Pega Pega. Ya está, mi Damián Fashion. ¿Qué dice mi Damián Fashion?
2: ¿Cómo estás? Buenas tardes, saludos para ti, para el mollito. Que andamos echando como siempre al pendiente de ti y de los cañonazos de la 100.1. Saludos, Damián Fashion, buenas tardes.
1: Mi Damián, te mando un saludote enorme, papi. Bueno, pues ahí estamos disfrutando, complaciendo a toda la bandera, a todos ustedes, compadre. Así que, Angelito, vámonos a música. ¿Qué tenemos, papá? Hoy nomás. Esta es la de Doña Blanca, compadre. Hoy nomás, los socios del ritmo, compadre. Qué chulada. Regreso con boletos de la Jaiba, boletos del Festival Tropical. Y conéctese a nuestra página de Facebook, La Mejor Tampico, porque ahí también vamos a regalar. ¡Órale, papá!

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2: Parece increíble, pero el trofeo oficial ha sido robado en dos ocasiones. La primera vez fue en Inglaterra, en 1966, durante una exposición en Londres. Pero al final no pudo haber sido mejor. La copa fue hallada días después bajo un arbusto, envuelta en un periódico. La segunda vez que esto ocurrió, no hubo un final tan feliz. El 3 de diciembre de 1983, la copa fue robada de su resguardo en la Confederación Brasileña. Tres personas fueron condenadas, pero nunca se recuperó el preciado objeto que, según se dice, fue fundido. Yo soy David Feitelson. ¡Vamos, México! 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
1: Hoy no más, la música de los Cougars. Mi compadre Jorge Marshall, los Cougars, compadre, a través de los puros cañonazos. El día que puedas, papá. Eso es todo. Mi gente, vaya, conéctese a Facebook porque voy a regalar boletos en la página de La Mejor Tampico, en Cortinas, papá. Órale.

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2: Hoy nomás, no, yo tuve un amor. Ya no te quiero. Ah, ese Rigo, ah, era tremendo el Rigo, madre. Eso es todo. Ya está, papá, a través de la mejor 100.1. Regresamos a través de la mejor. Hoy nomás.

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2: ¡Hola, La Cherna! ¡Regresamos! ¿Qué más? A través de la mejor FM 100.1. En esta bonita hora ya de la tarde, sabrosona, compadre. Bueno, pues aquí andamos disfrutando con ustedes y mi gente. Regresamos, gracias a la gente que está en sintonía a través de la 100.1 FM y a la gente que está conectada en nuestra página de Facebook a través de La Mejor Tampico, compadre. Muchas gracias. Los invitamos a que, bueno, le den like a nuestra transmisión y que compartan, porque recuerden que aquí con La Cherna, si usted contesta perfectamente bien y no compartió, pues no le damos nada, compadre. Oh, te digo, no, compadre, no le vaya a pasar como a mi compadre de cuándo fue, ayer, no, antier, ni modo, respondió bien, pero pues no compartió, así que hay que ser bien abusado, raza. Y mi gente que está en sintonía a través de La Mejor FM 100.1, voy a tener regalo para boleto para La Jaiba Brava. Para que usted lo vaya a apoyar, esto por llamadita, para que la gente empiece a marcar. Aquí a cabina le voy a hacer una pequeña pregunta, si usted quiere estar apoyando a La Jaiba Brava, porque vamos a quedar campeones del campeón de campeones, compadre. Oh, van a ver, qué chulada, sí señor. Así que voy a regalar boletito, raza, así que márquenos ya en este momento para regalar su boleto para apoyar a La Jaiba Brava. Bueno.
3: Y bueno,
2: bueno, ¿quién habla, compadre?
3: De Andrés.
2: Andrés, eso es todo, de Andrés. ¿De qué colonia nos hablas, Andrés?
3: Acá de Las Flores.
2: Eso, ya de Las Flores. Andrés, ¿vas a querer tu boletito, qué, Andrés?
3: Sí, sí, eso se puede.
2: Te voy a hacer una pregunta, Andrés.
3: A ver,
2: Sale, si le atinas, te lo llevas. Si no, ya caminaste, compadre.
3: Vale, pues.
2: Sale, Andrés. ¿Qué tal conoce a La Jaiba Brava, Andrés?
3: Bien,
2: ahí nada, entonces sí se lo va a ganar. Va a ser bien fácil, Andrés, bien fácil, compadre. La pregunta que tú me tienes que contestar, Andrés, ¿sale? Me vas a decir, compadre, los años, los dos años, compadre, donde, bueno, los dos años de los dos campeonatos de La Jaiba Brava en la Liga Expansión MX, compadre. ¿Qué año y qué año, compadre?
3: Los dos últimos fueron el... Fue... el 2025.
2: Ah, 2025. 2025 está bien, compadre. ¿Sale? Sí. ¿Y cuál otro?
3: El 2026.
2: 2026, estamos en el 2026, papá.
3: Por eso sí fue en diciembre. En diciembre del año pasado.
2: ¿2025?
3: Sí.
2: Bueno, ese sí está bien. Falta otro, compadre. Fue más para atrás, papá, más para atrás. No, más para atrás, no. Ya, camino. Toma bueno, chance que me digas un año más, compadre.
3: El de la pandemia.
2: ¿Cuál fue, compadre?
3: El 2020. Fue.
2: Entonces, ¿cuáles son tus dos años, compadre? ¿Son dos años?
3: 2020 y 2025.
2: 2020 y 2025. ¡Híjole, compadre! ¡Bien contestado, papá! Ya andabas caminando, papá.
3: Sí,
2: ya está, ya tienes su boleto ganado para ir a apoyar a La Jaiba Brava, compadrito.
3: Sí, gracias, Hernán.
2: Sal y vale, así que tienes, bueno, mándanos un mensajito aquí al chat de La Mejor 151-1721 con tus datos, ¿sale?
3: Ok, gracias, pero...
2: Ya está, papá, muchas gracias, felicidades ahí al ganador de los boletos de La Jaiba Brava. Y ahorita voy a regalar boleto en la página de Facebook La Mejor Tampico para que se vayan y se conecten allá si usted quiere boletito para La Jaiba Brava. Pero en este momento también, Angelito, próxima semana, compadre, próximo sábado, este sábado no, el que sigue, 6 de junio, va a ser de mucho baile, de mucho cotorreo y vamos a estar disfrutando a lo grande una noche espectacular en el primer festival tropical, compadre. primer festival tropical, Auditorio Municipal de Tampico, donde estaremos 6 agrupaciones. Va a estar buenísimo, totalmente climatizado. No, va a estar con Tocho Morocho. Así que, mi gente, ¿usted quiere boletito para el festival tropical? Pues márqueme en este momento. Se va a llevar su boletito para el festival tropical. Bueno.
4: ¿Qué onda, mi chavita?
2: ¿Qué onda, Isaías?
4: Quiero boleto, papirri.
2: ¿No te has ganado boleto, Isaías?
4: Ah, pues lo que me gané fue cuando gané contigo de pesado y que el otro y nunca llegaron, de Grupo Firme, oh. Nunca llegaron.
2: No, pues la está salado, Isaías. Oye, Isaías.
4: Quería ver si me los catapiqueaba por uno de Mapatoyos o
2: Isaías.
4: Sí, mijo, dime.
2: Te vas a llevar tu boleto para el Festival Tropical, compadre. Solamente ahí te va, compadre. Fíjate lo que me vas a decir, compadre. Y aguas con lo que me dices. 3 agrupaciones que van a estar en este Festival Tropical, compadre. 3, compadre.
4: Pues el número 1 de allá de Santa Elena, el famoso Tiernita y David, su tabla de...
2: Ya está. Sí, algo quieres, pero no te va a dar un boleto, o sea, no empieces. Ya está. ¿Cuál más?
4: ¡Selva Negra!
2: ¡Y uno más!
4: ¡El Astuto!
2: ¡Ya está, Isaías! ¡Ya te ganaste tu boleto, pa!
4: ¿Cuántos? ¿Unos 2, 3?
2: ¡No, boleto doble, papá!
4: ¡Oh, bebé!
2: ¡Boleto doble para que te lleves a... ¿Quién te vas a llevar?
4: Me voy a llevar a
2: las
4: niñas de
2: Rey
4: David.
2: Ay. Van a andar bailando ahí abrazados los dos, compadre. Y beso en el centro del auditorio.
4: ¿Sí? Y el Pumita que anda enojado contigo, dice que anda muy enojado contigo. Pues no sé, que te marque, ya sabes.
2: No, ese Pumita sabe que lo quiero, nada más que yo tengo la culpa que los Pumas hayan perdido, oye, pues eso no es pues culpa sí, mía.
4: Todavía sigue llorando, está escondido ahí abajo de la mesa todavía.
2: No. Ya está, mi tremendo Isaías.
4: Está,
2: ya manda tus datos ahí por WhatsApp, ¿sale?
4: Ya está,
2: ahí está, felicidades al tremendo Isaías que se ganó su boleto para el Festival Tropical. Recuerden, próximo sábado 6 de junio en el Auditorio Municipal de Tampico, 8 de la noche, 6 agrupaciones: Selva Negra, Ulises el Calamar Electrónico, La Potencia Musical, Adrián Villazana el Astuto, Tropi Killers y su amigo José David La Cherna, el de la Jaula de Plata. Ahí vamos a estar disfrutando a lo grande y lléguele temprano, a las 8 iniciamos. Y bueno, pues ahí va, vamos a pasarla fenomenal con mucho baile en el Auditorio Municipal de Tampico, primer festival tropical. Si no tiene su boleto, escucha la mejor, aquí se puede ganar boletitos, y si no, pues ya hay boletos, ¿va? En venta, ya también en taquilla, y van a estar vendiendo ahí sus boletitos para que no se lo pierda, compadre. Sale y vale, ya está. ¡Nos vamos a música, Angelito! ¡Suéltala, compadre! Hoy nomás, llegan los hermanos Mier a través de La Mejor, y yo, mi gente, me quedo aquí en la página de Facebook La Mejor Tampico, porque voy a regalar boleto para la Jaiba y boleto para el Festival Tropical. ¡Órale, papá, vámonos!

0: Portero, oye, Cristian Nodal, pues evidentemente está con una gira muy importante para él que se llama Palcora y trae un material nuevo completito, inédito, pero híjole, no sé si sepan, ¿verdad? Unas bronquitas con Jaime González, su apá. El señor González es el dueño no solamente de la imagen de Cristian, sino del catálogo y de varios temas importantísimos, si no es que de todos, ¿verdad? Y entonces Cristian está tratando de recuperar la propiedad de esto y si no anda en buenos términos con el jefito. Y no lo digo por chisme, va, sino porque esto está retrasando el talento de Cristian Nodal. Pareciera que esto ya no pasa, ¿no? Pero, hijo, es su cada rato. ¡Corta!
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Bruno López, ¿qué? 3. Ramírez, 5. No, compadre, estamos haciendo la pregunta. Y por ahí andan, compadre, por ahí andan. Oigan, estamos regalando boletos en la página de Facebook, La Mejor Tampico. Y ahorita voy a regalar también boleto para el Festival Tropical en la página, compadre. Sale y vale. Para toda la gente que está al pendiente, la gente que está en sintonía. Eduardo Rojas, 3, dice, no, compadre, no. Estamos todavía, aquí está el interventor de la Secretaría de Gobernación. Aquí está, ¿ya lo vio? Ahí está. Vamos a ver. Vamos a ver si le atinan. Y gracias a la gente que está en sintonía, a la gente que sigue al pendiente a través de La Mejor FM 100.1. Aquí seguimos y la gente pues sigue contestando acá. Bruno López Álvarez acaba de contestar perfectamente bien. Bruno López Álvarez, 4. Ahí está, mira nada más. El primero fue Bruno López Álvarez, ¿verdad? Ahí está, Bruno López Álvarez, que fue el primero que contestó, y luego seguido Armando Cárdenas, pero bueno. Bruno López, felicidades, acabas de ganar tu boleto doble para la Jaiba Brava. Mándanos un mensajito vía WhatsApp al chat de La Mejor 151-1721 con tu nombre y tu teléfono, sale, así que ya eres el ganador, compadre. Ahí está. Son 4 de campeonato más los 2 de la Liga de Expansión. Bueno, son 6, pero estamos preguntando los de la segunda división. Bueno, son 4, ya está, papá. Sale y vale, ya está. Para la gente que anda al pendiente, disfrutando. Y bueno, pues ahora sí que a través de La Mejor 100.1 hay partidos de la Copa La Mejor. Hay partidos de la Copa La Mejor, raza. Donde la gente, bueno, pues ahora sí que tiene que estar bien al pendiente, porque el día de hoy tenemos partidos de la Copa La Mejor, donde se están y se van a estar enfrentando. Ahí les va, raza. Van a estar los Guagüeros Soccer contra Luchadores BWT. Esto a las 8 de la noche, para que la gente, bueno, vaya al campo Insurgentes, los Guagüeros Soccer contra los Luchadores BWT, y además estará también jugando la Máquina del Puerto contra los amigos del licenciado Nava, que también estarán presentándose en el día de hoy en el torneo de lo que es la Copa La Mejor. La gente puede entrar en nuestra página de Facebook La Mejor Tampico, porque equipo y bueno, quiénes son los que van en primer lugar de la tabla, y bueno, pues ahí usted ya puede checar todo en la página La Mejor Tampico. Así que estos son los partidos del día de hoy en el campo Insurgentes, a partir de las 8 de la noche. Guagüero Soccer contra Luchadores BWT, y la Máquina del Puerto con los amigos del licenciado Nava. ¡Qué chulada, qué chulada!

dos agrupaciones que van a estar en el Festival Tropical. Le regalo su boleto doble. Ahí hay que estar nada más ahí al pendiente. El primero que ponga dos agrupaciones que estaremos presentes en el Festival Tropical próximo sábado 6 de junio, Auditorio Municipal de Tampico. Así que mi gente, bueno, pues vamos a estar checando. La primera persona que comente, que nos diga, ahora sí que dos agrupaciones que estarán. A ver. Y la Eterna Jaula de Plata y el Astuto. Ya está. ¿Quién se lo llevó? ¿Quién es? No alcanza. Mariano PH. Bueno, Mariano fue el que se ganó el boleto de la Jaiba, ¿no va? ¿No va? ¿O sí? No, no checamos. Bueno, ahorita lo checamos. Si se lo ganó, ya no puede ganarse Mariano, pero ahorita lo checamos. Si no, se lo damos a José Valles Chiquitete. Si es que no se ganó Mariano, ahorita lo vamos a checar primero a Mariano. Si no se ganó el boleto, ya vemos, sale, ya está. Así que, Angelito, muchísimas gracias. Gracias a Otonel Vázquez El Gallo, nuestro director artístico. Gracias a Mollito Cetina. Yo soy su amigo José Ávila Cherno. Se van a quedar bien informados. Viene el licenciado Lubín Jiménez a través de MBS Noticias. Gracias a nuestra interventora, a Anaí, que aquí está con nosotros. Yo soy su amigo La Cherna. Y yo solamente le digo, súbale, pero súbale hasta el 100.1. ¡Órale, papá! ¡Gracias! ¡Vámonos!

0: cañonazo.
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0: 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La 1 en punto. La 1. 31 grados centígrados. 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
3: Aumenta la demanda de medicamentos gratuitos por desabasto en hospitales públicos, dice Marta Adriana García Rivera, responsable de la Asociación Kilómetro de la Salud. Restablece la Comisión Federal de Electricidad energía eléctrica al 43% de usuarios afectados por lluvias y tormentas. Altamira lidera en Tamaulipas con más de 71,000 huevos de tortuga marina bajo resguardo, expresó la directora de Ecología y Medio Ambiente, María Luisa Cuevas Rivera. Esto y más en MBS. 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
16: Durante la Copa Mundial Femenina de 2023, la FIFA utilizó su campaña El Fútbol Une al Mundo para sensibilizar varias causas de impacto social, entre ellas la igualdad de género, la erradicación del hambre y la inclusividad. El Fútbol Une al Mundo es un movimiento global que pretende inspirar, unir y fomentar el desarrollo a través de este deporte y tiene el poder de unir a todas las personas del mundo, jugadores, entrenadores y aficionados. Yo soy Carlos Aguilar del Char. ¡Vamos México! 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
18: ¿Qué tal? ¿Cómo están? Buenas tardes. Los saludamos con mucho gusto. Bienvenidos a MBS Noticias Tampico. Las noticias de la una, hoy jueves 28 de mayo del 2026. Siempre un gusto estar en sintonía con usted. Tenemos la información más importante que se ha generado a lo largo de esta mañana. La compartiremos de inmediato. Recuerde que estamos enlazados vía WhatsApp 833-186-0242. Muy pendientes de sus mensajes. Aumenta la demanda de medicamentos gratuitos por desabasto en hospitales públicos, algo de lo que hemos venido hablando en el transcurso de la semana. Así lo declara Marta Adriana García Rivera, responsable de la Asociación Kilómetro de la Salud.
19: El desabasto de medicamentos en instituciones públicas de salud continúa afectando a decenas de familias, situación que ha provocado un incremento en la demanda de apoyo durante las jornadas de entrega gratuita, expresó Marta Adriana García Rivera, titular de la Asociación Kilómetro de la Salud. Desde temprana hora, personas de distintas colonias acudieron a la Plaza Constitución de Altamira para buscar tratamientos que aseguran no han logrado conseguir en el Seguro Social y otras dependencias médicas. García Rivera expresó que los medicamentos más solicitados son aquellos para pacientes con diabetes e hipertensión, principalmente metformina, debido a que muchas personas suspenden sus tratamientos al no contar con recursos para comprarlos.
8: La gente que va pasando, o luego yo les doy a la gente medicamentos y les pido donación. Incluso a veces si no tienen medicina, porque me dicen no tengo medicina en mi casa, bueno, entonces salgo un aceite, un frijol, porque tengo gente a la que a mí me ayuda, pero no tiene a veces para comer. Por ejemplo, la metformina, que es para diabético, la glimeclamida, esta compuesta que ahorita no hay, y también para hipertensos.
19: Destacó que la entrega se realiza bajo ciertos lineamientos para evitar riesgos, por lo que es necesario presentar receta médica vigente. En caso de no contar con ello, los solicitantes son enviados al DIF para recibir valoración médica. La activista social señaló que este jueves concluyen las actividades correspondientes al presente mes, sin embargo, buscarán continuar con nuevas jornadas durante junio. Debido a las altas temperaturas registradas en la zona sur, el horario de atención fue reducido de 9 a 2 de la tarde, tiempo en el que se registra mayor afluencia de personas. Para Noticias MBS, Sandra Sosa.
18: Restablece la Comisión Federal de Electricidad energía eléctrica al 43% de usuarios afectados por lluvias y tormentas. Tienen todavía mucho trabajo pendiente.
11: La Comisión Federal de Electricidad informó el restablecimiento del suministro eléctrico al 43% de usuarios afectados por las fuertes lluvias, intensos vientos y descargas atmosféricas registradas en los estados de Hidalgo, San Luis Potosí, Tamaulipas y Veracruz. La dependencia federal detalló que las condiciones climatológicas provocaron interrupciones en el servicio eléctrico en diversas regiones de las cuatro entidades. De inmediato fueron activados los protocolos operativos de atención a contingencias para avanzar en la recuperación del suministro. Para atender las afectaciones, CFE desplegó a 213 trabajadores electricistas, 89 vehículos especializados con el objetivo de realizar recorridos, maniobras de restablecimiento y trabajos de normalización en las zonas afectadas. La paraestatal señaló que el personal especializado mantiene labores continuas para restablecer el servicio eléctrico a la totalidad de los usuarios afectados en el menor tiempo posible. Finalmente, la Comisión Federal de Electricidad refrendó su compromiso de brindar atención inmediata ante cualquier contingencia, priorizando la seguridad de la población, del personal operativo y la continuidad del suministro eléctrico. Para Noticias MBS, Cintia Gallardo Guerrero.
18: Bueno, y en información positiva, Altamira lidera en Tamaulipas con más de 71,000 huevos de tortuga marina bajo resguardo. Así lo expresó la directora de Ecología y Medio Ambiente, María Luisa Cuevas Rivera.
19: El municipio de Altamira se posicionó en el primer lugar estatal en arribazón de tortugas marinas, luego de registrar la llegada de 802 ejemplares a sus playas durante la actual temporada de desove. María Luisa Cuevas Rivera, directora de Ecología y Medio Ambiente, destacó que actualmente permanecen bajo resguardo 71,495 huevos recolectados en el campo tortuguero de Playa Tesoro, donde son protegidos y monitoreados para garantizar su correcta incubación hasta el nacimiento de las crías. La cifra alcanzada colocó a Altamira por encima de otros puntos costeros de Tamaulipas como La Pesca, Aldama, Tepehuajes, Mezquital, Bagdad y Ciudad Madero.
20: Nosotros, Altamira, nos llevamos el primer lugar en arribazón y en cantidad de huevos colectados. Tuvimos 812, en esta ocasión, 812 tortugas que salieron a desovar y tuvimos un total de 71,495 huevos colectados que se encuentran ahorita en el campo tortuguero en periodo de evolución hasta su salida de crías. Ellas buscan ya la salida cuando están listas. Estamos hablando que aproximadamente va a ser a finales de junio, principios de julio.
19: Manifestó que se estima que las primeras crías comiencen a emerger entre finales de junio y principios de julio, por lo que se contemplan realizar actividades de liberación para fomentar la conciencia ambiental y protección de la especie. Destacó además que gracias a la vigilancia permanente en Playa Tesoro y al trabajo coordinado con especialistas y dependencias ambientales, hasta el momento no se han registrado casos de daño o caza de tortugas marinas durante la temporada. Para Noticias MBS, Sandra Sosa.
18: El gobierno del estado fortalece la infraestructura de salud con el rescate del nuevo Hospital General Madero, es lo que dice el secretario de Obras Públicas, Pedro Cepeda Anaya. Destaca el impulso a este rubro en la región sur del estado. Subrayó que este proyecto beneficiará a miles de habitantes de la zona conurbada al ampliar y modernizar los servicios hospitalarios, mejorando la capacidad de atención médica en esta región del estado. Esta infraestructura, dijo, permitirá ofrecer servicios de salud más eficientes, modernos y accesibles, fortaleciendo el sistema estatal de atención a la ciudadanía, mencionó el servidor público. Agregó que con la visión y la infraestructura que se desarrolla en Tamaulipas, se construye un hospital moderno acercando la salud a quienes más lo necesitan, pues ya lo veremos cuando esté operando o funcionando. Pausa breve y volvemos.
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21: Parece increíble, pero el trofeo oficial ha sido robado en dos ocasiones. La primera vez fue en Inglaterra, en 1966, durante una exposición en Londres. Pero al final no pudo haber sido mejor. La copa fue hallada días después bajo un arbusto, envuelta en un periódico. La segunda vez que esto ocurrió, no hubo un final tan feliz. El 3 de diciembre de 1983, la copa fue robada de su resguardo en la Confederación Brasileña. Tres personas fueron condenadas, pero nunca se recuperó el preciado objeto que, según se dice, fue fundido. Yo soy David Feitelson. Vamos México, MBS Radio, donde late la pasión.
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1: Atención, habitantes de la colonia Laguna de la Puerta, muy específicamente la calle Benito Juárez. Comapa Sur arrancó una obra, es la intervención que se realiza para la reposición de un colector de 30 pulgadas y una línea madrina de atarjea de 12 pulgadas a lo largo de 208 metros lineales. Estas labores registran un avance constante, quieren terminarla rápido para tratar de evitar problemas con la movilidad o vialidad, pero si usted vive en el sector calle Juárez, colonia Laguna de la Puerta, pues todavía estarán realizando ahí trabajos para que tenga o tome las precauciones necesarias. Estas acciones contribuyen, dice la Comapa, a mejorar la conducción de aguas residuales, disminuir riesgos de colapsos en la red y fortalecer la operación del sistema sanitario, lo que se traduce en mayor seguridad y mejores condiciones para las familias de la zona. En otros temas, a través de la promoción del deporte, ahora que está de moda el tema del Mundial, buscan prevenir adicciones en el marco del torneo Goles por la Paz aquí en Tampico.
2: Con el objetivo de fomentar el deporte, la convivencia social y prevenir las adicciones entre la juventud del Centro de Integración Juvenil Tampico, anunció la realización del torneo Goles por la Paz, que se llevará a cabo este domingo 31 de mayo a partir de las 8 de la mañana en la Ciudad Deportiva de Tampico en el marco del Día Mundial Sin Tabaco. En rueda de prensa, Abelino Aguirre Corral y Jorge Ábalos Castelán, presidente del patronato y director del Centro de Integración Juvenil Tampico, respectivamente, junto a Francisco Guerrero, coordinador de ligas de la Ciudad Deportiva, informaron que la actividad forma parte del Programa Mundial Social impulsado por el Gobierno Federal para generar espacios sanos entre la población juvenil.
3: Centro de Integración Juvenil a nivel nacional, pues somos parte y nos unimos a lo que el Gobierno Federal ha planteado como la estrategia. La estrategia específicamente de comunidad social, en donde se busca aperturar espacios que promuevan la actividad deportiva, la movilidad, la convivencia social y también la fraternidad entre los jóvenes.
2: Abelino Aguirre Corral destacó que una de las principales prioridades del Centro de Integración Juvenil es evitar el consumo de sustancias adictivas, señaló. El deporte representa una herramienta importante de prevención para niñas, niños, jóvenes y adultos.
4: Y nuestra prioridad son evitar a toda costa que los jóvenes, adultos y viejos tengan adicciones a lo que sea, tabaco, alcohol, fuego, droga, todo. Entonces, es nuestra prioridad.
2: Por su parte, Francisco

0: Guerrero reconoció la iniciativa del Centro de Integración Juvenil Tampico. Aseguró existe el respaldo del deporte por parte de la alcaldesa Mónica Villarreal Anaya. El torneo relámpago de fútbol tendrá como sede el campo 3 para la inauguración y el campo 2 de la ciudad deportiva para desarrollo de los encuentros. Participarán 8 equipos varoniles integrados por instituciones educativas de nivel bachillerato y distintas dependencias. Además, se realizará un partido amistoso de fútbol femenil. Los organizadores informaron se entregarán copas a los 3 primeros lugares del torneo varonil, así como un trofeo especial para el encuentro femenil amistoso. Para Noticias MBS, Cintia Gallardo Guerrero.
1: En comentarios del público nos dicen, en varias partes del municipio se encuentran los trabajadores colocando asfalto el día de hoy, andan sobre la calle Vicente Ingüanzo, la colonia Primavera. Si les llegara a sobrar material, colocarlo sobre la calle 16 de septiembre entre la calle Sor Juana Inés de la Cruz y Boulevard López Mateos. Ah, bueno, nos envían esto para que se aproveche, pero no nos mandan el nombre de la persona. Si nos lo pueden mandar, lo vamos a agradecer. Destaca la Universidad Autónoma de Tamaulipas como sede regional de la Expociencias 2026.
0: La Universidad Autónoma de Tamaulipas se consolidó como una de las principales impulsoras de la ciencia e innovación en el estado al participar como sede regional de la Expociencias Tamaulipas 2026, organizada por el Consejo Tamaulipeco de Ciencia y Tecnología. A través de la Facultad de Comercio y Administración Victoria y la Preparatoria Mante, la UAT forma parte de las 8 sedes regionales donde actualmente se desarrollan actividades y exposiciones de proyectos elaborados por estudiantes de distintos niveles educativos. En la sede de Ciudad Victoria participan jóvenes provenientes de municipios como Padilla, San Carlos, Hidalgo, Mainero, Villagrán, Soto a la Marina, Güemes y Casas, mientras que en el Mante se atienden proyectos de estudiantes de la zona sur del estado. Durante esta etapa regional, docentes y alumnos presentan propuestas enfocadas en innovación, desarrollo tecnológico, impacto social y divulgación científica, fortaleciendo así la formación académica y el impulso a la investigación aplicada. La ceremonia de apertura se realizó en el Gimnasio Multidisciplinario de Victoria con la presencia de Belia Reséndiz Valderas, encargada de la Secretaría de Investigación y Posgrado de la UAT, en representación del rector Damaso Naya Alvarado, así como de la directora de la Facultad de Comercio y Administración Victoria, Mónica Sánchez Limón. Por su parte, el director general del COTACYT, Julio Martínez Burns, reconoció el respaldo de la Universidad Autónoma de Tamaulipas por su participación como sede organizadora y por la colaboración de docentes, investigadores y evaluadores universitarios en el certamen. La Expociencias Tamaulipas 2026 registra alrededor de 750 proyectos en todo el estado, cifra superior a la del año anterior, lo que refleja el creciente interés de la comunidad estudiantil por la investigación y la creatividad tecnológica. Los proyectos seleccionados en las 8 regiones avanzarán a la etapa estatal que se realizará del 23 al 25 de septiembre en Ciudad Victoria, donde serán elegidas las propuestas que representarán a Tamaulipas en la Expociencias Nacional 2026. Para Noticias MBS, Cintia Gallardo Guerrero.
1: Más comentarios del público.
2: Buenas tardes, Nick. Joel Hernández, servidor de Unidos Avanzamos. Pues ya, gracias a Dios, después de, pues ayer desde las 5 de la tarde hasta ahorita, hasta las 11 pasadas, ya quedó restablecida la energía eléctrica en el fraccionamiento Unidos Avanzamos. Muchas gracias, licenciado. Saludos.
1: Vamos a mensajes y volvemos.
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4: En la Copa del Mundo de Sudáfrica 2010, el comité organizador consideró prohibir las tradicionales vuvuzelas debido a que cadenas de televisión e incluso algunos jugadores como Lionel Messi y Javier Mascherano se habían quejado de que el ruido les impedía comunicarse en la cancha. Al final, se decidió que las vuvuzelas eran un símbolo cultural que formaba parte de la historia y la tradición sudafricana. La FIFA pidió a los aficionados que las utilizaran con prudencia y se abstuvieran de usarlas durante los sismos. Yo soy David Faitelson. Vamos México, MBS Radio, donde late

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1: Regresamos con más información. Número de WhatsApp 833-186-0242. 833-186-0242.
2: Nos dice por ahí Neri Márquez, un radioescucha, que dejamos el micrófono abierto y se escuchó una instrucción. Bueno, pues afortunadamente nunca decimos nada que no sea de trabajo. Una disculpa, pero pues nunca andamos con indiscreciones, así que si solamente se escuchó eso, pues fue una instrucción. Volvemos con comentarios de el público. Nos pregunta Héctor Noriega, solo para saber cuándo es que abrirán el hospital que se encuentra en Miramápolis. Ya hubo banderazo de la presidenta hace ya casi un año. Pues si usted recuerda, señor Noriega, se anunció que para diciembre del 25 lo iban a abrir, luego se fue postergando. Se habla que para mediados de este año, junio, julio. La verdad es que no han oficializado la fecha. Están hablando constantemente de que ya está terminado, de que ya prácticamente toda la estructura está lista, falta parte del equipamiento, pero no han dado a conocer la fecha oficial de arranque. Tan pronto nos enteremos, por supuesto, que la daremos a conocer. Y dice la alcaldesa de Tampico, Mónica Villarreal, que debemos seguir apostándole al deporte como factor para el desarrollo de la juventud.
3: La presidenta municipal de Tampico, Mónica Villarreal Anaya, reafirmó el compromiso de su administración con el fortalecimiento, impulso y modernización del deporte, así como con el desarrollo integral de la juventud, al considerar estas acciones fundamentales para la construcción de una sociedad más sana, participativa y con mayores oportunidades para todas y todos. Lo anterior, al asistir a la gran final de fútbol de la Olimpiada Nacional CONADE 2026, celebrada en el Estadio Universitario de la UNAM en la Ciudad de México, dentro de las actividades del Programa Mundial Social, en la que la selección de Tamaulipas sub-15 resultó campeón frente al representativo de Coahuila. Ahí la alcaldesa porteña expresó su reconocimiento por la participación de la selección de Tamaulipas, en especial de los jóvenes tampiqueños José Luis Pérez y José Carlos Reynosa, así como del director técnico Miguel Mendoza San Luis. Destacó su esfuerzo, disciplina y talento. En ese marco, la alcaldesa porteña, acompañada del director del Instituto del Deporte de Tamaulipas, Manuel Virués Lozano, así como a los alcaldes de Altamira y Ciudad Madero, Armando Martínez Manríquez y Erasmo González Robledo, respectivamente, resaltó que el Ayuntamiento de Tampico, a través de las direcciones de deportes, atención a la mujer y el Instituto de la Juventud, ha desarrollado diversas actividades deportivas y de integración social que promueven la convivencia, la inclusión y la participación ciudadana. Entre las acciones impulsadas por el gobierno municipal sobresalen el torneo de fútbol femenil 8M, el torneo interdepartamental en el que participan 18 equipos conformados por personal de distintas secretarías y direcciones municipales. Asimismo subrayó la Copa Joven Interprepas de Fútbol 7, organizada por la Dirección de la Juventud con la participación de 17 equipos representativos de instituciones de nivel medio superior. Villarreal Anaya señaló además que en el contexto de la Copa Mundial de la FIFA 2026, el pasado 18 de mayo, dio inicio el Mundial Intercolonias Tampico, torneo que reúne a 48 equipos distribuidos en 12 grupos y contempla una bolsa de premios de 60,000 pesos. La autoridad municipal informó que con el respaldo del gobernador del estado, Américo Villarreal Anaya, se rehabilitaron 15 espacios deportivos en diferentes sectores de la ciudad, entre ellos Los Campos, Baby Pérez, Maracaná, Plaza Estrella, Plaza del Golfo, Enrique Cárdenas González, Bordo de la Morelos, Correcaminos, Luxemburgo, Carmen Romano, Puertas Coloradas, Chairel, Metro 1, Metro 2, 18 de marzo y Joaquín del Olmo. Añadió que se realizaron mejoras en dos campos adicionales con pasto natural, ubicados en el Espacio Cultural Metropolitano, donde además se proyecta la instalación de gradas y sanitarios, con el propósito de ampliar la infraestructura deportiva y generar más espacios de recreación y convivencia familiar. Finalmente, la jefa de la comuna reiteró que el gobierno municipal continuará fortaleciendo las políticas públicas orientadas a la promoción del deporte y el bienestar integral de la población mediante acciones enfocadas en el mejoramiento de la infraestructura deportiva y el respaldo permanente a las y los atletas tampiqueños. En Tampico creemos en el deporte como una herramienta de transformación social. Por ello, seguiremos generando las condiciones necesarias para que nuestras niñas, niños y jóvenes puedan desarrollarse plenamente y alcanzar sus metas. Para Noticias MBS, Cintia Gallardo Guerrero.
2: Hasta aquí las noticias de la una. Nos escuchamos a las 8 de la noche con más información. Pase buena tarde.
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0: 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Una 40, 31 grados centígrados.

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1: ¡Flashazo grupero para lo que viene siendo Alejandro Fernández, invitado a la inauguración del Mundial! La neta que el potrillo se lo recontra ultra merece, ¿verdad? Porque independientemente de que si el Mundial, que si el fútbol, que si Leo Messi, que si ya completaste el álbum, deja de lado eso. La neta Alejandro Fernández, de las estrellas invitada como Belinda, ¿verdad? Como J Balvin, como Lila Downs, pues es de los enormes. Y es que también está Maná y Los Ángeles Azules, digo, para todos los gustos y géneros, porque insisto, ¿verdad? Los antes mencionados todos son exitosos, pero alguien que se la lleva en grande también, no mejor que nadie, pero sí bastante fuerte y que se lo merece Alejandro Fernández, sobre todo por la cuestión de que es una imagen del mundo mundial. Dicen que esa inauguración, que empieza 90 minutos antes del partido entre México y Sudáfrica, pues la va a ver la mitad del mundo, y la mitad del mundo va a ver a Alejandro Fernández y claro a Maná, Los Ángeles Azules, a Tila, a Lila Downs, bellísima, a Danny Ocean y también a Belinda y al J Balvin. ¡Corta!
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6: 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Dos veinte, 31 grados centígrados.

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1: 230, 31 grados centígrados.

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1: En la Copa del Mundo de Brasil 2014, los aficionados japoneses observaron desde las gradas de la Arena Pernambuco cómo su equipo perdía 2-1 contra Costa de Marfil. Pero lo que pasó al final del juego dejó a los asistentes perplejos. La afición del país del sol naciente llevaba bolsas de basura y comenzaron a limpiar el estadio. Nadie podía creer este gesto de civilidad. A decir verdad, esta es una costumbre muy arraigada en Japón y que muestra el respeto que tienen por los espacios. Japón, un ejemplo del espíritu deportivo. Yo soy David Feitelson. 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

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Las 3 en punto. Las 3. 31 grados centígrados. 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
2: 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Oye, Cristian Nodal, pues evidentemente está con una gira muy importante para él que se llama Palcora. Y trae un material nuevo, completito, inédito, pero híjole, no sé si sepan, ¿verdad? 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El señor González es el dueño no solamente de la imagen de Cristian, sino del catálogo y de varios temas importantísimos, si no es que de todos, ¿verdad? Y entonces Cristian está tratando de recuperar la propiedad de esto, y si no anda en buenos términos con el jefito, y no lo digo por chisme, va, sino porque esto está retrasando el talento de Cristian Nodal. Pareciera que esto ya no pasa, ¿no? Pero hijo, eso cada rato. ¡Corta!
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9: 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Reyes del acordeón. 3, 21, 31 grados centígrados.

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1: 3:30, 31 grados centígrados.

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Reyes del acordeón. 3, 39, 31 grados centígrados.

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28: El fútbol federal ha crecido los últimos años, tanto en torneos como en audiencia. Aún así, hay mucho por hacer. La FIFA busca fomentar este deporte en las 211 federaciones para incrementar las oportunidades de competición y que más mujeres y niñas tengan acceso a él. Pero no solo se busca que la participación femenil esté en la cancha, también se busca que los puestos de liderazgo representen de manera fiel la diversidad del deporte. El objetivo es que en 2027 haya 60 millones de jugadoras a nivel global. Yo soy Memo Schutz. ¡Vamos México! 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
1: Las 4 en punto. Las 4, 31 grados centígrados.
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2: ¡Ándale! Aquí nomás en la mejor FM 100.1. Ya son las 4 de la tarde, bebés. Arrancamos este jueves. Jueves, y el cuerpo lo sabe, el cuerpo lo siente, bebé. Los saludo con mucho gusto. Yo soy Karime González. En controles tenemos a Angelito. Muchísimas gracias, Angelito. Oigan, acá de este lado ya tenemos saludos de la racita. Vamos a ver qué dice.
3: ¿Qué tal? Buenas tardes. Saludos para la preciosa Karime.
2: Hola. Aquí gracias, andamos. Hugo.
3: Te mando un beso.
2: Igualmente, Hugo, muchísimas gracias. Oigan, muchas gracias a toda la racita que ya está por aquí mandando mensajes. Dice, buenas tardes, amiga, bonito jueves para ti desde la ruta Isleta Pérez. Ándale, mandamos un saludote muy especial hasta la ruta Isleta Pérez. Oigan, chicos, el día de hoy traemos cotorreo, traemos por ahí un tema interesante, un tema que todo mundo tenemos algo que decir o todo mundo lo hemos dicho, ¿eh? Así para que estén al pendiente, también traemos por ahí promoción. Tenemos más información sobre la Copa La Mejor, que ayer estuvo medio llovido, pero que sí se hizo y que no se hizo. Bueno, vamos a saber más de eso. Sí, bueno, ¿quién anda ahí? Bueno.
4: Dani Reina, ¿cómo estás?
2: Hola, José, ¿cómo estás?
4: Bien, aquí en casa, descansando el corazón.
2: Muchísimas gracias, José. Te mando un beso y un abrazo.
4: Gracias, mi reina.
2: Ándale, José, gracias. Acá de este lado, ¿a quién tenemos? Bueno. Bueno, bueno. Se fue. Bueno, por acá desde el lado tenemos saludos. Dice, hola, Karime, buenas tardes. Ya te estamos sintonizando desde Altamira Centro. Excelente jueves, amiga. Muchísimas gracias. Mandamos por ahí un saludote. Oigan, vamos a continuar con más música y ahorita vamos a regresar con más cotorreo con el tema del día, que está súper mega interesante. Así que vámonos con más música y regresamos solamente aquí en La Mejor.

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1: Ándale, aquí nomás en la mejor FM 100.1. Ya las 4:20 de la tarde, bebés. ¿Y qué creen? 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Acá de este lado tenemos saludos. Dice, hola, buenas tardes, amiga. Ya te estamos sintonizando. Saludos para Fátima, que va camino al trabajo y ya te está escuchando. Ándale, saludos para Fátima. Bebés, vamos a lanzar el tema del día de hoy. Fíjense nada más, vamos a hablar de mentiras piadosas. Todos en algún momento hemos dicho mentiras piadosas, aunque muchos digamos que no, sí lo hemos hecho. Esas mentiras piadosas son las mentiras que a fuerzas las tenemos que decir para no meternos en un problema, para evitar esto, para evitar el otro. Entonces, yo en lo personal, su amiga y servidora, la chiquilla Karime González, sí ha dicho muchas mentiras piadosas. Una de ellas es, siempre se me hace tarde, la verdad. Entonces, mi mentira piadosa es, ya voy por el barquito, bebés. Ya voy por el barquito. Y pues no, apenas voy saliendo de mi humilde hogar, su hogar claramente. Y pues está media gacha esa mentira piadosa. Pero todos hemos dicho mentiras piadosas, ¿sí? El tema del día de hoy, ¿qué mentira piadosa has dicho? 1-51-17-21-228-10-83-227-05-97. Dice por acá, don Arturo, dice, pues ¿cuántas mentiras no me has dicho, mija? ¡Ay, don Arturo, hombre! Pues sí, la verdad es que sí. Pero son mentiras piadosas que se perdonan, don Arturo. Las mentiras piadosas se perdonan porque no son tan fuertes. Oigan, acá de este lado dice, yo una vez mentí diciendo que se me había apagado el teléfono, pero la verdad es que solamente lo tenía en silencio. ¡Ah! Eso también es una mentira piadosa, a veces pues para no entrar en problemas. 1-51-17-21, mentiras piadosas. Por mientras, vámonos con más música y regresamos con más cotorreo, aquí nomás, en La Mejor.

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1: 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Ya son las 4:40, bebés. 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Fíjense, vámonos con el tema. Mentiras piadosas. Acá dice, ¿sabes? Yo pienso que las mentiras piadosas no existen. Existen mentiras, y mentiras son mentiras, y punto. Por más leve que sea. Por aquí nos andan preguntando, ¿dónde anda la More? La More anda de vacaciones, bebé, anda tomándose sus días de descanso. Ella regresa ya el día lunes con ustedes aquí en su cabina. Dice por acá de este lado, hola, buenas tardes. Yo a mi expareja le eché una mentira piadosa. Le dije que le había engañado con una mujer y fue mentira, fue con 3. ¡Ah! Esa no es mentira piadosa, bebé, qué bárbaro. No, es que también se la bañan. Eso ya no cuenta como mentira piadosa, eso ya es una mentira, como dice por acá. 1-51-17-21. Dice acá.
2: No, es que también se la bañan.
3: Hola. Hola. ¿Cómo te llamas?
1: Eso ya es una mentira. Me llamo Karime. Acá de este lado también me dice, Karime, ¿qué onda? ¿Qué rollo? A ver, cuéntame una mentira piadosa que hayas dicho. Por acá dice, Karime, un besillo. Ándale, te mandamos un besito bien grande. Acá de este lado dice, saludos, Karime, muy buenas tardes. Yo también le mentí a mi pareja de la misma manera, pero conmigo fueron 4. ¡Ay, malditos infieles! Dice, ¿qué no le he dicho al chico con el que yo salgo? Que tengo una pareja desde hace 3 años. ¡Hala! Es que yo creo que las mentiras, esas están fuertes, bebés. Esas sí son mentiras fuertes.
3: Karime, buenas tardes. Pónmela de chipón, chipón. No seas maldita, por favor. Para tu amigo Joven de Unidos, avanzamos en Altamira, por favor. Besos, bye.
1: Dice, andas con todo. Pues sí, hombre. Pues las mentiras piadosas están medias raras, las de ustedes. Están medias chuscas. 1-51-17-21. Vámonos con más música y ahorita regresamos con el tema mentiras piadosas. Aquí nomás, en La Mejor.

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1: Dicen que todos tenemos un talento oculto. Algunos cantan, algunos bailan, otros simplemente ríen. Pero en la mayoría de personas hay un talento muy grande que cuando dicen ya voy llegando, significa que apenas van saliendo de su casa. Esta es la frase tóxica, bebés. Vamos a continuar con más música y regresamos con más cotorreo aquí nomás, en La Mejor.

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1: ¡Ándale! Aquí nomás de la mejor FM 100.1. Ya son las 5 de la tarde, bebé, 5 de la tarde. ¿Y qué creen? Yo les tengo una información. Recuerden que continuamos con los partidos de Copa La Mejor. Y hoy, así es, hoy jueves 28, hay partido, bebés. Fíjense, a las 8, Huegüeros contra los luchadores BWT. Y a las 9, La Máquina contra el team de los amigos del licenciado Nava. El amigo, el abogado de la raza. Ahí está, para que asistan, vayan y se diviertan. Esperemos que no nos vaya a agarrar la lluviecita como el día de ayer. Así será, no nos va a agarrar la lluviecita, se va a poner buena la copa, va a estar padre el cotorreo para que asistan, así que ahí está la invitación para todos ustedes, bebés. Oigan, seguimos por ahí con el tema mentiras piadosas. ¿Qué mentira piadosa has dicho que te cuesta aceptarlo, pero pues bueno, lo has dicho? 1-51-17-21, mentiras piadosas, dice por acá. Yo estoy igual que toda la raza. Se me hace que de esto ya vamos a hacer un grupo de WhatsApp. Somos muchos los mentirosillos. Sí, bebés, fíjate que ya me di cuenta que son bien infieles, ¿eh? Son bien infieles. Acá de este lado, bueno.
2: Hola, mi reina preciosa, ¿cómo estás?
1: Hola, José, muy bien, aquí andamos, José.
2: ¿No te mojaste ni bien ayer?
1: Sí, José, fíjate que ayer la lluvia estuvo potente, se dejó venir con ganas y sí me mojé. Puros mentirosillos por ahí me dijeron, vamos a ir por ti, te vamos a echar el ray, y nadie me echó ray, José.
2: No, mi amor, no te creas de esa gente.
1: No te creas de esa gente. Ay, José, te mando un saludote, muchas gracias.
2: Mira, espérame, a ver si me puedes complacer con una canción de los Cougar, mi vida.
1: Claro que sí.
2: Salud para ti, corazón.
1: Muchísimas gracias, José. Te mando un beso, gracias. Bye, bye.
2: Bye.
1: Ándale, 1-51-17-21-228-1083. Tema del día de hoy, mentiras piadosas. Dice por acá de este lado, una mentira piadosa que le dije a mi sobrina fue cuando me preguntó por su papá y le tuve que decir que andaba trabajando lejos. Y pues no es verdad, el perro la dejó por irse con otra familia. Sentí bien feo. A la bestia, hasta yo sentí feo. No, eso sí es una eso sí vamos a tomarlo como una mentira piadosa. O sea, te sentiste en la necesidad de decir esa mentira para que tu sobrina no se sintiera mal. Entonces sí es una mentira piadosa, pero sí está medio gacho, la neta. 1-51-17-21, acá de este lado, bueno.
3: Hola, Karime, muy buenas tardes.
1: Hola, ¿cómo estás?
3: Pues aquí me estoy riendo porque ya no tengo dientes.
1: ¡Qué bárbaro!
3: Ya se me cayeron los dientes.
1: ¡Qué ya, bárbaro, eh!
3: La culpa de la muchacha.
1: Ay, no, qué bárbaro. Le mando un abrazote. Muchas gracias por hablar. Lo quiero mucho. Bye, bye. Acá de este lado dice, una mentira piadosa es que yo le dije a mi mamá que iba a ir a cenar y pues resulta ser que regresé con hambre. ¡Ah, mija! Depende de cómo lo tomes, ¿eh? Depende de cómo lo tomes. Yo, la neta, ah, ya me voy a quemar y mi mamá seguramente me está escuchando. Mamá, te mando un saludo. Una vez la apliqué, la neta, porque mi mamá no me dejaba salir con el muchacho ese y pues yo sí quería ir y pues resulta ser que no me llevó a cenar, mijo. Ya son las 5:07. Vámonos con más música y regresamos con más cotorreo aquí nomás en La Mejor.

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1: Flachazo grupero para lo que viene siendo Alejandro Fernández, invitado a la inauguración del Mundial. La neta que el potrillo se lo recontra ultra merece, ¿verdad? Porque independientemente de que si el Mundial, que si el fútbol, que si Leo Messi, que si ya completaste el álbum, deja de lado eso. La neta, Alejandro Fernández, de las estrellas invitada como Belinda, ¿verdad? Como J Balvin, como Lila Downs, pues es de los enormes. Y es que también está Maná,

0: y Los Ángeles Azules, digo, para todos los gustos y géneros, porque insisto, ¿verdad? Los antes mencionados todos son exitosos, pero alguien que se la lleva en grande también, no mejor que nadie, pero sí bastante fuerte y que se lo merece, Alejandro Fernández, sobre todo por la cuestión de que es una imagen del mundo mundial. Dicen que esa inauguración, que empieza 90 minutos antes del partido entre México y Sudáfrica, pues la va a ver la mitad del mundo, y la mitad del mundo va a ver a Alejandro Fernández, y claro, a Maná, Los Ángeles Azules, a Tila, a Lila Downs, bellísima, a Danny Ocean, y también a Belinda, y al J Balvin. ¡Corta!
1: Y lo perdí. 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
1: Ándale, aquí nomás en la mejor FM 100.1, ya a las 5 con 22 minutitos. Continuamos con más bebés, pero antes de seguir con el tema de mentiras piadosas, fíjense nada más. 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El tema de hoy, mentiras piadosas. Acá de este lado dice: buenas tardes a todos en WhatsAppeando en la 100.1 de la mejor. Aquí de nuevo el vecino Tlalitzcoyán, saludando a Karime y a Grecia Zamarripa, donde quiera que se encuentre, y a todos en cabina. ¡Feliz casi viernes! Dice: una mentira piadosa que he dicho es que ninguna es fea, solo son diferentes. Así como se arreglan, no hay tema. Pues puede ser, bebé, puede ser que ese sí sea la verdad, una mentira que todo nos duela, pero no hay mujer fea, hay mujer desarreglada, bebé. Hay mujer desarreglada o que no se baña. Dice: pero no falta aquel criticón que quiere ver el mundo arder y les deja caer la bomba a mis compañeras de trabajo. Y mejor me escondo porque luego me reclaman. Es que sí se siente feo, bebé. Vamos a decirle que es una verdad que luego sí nos cala, porque a mí me lo han dicho, así de que, cariño, te hace falta echarte una bañada, mija. Y sí, tienes razón, hay veces que se siente feo, pero pues es la realidad. Entonces yo creo que sí entra así como una, a lo mejor no una mentira piadosa, dice por acá. Hola, buenas tardes, Karime, aquí escuchándote en la 100.1. Una mentira piadosa, decirle al cliente que ya estoy a la vuelta, pero todavía estoy como a 10 cuadras. ¡Saludos! ¡Ándale, sí, hombre! Sí llega a pasar. A mí me han echado mucho esa mentirilla piadosa, ¿eh? Dice: otra mentira piadosa que le dije a mi ex

a mi ex trabajo, es decir, que ando malo del estómago, para que mi ex patrón no se enojara porque falte por andar de borracho. ¡Ala! Sí, sí he tenido por ahí conocidos, bebés, que utilizan esa mentirilla piadosa porque agarran la garra un día antes y no andan, que no pueden ni con su alma, y pues no les queda otra más que aventarse una mentirilla piadosa de decir que están enfermos para no ir a trabajar. Saludos para mi tío. Ya lo han quemado, mi tío. Saludos para mi tío. Dice Caribe, saludos desde Guadalajara, Jalisco. Una mentira piadosa es decir, en 5 minutos llego y llegar en 1 hora. Ah, sí. Sí, esa sí es una mentira piadosa. Luego se siente bien gacho, bebés, porque yo he estado de las dos partes. De la parte que echa la mentira y de la parte que está esperando. Entonces sí está media gacha, o sea, dice. A veces siento que el silencio también puede ser una mentira piadosa. Sí, bebé. Imagínate cuando le preguntes a tu marido, mi amor, ¿tienes a otra? Y se te queda mirando y se queda callado. ¿Será una mentira? ¿Qué me estará tratando de decir? Entonces yo creo que sí entra en mentira piadosa. Bebés, 1-51-17-21. Ya a las 5:25 vamos a continuar con más música y ahorita regresamos con el cotorreo. 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
1: Ándale, aquí nomás en la mejor FM 100.1, ya a las 5 con 40 minutos, bebés. Y vámonos con el más esperado, Duelo Grupero.

0: 21 o 228-1083, 227-0597. ¿Por quién votan? ¿Los Cumbia Kings o Bobby Pulido? Acá de este lado ya tenemos. ¿Por quién votas?
1: Buenas tardes, Karim Hermosa. Ay. Bendecido día y vámonos por Bobby Pulido.
0: Vámonos, ya tenemos con el primero, dice Bobby, acá de este lado, Karime, Bobby, ya tenemos dos votos para Bobby, acá de este lado, sí, bueno.
2: ¿Qué, mija? Por Bobby Pulido, mijita linda, ¿cómo está?
0: Es correcto, muchas gracias, gracias por Bobby Pulido, acá de este lado.
3: Desvelado.
0: Desvelado, Gaciel, acá de este lado.
3: Bobby Pulido, Karime. Saludos desde Guadalajara.
0: Mis Cumbia Kings, bebés, ¿por qué hacen eso? Vámonos acá de este lado, ¿qué dice?
4: Hola, buenas tardes, querido. Vámonos por Bobby Pulido.
0: Bobby Pulido, pues ¿qué crees, Angelito? Ya le damos el gane a Bobby Pulido, porque nadie votó por los Cumbia Kings. Vámonos con este tema. Esto es Desvelado de Bobby Pulido, aquí nomás, en La Mejor.

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2: Mientras que en la FIFA se siguen rompiendo récord con cada torneo, nadie ha podido superar a la selección de Hungría, que tuvo 27 goles anotados en la Copa de Suiza 1954. Comenzó con una apabullante victoria de 9-0 sobre Corea del Sur, luego un marcador de 8-3 contra la selección alemana, luego 4-2 ante Brasil y 4-2 frente a Uruguay. Yo soy David Feitelson. 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
1: Las 6 en punto, las 6, 29 grados centígrados.

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1: Ándale, aquí nomás en la mejor FM 100.1, ya a las 6:04. 6:04. Regresamos con más y ya tenemos aquí en cabina a Pablito en controles. Muchísimas gracias, Pablito, por estar. Oigan, déjenme recordarles que ya se viene el Festival Tropical.